0: El 2026. Bueno, como pasa el tiempo bastante rápido, ya estamos, ya pasamos la mitad del año. Bueno, esperemos de que hayan disfrutado del primer semestre. Estamos en el segundo semestre con nuevos retos, con nuevos planes. Me imagino que le están echando muchísimas ganas para seguir adelante en este camino. 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Bueno, quiero agradecer a Dios por darnos la oportunidad de estar acá con ustedes nuevamente. También a Radio Voz de Lupano por abrirnos las puertas y poder transmitir nuestra voz, nuestro mensaje, tratar de aprender y enseñar mucho con nuestros invitados. 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Bueno, el día de hoy vamos a hablar de un tema muy importante. Tenemos una invitada muy especial que ya es parte de la casa, siempre enseñándonos cosas que nos ayudan a crecer como personas, nos ayudan a fortalecer nuestra autoestima, nuestras emociones, también a poder manejarlas. Bueno, hoy vamos a tratar el tema de las lealtades visibles e invisibles de los padres hacia los hijos, porque los hijos heredan ciertas formas de pensar, sentir, actuar de sus padres. Y también, bueno, son enseñanzas que son emociones, patrones que se transmiten de generación en generación. Bueno, esta será una entrevista para reflexionar sobre nuestros vínculos familiares, el amor, la experiencia que nos forman y aquello que llevamos por dentro, incluso sin darnos cuenta. Bueno, para eso nos acompaña la ingeniera Rosa Cárdenas. Ella es fundadora y CEO de Rocaré. Bueno, vamos a conocer también esto de Rocaré, ¿no es cierto? Nos va a decir de qué se trata y en qué nos puede ayudar. Bueno, primero saludamos a Rosita, un gusto tenerla nuevamente. Muy buenas noches.
1: Muy buenas noches, Edwin. Buenas noches a toda nuestra querida audiencia. Gracias a La Voz de Lupano. Gracias a tu hermoso programa Sintonía Social. Gracias por tu constancia, por tu perseverancia para poder estar acá y compartir con todos ustedes. Bueno, mi nombre, para los que me conocen y los que no, Rosa Cárdenas Arévalo. Tengo Rocare, nace para hacer un acompañamiento a las personas para que puedan comprender su historia, porque a veces vivimos conflictos y no sabemos cuál es ese origen, de dónde viene. También como para ordenar internamente nuestra casa, ¿no? Como, ok, ¿de dónde viene lo que estoy viviendo? ¿Hacia dónde voy? ¿Y qué espero dejar? Porque es un legado que vamos a dejar como para cortar aquellas cosas que no queremos que nuestros hijos sigan repitiendo. Entonces, en ese camino lo que hacemos es, Rocare es un espacio de acompañamiento, de transformación personal, de mirar esas historias, de hacer unas acciones que nos ayuden a tener un nuevo camino y hacer conciencia de ello. Y acompañamos a familias, he acompañado a empresas también, a trabajar en equipo, atención al cliente. Y lo novedoso es que siempre tiene que ver algo con las acciones o las decisiones o las reacciones, tiene que ver con esto que vamos a hablar hoy. Esas historias que se repiten una y otra vez a nivel de dinero, a nivel de pareja, a nivel de hijos, a nivel de negocios, a nivel de inclusive de salud. Entonces, son cosas que quizás no nos contaron y que en el camino uno va a

0: descubriendo, digo uno porque he tenido la oportunidad a través de los procesos de irme dando cuenta y a través de los acompañamientos he visto diferentes países, he tenido el privilegio de acompañar de forma virtual y las historias se repiten.
1: Bueno, qué interesante. Bueno, vamos a disfrutar de esta conversación. Seguramente vamos a aprender muchísimo porque, como hablamos en la introducción también, a veces heredamos cosas que no nos damos cuenta. Algunas costumbres y cosas como estas, las cuales va a profundizar. Bueno, primero quiero hacer un paréntesis de siempre hacemos este pequeño momento de reflexión. Quería contar una pequeña historia de un hombre que caminó al lado de una perfumería, y cuando llegó a casa la esposa le dijo: "Oh, huele riquísimo, ¿te echaste perfume?". Él dijo: "No, solo pasé por ese lugar y se me ha pegado el olor". Entonces, días después, él pasó por una pescadería y llegó a la casa con ese olor, y la esposa le dijo: "Oh, ¿y qué? ¿Fuiste a comprar pescado? ¿Dónde está el pescado? Porque hueles a pescado". Él dijo: "No, solo pasé por ese lugar y parece que se me ha pegado el olor". Bueno, y esta pequeña historia son unas metáforas que nos enseña con quién nos juntamos, se nos pegan, ¿no es cierto? Esas costumbres, se nos pegan esa personalidad o hábitos que tienen esas personas. Bueno, y nosotros debemos escoger, ¿no? Si vamos a la perfumería y queremos y olemos muy bien, hace referencia a las buenas personas y a las buenas cosas que nosotros vamos aprendiendo a lo largo del camino con la buena influencia. Y bueno, y esto de la pescadería, cuando hueles mal, obvio no es agradable, ¿no es cierto? Entonces, es seguro que se refiere a las personas con las que nosotros aprendemos cosas y hábitos que no nos convienen. ¿Qué opina al respecto, Rosita?
0: Bueno, realmente es una metáfora muy importante, ¿no? En el transcurso de nuestro camino vamos a tener muchos lugares como estos perfumes, pero también van a haber otros como este olor a pescado muy fuerte. Y bueno, son dos caminos, ¿no? Y de pronto nos va a tocar transitar esos dos caminos. Pero, ¿cuál es el mensaje que nosotros podemos transmitir con todo esto, ¿no? Y mirar también la reacción de la mujer y qué tan dispuestos estamos como para ir más allá de solamente el olor, ¿no? De wow, o sea, a lo mejor el hombre, no sé, yo me voy un poco más allá, ¿no? Como que el hombre fue y compró el pescado y por llevar a la familia, y de pronto la esposa como: "Oye, ¿en dónde te metiste?", ¿no? Pero sí tiene que ver mucho con nuestras acciones, nuestras decisiones, y que van a traer una consecuencia a nuestro camino.
1: Claro, bueno, ahí también se deriva el dicho que dice: "Dime con quién andas
0: y te diré
1: quién eres, ¿no es cierto? Entonces, siempre tenemos cuidado en eso con la adolescencia, sobre todo. Hay la tendencia a lo arriesgado. Siempre los adolescentes, bueno, también hemos sido adolescentes y queremos eso de que sea más aventurero, más loco, más atrevido, mientras más riesgos corra, más vivo me siento. Entonces, y bueno, y ahí está la mala influencia, ¿no? Los tal vez a beber alcohol, a consumir algunas cosas. Y también en la vida adulta, si tenemos pareja, tal vez juntarnos con personas que les guste la vida alegre, les gusta estar mucho fuera de casa, y nos influye, aunque a veces no caigamos fácilmente, pero yo creo que en algún momento se cae.
0: Completamente, y más si detrás de eso hay una historia.
1: Sí, hay antecedente.
0: Exactamente, si detrás de eso que la persona está viendo y le fue mucho más fácil repetir eso, me explico, hay una lealtad invisible, porque de pronto hay muchos jóvenes que están experimentando y de pronto sus valores están bien cimentados, pero cae aquel que en su historia de la familia, el abuelo, el papá o alguien vivió algo similar.

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2: Queridos amigos, muchísimas gracias por acompañarnos. Estamos con la ingeniera Rosa Cárdenas Arévalo. Estamos hablando sobre las lealtades visibles e invisibles o historias que se repiten como patrones en la familia. 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De nuestro amigo Ángel Parra. Bueno, continuamos con nuestra conversación con Rosita. Bueno, vamos hablando de lealtades. Si hablamos de lealtades, suena como algo de fidelidad, ¿no es cierto? Algo de fidelidad que se lleva como herencia de los padres hacia los hijos.

0: Cuando hablamos de lealtades visibles, ¿a qué nos estamos refiriendo?
1: Bueno, cuando hablamos de lealtades visibles, por ejemplo, podemos hablar a nivel de emociones, que de pronto usted escuche y dice, no, es que los hombres no lloran.
0: Ya.
1: O de pronto, cuando hablamos en el tema del dinero, no, el dinero no crece en los árboles, es una lealtad. Y si hacemos un ejercicio en este momento, tomamos una respiración lenta y profunda, los que nos están mirando, y pensamos, ¿cuál es la historia que se repite una y otra vez en mi trabajo, en mi casa, con mi pareja, conmigo? ¿Cuál es esa historia que una y otra vez, que inclusive ni entiendo, ¿no? Ahí, aunque nosotros no lo queremos ver, ya hay una lealtad visible, con que no sé manejar mis emociones, por ejemplo, no lloro, no sé pedir, no pido ayuda. Cuando mis hijos me piden que haga las tareas, yo no sé cómo sentarme a hacer las tareas. Busco cualquier excusa o hay cualquier excusa para estar ocupada y decir, no puedes hacer solo, es que yo, cuando yo tenía tu edad, yo lo hacía sola. Tú también puedes. Ahí ya está, no lo veo yo, no me doy cuenta, pero ya es visible porque mi hijo ya está aprendiendo lo visible y lo invisible. Entonces, en todos los ámbitos, ¿no? Y una vez que yo me doy cuenta, por ejemplo, si ya usted trajo a su mente, ¿cuál es esa historia que se ha venido repitiendo una y otra vez? De pronto por ahí un papá dice, es que yo grito. ¿Cuándo fue la primera vez en su vida que usted escuchó gritar a alguien? ¿A quién le aprendió a gritar? Tal vez a papá, tal vez a la abuela, ¿a quién vio gritando? Entonces, ¿cómo aprendió a que resolver un problema o llamar la atención a un hijo era levantando el tono de voz o golpeando? Hay muchas formas. La repite. Entonces es importante ahí darse cuenta cuál es la historia que yo me estoy repitiendo una y otra vez. Y una vez que me quedo ahí, lo traigo porque eso llega, me digo, ¿cuándo fue la primera vez que yo experimenté esto? Este rechazo, estas palabras, estas acciones, estos pensamientos, estas creencias, inclusive secretos. Y eso se siente en el cuerpo. No lo vemos porque estamos inconscientes, porque como aprendimos que así era, se sigue haciendo. Y luego, cuando hay alguien que dice, no, es que de verdad no me doy cuenta, yo he tenido la oportunidad de acompañar a muchas personas, y cuando se dan cuenta dicen, no, es que yo veía cómo mi papá hacía eso. Y cuando yo hablé con mi papá, él me dice que su abuelito, o sea, su papá, hacía eso y venía, ¿me entiende? Pero solo lo puedo mirar cuando yo hago conciencia. Yo lo puedo estar viviendo en este momento.
0: Pero los demás sí se dan cuenta.
1: Hay gente, claro, o sea, si
0: en
1: yo...
0: En el mundo externo.
1: En el mundo externo, por ejemplo, si yo tengo un esposo que a mí me maltrata una y otra vez, y me dice, perdóname, te juro que nunca más lo voy a volver a hacer. Y resulta que sucede algo, vuelve la agresión. Y vuelve ese patrón una y otra vez, Y cuando vienen conmigo, yo lo primero que le pregunto es, ¿cuándo fue la primera vez que tuviste eso que estás viviendo? Y es automático, llega y dice, cuando yo tenía 5 años, veía cómo mi madre o mi padre hacían esto que yo hoy estoy haciendo con mi esposa o con mis hijos o con mis colaboradores o con mis compañeros de trabajo. Y es como un wow. O sea, yo lo aprendí ahí. Yo aprendí que resolver un problema de cuando era niño, porque esto lo vi toda mi vida. No tenía otro camino. Mire, por amor, muy inconsciente, repito la misma historia. Aunque me dicen, yo juré cuando tenía 11 años que yo nunca iba a hacer esto.
0: Que no quiero vivir en mi experiencia.
1: Pero hay algo. A ver, ustedes que están viéndome, pregúntense. Eso que juré en algún momento cuando era un niño, un adolescente, y dije, yo nunca voy a ser como mi mamá o como mi papá. Resulta que ya soy papá. Resulta que ya soy mamá. Resulta que ya soy un empresario. Dije, nunca lo voy a hacer. Resulta que me veo haciendo exactamente lo mismo.
0: Ahí entra en las visibles, también entra el alcoholismo.
1: Completamente. Yo he tenido la oportunidad de acompañar. O sea, en este camino he podido desarrollar esta habilidad de cuando me dicen esto, a ver, ¿cuál fue la primera vez? ¿De dónde viene? ¿A quién le aprendiste? Y muchos me dicen, de mamá, de papá. Es que cuando yo tenía 3, cuando yo tenía 5, cuando yo tenía 7, veía a mi mamá cómo se emborrachaba, veía a mi mamá cómo hacía esto. O sea, cosas súper fuertes.
0: ¿Y por qué sucede de que en la familia hay, digamos, 2, 3 hijos y unos sí repiten ese patrón y otros no?
1: Bueno, yo he podido entender que siempre hay alguien llamado en la familia a poner a la luz, yo lo llamo luz, a Dios, como entregar esto, ¿no? Porque en la Biblia dice que pasa de generación en generación estas cosas que los padres hacen, que no sabemos cuáles son, como deudas, como muchos secretos. O sea, hay muchas cosas, hay excluidos, hay muchas cosas que de pronto hay alguien en la familia que tiene esa fuerza o fue elegido como para poner a la luz eso que nadie lo quiere ver. Y claro, ahí hay algo súper fuerte, que de pronto lo dicen, es que está loco. O sea, ¿cómo puede ser eso? Y no es comprendido quizá por la familia. Lo digo porque cuando yo tuve la oportunidad de, algunos años, estuve atravesando por mi situación, yo recibí un mensaje de liberar y sanar el legado familiar. Yo no entendía cómo hacerlo. Huí de eso por 7 años y me volvió a llegar el mensaje. Y yo decía, pero ¿cómo lo hago? Yo no entiendo cómo hacerlo. Y yo ahí me empecé a dar cuenta de cómo estas lealtades, de cómo estos patrones, de cómo estas creencias estaban afectando mi camino, inclusive el de mi hijo. Entonces, cuando ya tocó a mi hijo, yo dije, no, por ejemplo, el tema de intento de suicidio, hubo alguien atrás que ya lo vivió. Y la idea no es culpar a nadie, la idea es hacernos responsables con lo que estoy viviendo y buscar ese camino para poder entregarle a la luz. ¿Y cómo entrego a la luz?, se preguntarán. Por ejemplo, yo implotar es un patrón de quedarme callada y guardar, de tanto guardar, hubo un momento que exploté, ¿no? Y en esa explosión sale todo. Y yo me di cuenta y dije, wow, ¿de dónde viene esto? No, y ahí empieza uno a hacerse esas preguntas, ¿de dónde viene? Y entonces empieza uno a mirar atrás. Claro, esto realmente requiere mucha honestidad, mucha valentía. No hay que evitar buscar culpables, porque a la final eso no resuelve. Yo siempre digo que cuando uno culpa está en el niño herido, porque un hombre adulto o una mujer adulta asumimos con responsabilidad reparar algo. Entonces, en ese camino he podido observar cómo es tan importante el decir, ok, veo que mis emociones no las sé sentir. Cuando yo enseño a sentir las emociones, digo, por favor, siéntelos. Y yo aprendí en mi camino, siéntelos. O sea, si quieres llorar, llora. No, pero es que a mí me dijeron, mi papá, que los hombres no lloran. Pues ok, papá, por amor a ti, te voy a contar que los hombres somos humanos, también tenemos emociones. Y ahora me doy el permiso de llorar y de sentir mis emociones y de no reprimirlas. Entonces ahí ya empiezo a cortar. Cuando digo por amor y con mucho respeto, te pido permiso para hacerlo diferente. No te juzgo, solo quiero aprender a sentir porque soy un ser humano que siente, que está vivo. Y yo he tenido varios, no hay muchos hombres que acuden a estos procesos, pero sí hay. Y ellos dicen, o sea, y he tenido varios, como usted me preguntaba el tema del alcohol. Había un señor, o sea, han pasado varias historias, pero había un señor que me decía, Rosa, es que yo cada vez que tomo maltrato a mi mujer.
0: Reconoce.
1: Y yo le dije, ¿dónde aprendiste eso? Y él se quedó así como. Y ahí dice, es que yo juré nunca hacer, pero Rosa, hay una fuerza dentro de mí que yo me desconozco. Rosa, cuando pasa, enseguida yo le digo a mi mujer, perdóname, pero se repite una y otra vez, una y otra vez, y yo no puedo. Le digo, ¿quieres? Sí. Ok, vamos a buscar otro camino. Vamos a romper esa lealtad. Tú no eres tu padre. Tú eres tú. Y vamos a dejar esa historia. ¿Con quién? Con papá. Con mamá. Y tú vas a escribir una nueva historia. Pero requiere valentía. Requiere honestidad. Primero, como dijo Edwin, él reconoció. Entonces primero veo con claridad, wow, ¿de dónde viene? Y entonces ahí es clave las preguntas.
0: Bueno, justamente estaba durante la semana, estuve dando una pequeña charla a un grupo de adultos mayores. Justo se nos vino el tema sobre esta cadena de herencia de comportamientos. Por ejemplo, hablábamos de que como abuelitas y abuelitos, como son personas de la tercera edad, entonces a ellos les duele que las hijas le peguen a los nietos, porque los abuelos ya empiezan a generar otro tipo de cariño hacia los nietos, ya sin responsabilidades como padres. Entonces yo les preguntaba, bueno, hagan una introspección, ¿cómo eran ustedes con sus hijos? ¿Ustedes maltrataban a sus hijos? ¿Los criaban como a ustedes le habían criado? ¿Con la misma dureza? Porque antes los padres no demostraban demasiado cariño, porque a veces era sinónimo de debilidad ante los hijos. Entonces se quedaron callados y reconocieron,
1: claro,
0: de que ellos eran demasiado duros porque fueron duros con ellos. Y ahora al ver a cómo les tratan a sus nietos, entonces, pero no sé, o sea, juzgan, critican inconscientemente, pero no se daban cuenta de que ellos fueron el vehículo para que sus hijos terminen haciendo lo mismo. Entonces ahí yo les preguntaba, ¿cuántas veces les visitan sus hijos? ¿Con qué frecuencia hablan? Entonces algunos decían que con muy poca frecuencia, otros que casi nada, otros que mucho. Entonces yo le dije, mira, a lo mejor la dureza con la que trataba, la frialdad de la relación, hacía que ahora no les pongan mucha atención, porque hay heridas ahí. Involuntariamente hay resentimiento. Entonces, ¿qué tocaba hacer? Pedir perdón. Y pedir perdón para un padre de hace muchos años atrás es imposible, porque aunque se equivocaban, yo recuerdo a mi abuelo, él decía que los hijos tenían que pedir perdón siempre, los padres nunca. Si exigía perdón, les daba una paliza. Entonces Ahí

0: me di cuenta de que había mucha carga en ellos y se quedaron pensando, se quedaron en silencio y terminaron dando la razón. Entonces, recuerdo cuando acaba de tocar el tema sobre esto de que ¿dónde aprendiste? ¿Cómo fue que nació este tipo de comportamiento?
1: ¿Y cuándo fue la primera vez que tú experimentaste eso? Y generalmente, de verdad, yo he tenido la oportunidad de acompañar en diferentes países de forma virtual. Yo les hago estas preguntas y es automático. Todos se van en la parte de atrás. Y bueno, hay cosas que luego dicen, por ejemplo, hace muy poco alguien me decía, es que yo nunca pensé, Rosita, que en mi linaje de mujeres había un odio profundo a los hombres. Una lealtad invisible. Y Rosita, cuando yo hice el trabajo de Rukare que tú me pediste que lo hiciera, porque bueno, es una elección individual, yo doy las herramientas y cada persona elige si lo vive o no. Me dice, fue tan fuerte, Rosa, que yo pude darme cuenta que cuando yo era una niña, yo escuchaba cómo mi abuela le trataba a mi abuelo, cómo mi bisabuela le trataba a mi abuelo. Y resulta que han pasado tantos años, Rosa, que cuando hice ese ejercicio me di cuenta que no solamente era yo y eran ellos, era ya hasta mi hija que está repitiendo eso. Y ella se quedó así como asustada y dijo, ¿en serio? Es que cuando yo hice eso, me di cuenta, Rosa, yo pude ver todo eso, pero antes no. Entonces le dije, bueno, es una gran oportunidad para honrar las historias, los caminos difíciles que han tenido los que nos han abierto la puerta a nosotros, que son nuestros antepasados. Porque aquí en nuestro cuerpo habita todas esas memorias.
0: Claro.
1: Entonces, por eso yo siempre digo como, si yo empiezo a hacer un camino de conciencia, de mirar, de reparar esas acciones, esas decisiones, voy a limpiar el camino de mi nueva generación. Y siempre he dicho este lema hace muchos años, si yo sano, tú sanas. Si tú y yo sanamos, que somos pareja, sana una familia. O sanan nuestros hijos. Estos hijos van a tener una familia. Y si esta familia sana o esta familia hace conciencia, va a haber una sociedad diferente.
0: Bueno, Rosita, el tema está muy, muy interesante. La verdad, vamos a profundizar en las bondades invisibles y también vamos a ver si es que hay cómo curar esto, si es que hay cómo romper estas cadenas, pero lo vamos a hacer luego de un corte comercial.
1: Claro que sí.
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0: Hola, queridos amigos. Bueno, seguimos con la ingeniera Rosa Cárdenas Arévalo. Bueno, ella es fundadora y CEO de Rocare. Bueno, estamos conversando acerca de las bondades visibles e invisibles, esas herencias que se transmiten de generación en generación. Y bueno, también debe haber un corte porque, bueno, si es positivo, se debe continuar, pero si es negativo, pues debe romperse esa cadena para tener una calidad de vida mucho mejor. 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Bueno, Rosita, volviendo al tema, cuando hablamos acerca de lealtades invisibles, ¿a qué tipo de herencias o esa cadena de patrones estamos refiriéndonos?
1: Bueno, por ejemplo, las invisibles, generalmente estamos hablando de estas heridas emocionales. Bueno, hay varias, ¿no? Pero hablando generalmente de estas heridas emocionales que no vemos, por ejemplo, en una familia, ¿no? De pronto, papá, mamá, hay 5 hijos, pero murieron 3. Hay un duelo. Hay un duelo que de pronto nunca fue sentido. O cuando generalmente yo hago este acompañamiento y vamos a la raíz, los demás hermanos, o sea, no existen, y los hijos, o sea, son 5, digamos, pero 3 fallecieron, en realidad no son 5.
0: Son 2.
1: Son 8. Porque fallecieron, pero son 8. Entonces, quizás ellos fueron los 3 primeros, y resulta que los 3 primeros de acá están ocupando el lugar. Y no, Ellos tienen su lugar aunque ya no estén en la vida. Y a veces hay mucha confusión ahí, es invisible. Entonces, esos duelos que no fueron expresados, que nunca fueron vividos porque simplemente se reprimieron, pasa a la generación. Yo pude ver cómo mi duelo, que yo me lo decidí reprimir porque no tenía las herramientas, afectó totalmente a mi hijo. Y cómo afectó con estas, con emociones demasiado fuertes. Entonces ahí empecé como a investigar por ver a mi hijo, decía, no es normal lo que está pasando con él. Y ahí empecé a ir entendiendo. Entonces hay estos duelos, también hay cosas como creencias que no se ven, pero a veces hay personas que dicen, Rosa, es que yo no sé por qué no puedo hablar en público. Y yo no sé por qué me cuesta cobrar lo que cuesta mi servicio. Rosa, es que siempre pierdo dinero. Rosa, es que no entiendo por qué mi forma de reaccionar con mi hijo, ¿no? O con mi pareja, o con mis compañeros, o sea, es algo natural. Entonces nosotros no nos damos cuenta, no vemos. Por ejemplo, yo tenía un patrón que mi hijo me lo mostró recién. Me dijo, mamá, para mí es muy fácil hablar con mis ojos cuando yo estoy enojado. Solo con mis ojos ya los pongo quietos a todos. Y eso era algo que, como yo no sabía cómo expresarme, cómo hablar con claridad, cómo poner límites, no sabía. Mis ojos sí lo sabían. Y yo no entendía por qué me decían, Rosa, si me vas a hablar, por favor no me veas, si me vas a matar, por favor, Rosa, háblame, no me veas así. O sea, yo fusilaba con mis ojos, pero yo no me daba cuenta. Entonces le dije, hijo, de eso me encargo yo. Es un patrón, es una lealtad que yo no había visto en mí, pero sí me di cuenta en él. Entonces hay muchas cosas invisibles, hay muchas como duelos,
0: los miedos,
1: el rechazo, los miedos, las creencias, las palabras que nos dijeron, que a lo mejor a mi padre lo dijeron, y para él es tan natural decir como una palabra X, y él viene repitiendo una y otra vez, y de pronto nos dice, pero ¿cómo me dice esa palabra siendo mi padre? ¡Qué fuerte! Y cuando te sientas a platicar, oye, ¿cómo era el abuelo? ¿Qué palabras te decía? Y ahí uno se da cuenta cómo venían palabras súper fuertes. Por ejemplo, yo quería, mi niña anhelaba que mi papá me acaricie. Y yo tenía 35 años. Y yo quería, yo veía a los niños cómo se iban y se sentaban donde los papás. Y yo quería eso. Y yo me fui, teniendo 35 años, a sentarme en las piernas de mi papá. Pero era mi niña. Y yo vi ahí algo que era una lealtad invisible. Mi papá no sabía cómo acariciar. Y yo cogí las manos y las sentí tan toscas, tan duras. Pero yo dije, wow, mi papá no sabe. Y yo he tenido personas que sus padres les dicen, hija, es que yo no sé qué es el amor. Tú me pides amor, pero yo no sé cómo se ama. Enséñame. Wow. Y yo quería disfrutar esos abrazos de mi papá, y yo le daba esos abrazos a mi papá, las caricias, wow, qué cosa tan hermosa. Pero luego cuando yo empecé a preguntar cómo era, él me contaba las historias. Claro, él nunca aprendió. ¿Y cómo va a dar a alguien algo que nunca aprendió? Bueno, mi papá sí aprendió algo. Mi papá una vez dijo, tenía una beta de esas negras, ¿no?
0: De cuero.
1: Y yo le conté algo que mi hijo estaba atravesando. Uy, dice, tu abuelo, mira, con uno de estos, santo remedio. Yo cogí eso y dije, gracias, papá, yo te compartí una vez cuando estaba inconsciente sí repetí la historia, pero luego yo hice conciencia y dije, no, me voy a expresar, voy a aprender a poner límites, ¿no? Pero claro, también hay no vamos a hablar solo de lo malo, también hay lealtades visibles e invisibles hermosas,
0: positivas,
1: como esos dones, como esos valores también, ¿no? La honestidad, la transparencia, la integridad, que son valores, pero que son legados que vienen de generación en generación. Esa honestidad, esa transparencia, o sea, son cosas que
0: el carácter.
1: Entonces es importante que hagamos como que sí quiero seguir repitiendo y que puedo elegir cambiar sin culpar, sino desde el amor, desde esta conciencia, decir, quiero honrar la historia de papá, la historia de los abuelos, la historia que ellos eligieron vivir de su manera, pero yo quiero hacerlo diferente por amor a ellos, ¿no? Y por amor a mí, y por amor a esta nueva generación.
0: Bueno, pero ¿qué hacer cuando no nos damos cuenta? Porque estamos hablando de patrones que repetimos sin darnos cuenta, son lealtades inconscientes. Pero ¿cómo reconocer que está mal? ¿Cómo romper esa cadena? ¿Cómo decir, bueno, basta, yo ya no quiero esto para mi nueva generación, que mis hijos hagan lo mismo, quiero parar con esto? ¿Qué se necesita hacer?
1: Primero reconocer, que es lo que tú dijiste, Edwin, ¿cómo reconozco? ¿No? Siempre hay alguien que te va a decir, tú dijiste algo muy importante hace rato, los abuelos, su nivel de conciencia con los nietos ya se dieron cuenta. Y los abuelos le dicen a sus hijos, oye, no le trates así a mi nieto. Y adentro capaz que el hijo está diciendo, ¿y cómo me trataste tú a mí? Pero por respeto, por amor, no le digo. Es inconsciente. Entonces ya hay una alerta y hay una banderita ahí como, ey, ey, ey. Y quizá la pareja le dice, oye, ¿por qué me gritas? Oye, ¿pero por qué no haces tal cosa? Entonces siempre hay alguien, inclusive nuestros hijos. Oye, pero papá, ¿por qué no te sientas un momento? Pero papá, ¿por qué no colaboras con mamá? ¿Por qué mamá siempre tiene que estar haciendo todo? ¿Por qué le gritas? Y no saben, o sea, es como, aquí se hace lo que yo digo porque yo mando, porque yo pongo la plata o porque yo trabajo, etcétera. O sea, pero si somos honestos, es de dónde viene esa información. ¿Dónde la viví? ¿Dónde la aprendí? Ah, bueno, el hijo ya está avisando, la esposa ya está avisando, el compañero, oye, ¿por qué? No, es que yo soy así, a mí nadie me va a cambiar, nunca va a cambiar, por supuesto. Yo admiro mucho a las personas que alguien me preguntó recién esta semana, me dijo, Rosa, ¿tú crees que yo puedo cambiar? Toda la vida me han dicho que yo soy así y que yo no voy a cambiar. Y yo le dije, ¿tú crees que tú podrías cambiar? Él me dijo, sí, usted me enseña, yo sí puedo cambiar. Porque si yo quiero, yo puedo.
0: ¿Pero necesita la ayuda de un profesional?
1: Es importante. Yo sola no hubiera podido llegar en donde estoy. Yo he tenido la oportunidad de buscar. He tenido varios mentores a nivel de todo el mundo. Porque la verdad yo dije, yo quiero, o sea, en este camino yo quiero aprender, yo quiero desaprender, yo quiero cambiar, yo quiero dejar un legado diferente. Que mi hijo pueda ser él y que no tenga que cargar con mis decisiones, con mis acciones. Yo me encargo de eso. Y a veces no nos damos cuenta. Con las palabras también transmitimos estas lealtades. A veces, cuando somos padres, les decimos a los hijos y les condenamos desde chiquititos. Mira, mi amor, yo me voy de la casa, pero tú vas a ser el hombre de la familia. Y un niño de 5 años cargando con... O sea, y lo dice por amor, no es...

0: O sea, es una inconsciencia, ¿me entiende? Y cuando se separan, o sea, es una locura que se vive. Entonces, por eso yo siempre digo, es tan importante dar una mirada a nuestro origen, a nuestra familia, de dónde vengo, cuál fue la historia que viví, no para culpar, no para enojarme, sino para poner luz. Desde hoy, desde este presente en el cual estoy, voy a dar una comprensión a mi historia, voy a poder ordenar mi presente, cómo estoy viviendo y hacia dónde voy, qué quiero dejar. Quiero dejar un camino limpio para que mis hijos vivan su propia experiencia, creen su propia historia. Yo siempre, alguna vez mi hijo a los 9 años me dijo, mamá, yo quiero ser yo. Yo ya no quiero ser tú. A mí me costó asimilar eso. Mamá, déjame ser yo. Tenía 9 años, Edwin. Yo no entendía. A los 40 lo entendí. Déjame ser yo. Yo no quiero ser más tú. ¿Y qué era yo? Yo estaba en los negocios, estaba en muchas cosas, en mis emociones. Él me decía, mamá, tú pareces un camaleón. Te enojas conmigo y luego sonríes con otro. Mamá, ¿cómo es esa capacidad? Y los niños nos aprenden viendo. Yo no soy perfecta, yo no me considero perfecta para nada. Procuro cada vez más ser más efectiva, tomar mis respiraciones, estar como presente para tomar mis decisiones, ¿no? Y también como mirar, y a veces duele mucho darse cuenta de esas lealtades, pero cuando uno ya aprende, es como inclino mi rostro al corazón y digo, gracias por mostrarme, ¿no? Y a veces digo, Dios siempre nos muestra, nos pone pruebas una y otra vez. Hay gente que ha pasado muchas cosas una y otra vez y dice, es que yo no sé por qué vivo la misma historia siempre. Ahí y hay que darle una mirada y hay que dejarse acompañar. Hay muchos profesionales en el camino que lo pueden acompañar, que lo pueden guiar. El trabajo es personal.
1: Bueno, claro, sí, hay heridas que vienen arrastrándose mucho y, como dice, inconscientemente se transmiten a los hijos, a veces lastimando a los hijos y de forma inconsciente. Tuve una experiencia muy cercana recientemente, una conversación, entonces que justo yo había sido testigo de cómo se iba tratando a los hijos de parte de estas personas, y yo le dije, mira, lo que estabas haciendo está mal, porque decía, yo no entiendo por qué me hablan así, yo no entiendo por qué me rechazan. Yo le dije, mira, tú, perdóname que te diga lo que, espero que no me tomes a mal, pero tú hacías esto y el otro y el otro. Y se puso a llorar, me dijo, la verdad, yo no sabía que hacía eso. Yo no sabía, porque así me trataron a mí, así me educaron, y yo pensé que así estaba bien, y no sabía que estaba alejando a mis hijos de mí. Y se puso a llorar, y reconoció, ahora reconoció de que, o se dio cuenta de que la verdad eso era la consecuencia de lo que había hecho antes. Entonces, y los hijos habían crecido así ya muchos años, y a veces ni siquiera le contestan el teléfono, y entonces me decían que son unos ingratos. Yo le dije, mira, solo mira las heridas que se han creado, a lo mejor inconscientemente, pero se ha ido formando. Y bueno, y también nosotros, mi caso ha pasado algo similar, o a veces cuando me enojo levanto la voz, mi hija levanta la voz, y yo le digo, no levantes la voz, pero ¿y tú por qué me gritas? Entonces,
0: ¿y por qué tú sí y por qué yo no?
1: Es como darme una bofetada, ¿no? O sea, es decirme, vainas, o sea, digo, chuta. Entonces voy a tratar de controlarme, y porque si yo grito y ella me grita, entonces, ¿qué estoy haciendo? ¿Cómo corrijo? Y bueno, lo importante es tratar de hacer menos, lastimar menos, castigar menos y reconocer más.
0: Sí, es un camino. Yo tuve la oportunidad te comparto. Yo mirando todas estas cosas, dije, bueno, yo de verdad quiero ser una mamá más efectiva. No perfecta, un poquito más efectiva, para evitar todas estas historias, ¿no? De cómo acompañar a mi hijo. Y un día, contando de historias, un día yo venía caminando con mi hijo, tenía por ahí unos 8 o 9 años, y él empezó a hacer un berrinche. Y yo estaba muy, pero muy enojada, pero no era la mamá de esa edad que tenía 40 años, no. Era mi niña que estaba teniendo berrinche, mi niña diciendo, yo sí le acompaño a dejarle en la escuela, ¿no? Pero a mí nadie me acompañó, y encima así se porta, ¿no? Entonces era una pelea. Entonces cuando yo estaba subiendo, yo dije, a ver, Rosa, sé honesta, ¿qué pasa? ¿Qué pasa? Ah, nadie me acompañó, y empecé a sentir como todo eso, ¿no? Y a veces nuestros niños siempre nos van a tocar botones de nuestras lealtades, de eso que, fíjate cómo esas lealtades afectan el destino de nuestra vida. Yo he visto personas, yo he experimentado, pero también he visto personas que en la pareja andan buscando a papá. Oh. Que, y andan buscando ser reconocidos, ser escuchados, ser vistos.
1: Sentir la aprobación.
0: Exacto. Y si tú vas atrás a la generación de papá, pues es una historia que se repite. Y más atrás, y más atrás, o sea, ¿y cómo puedo hacer eso ahora? No puedo volver el tiempo, no puedo cambiar lo que ya pasó. Puedo aceptar lo que ya pasó y puedo elegir hacerlo diferente. ¿Cómo hacerlo diferente? Ok, ahora yo puedo reconocerme, porque acordémonos que tenemos a nuestro padre y a nuestra madre aquí adentro. Entonces, adentro, en mi corazón, desde ahí puedo irlo haciendo yo de una forma como adulto, ¿no? Y haciéndolo de forma consciente, que es un poquito como que de pronto no se podría entender porque es un proceso, pero sí es importante observarnos, auto observarnos, mirar cuáles son mis pensamientos, pero ¿cómo hago? Okay, les voy a dar un ejercicio que a mí me funciona muy bien. Estoy en el banco y yo puedo poner, ¿qué estoy pensando? Estoy en el banco y estoy yendo a depositar dinero para pagar mis deudas. ¿Qué estoy pensando? Estoy pensando que se va a acabar mi dinero y que no voy a tener para... ¿Cómo me siento con este pensamiento? Me siento angustiada. ¿Y cómo actúo? ¿Cómo pienso? ¿Cómo siento? ¿Y cómo actúo? Y puedo llevar un registro. ¿Qué pienso cuando tengo un conflicto con mi pareja? ¿Qué siento? ¿Y cómo actúo? ¿Qué pienso cuando estoy en un desafío con mis hijos? Cuando mis hijos hacen berrinche. Y luego que ya hago este escaneo, que yo me hago este escaneo, puedo mirar y decir, ¿cuándo? Ahí surgen las preguntas, ¿no? ¿Qué edad tenía yo cuando sentía algo así? ¿Por qué? Porque lo que nosotros experimentamos, absolutamente todo, inclusive, fíjese que lo que voy a decir, lo que hay veces que dicen, no, cuando estás en el vientre, no, nada que ver. Sí, todo se registra, todo, inclusive lo que ya vienen en historias de los padres, de las abuelas, y a veces por lealtad a las abuelas o a los abuelos vivimos la misma historia porque no fue visto, nunca fue visto. Ahí está, hasta que alguien diga alto. Ahora yo voy a mirar esto, yo voy a reconciliar este conflicto, voy a mirar este duelo, pero no es mi duelo.
1: Claro que sí.
0: Devuelvo ese duelo y vivo mi duelo, porque quizás ese duelo que mis padres o mis abuelos nunca pudieron sentir, también estoy viviendo un duelo y digo, ahora sí, yo voy a vivir este duelo porque ya no pase esa carga a mi siguiente, ¿me entiende?
1: Sí, claro que sí. Bueno, Rosita, muchísimas gracias por compartir y enseñarnos. Bueno, aprendemos muchísimo, tanto yo como las personas que nos están escuchando, nos están mirando. Este tipo de aprendizaje nos ayudan y nos dan a entender que hay un antes y un después. Porque si queremos vivir una vida mejor y dar una vida mejor a nuestras generaciones, pues hay cosas que hay que cortar, hay que... Bueno, y queridos amigos, la verdad que si no sabe gestionar sus emociones, si les parece muy difícil, tal vez contrarrestar el miedo, tal vez tratar de no gritar, de agredir, de ser violento o alguna adicción, pues si considera que se le sale de las manos, pues es muy importante buscar ayuda, buscar acompañamiento para que pueda tener una calidad de vida muchísimo mejor y ayudar a las personas que nos rodean, porque no solo nos hacemos daño nosotros, también a las personas que están a nuestro lado. Bueno, Rosita, muchísimas gracias por habernos acompañado esta noche. El tiempo pasado volando. Recuerden que estas lealtades pueden ser una fuente de fortaleza cuando se transmite amor, respeto y valores, pero también puede ser una limitante cuando los hijos sienten que deben vivir únicamente según las historias que cargan del pasado de sus padres. Bueno, muchísimas gracias. Dios les bendiga. 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Bueno, esto ha sido Sintonía Social. Muy buenas noches. Nos vemos el próximo día miércoles. Bueno, está por confirmarse, pero es muy alta la posibilidad de que podamos tener a un doctor que nos va a compartir acerca de la salud masculina. Casi digo ginecólogo. Como estaba bromeando con mi sobrino, digo, voy a ver si me voy a visitar al ginecólogo en el hospital. Y me dice, ¿cómo, tío, vas a ir a ver a un ginecólogo? Digo, no, estaba bromeando, a un urólogo. Bueno, muchas gracias y hasta la próxima.
0: Muchas gracias, Edwin. Y algo que quiero decir.
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13: Es la hora 20, 8 minutos.

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0: belleza. Ella estaba enamorada, pero a él solo le gustaban las chicas delgadas.
1: Preciosa.
2: Gracias.
1: Preciosa, linda, hermosa. Te quiero.
2: Yo también. Yo también te quiero.
1: Decía que te quiero más delgada.
2: ¿Qué?
1: A mí me gustan las mujeres delgadas.
0: Pasaron una, dos, varias semanas.
1: Preciosa, hermosa.
2: Sí.
1: Mi amor,
2: sí.
1: A mí me gustan las mujeres delgadas.
2: ¿Qué?
1: Delicadas como una pluma de pájaro. Finas como un junco que se balancea en la brisa.
2: Pero mi amor, estoy a dieta. He ido al gimnasio. Yo.
1: Delgadas. Las chicas delgadas.
0: Así que ella esa noche se la pasó vomitando. Vomitó, vomitó, vomitó como nunca en su vida. Después de unas horas, miró el lavabo y sonrió. Había logrado su cometido. Todas las mariposas de su estómago estaban fuera. Ya no sentía nada por él. Adaptación de cuentos de monstruos de Santiago Pedraza. 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

0: Es la hora 20:39 minutos.
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2: En el Evangelio de San Mateo, capítulo 19, versículo 24, Jesús dice: es más fácil para un camello pasar por el ojo de una aguja que para un rico entrar en el reino de los cielos. Un mendigo tenía como únicas pertenencias una vieja cuchara y un desgastado jarro en el que la gente le echaba monedas. Cierto día, otro mendigo llegó al mismo lugar con un plato de comida que alguien le había regalado y tomó la cuchara del primer mendigo con el ánimo de compartir su banquete. Sin embargo, antes de que pudiera usarla, el otro se abalanzó sobre este, golpeándolo con su jarro y le arrebató la cuchara. La comida, obviamente, terminó en el piso. Cuando Jesús nos habla de riqueza, se refiere también al valor desproporcionado que las personas damos a las cosas materiales. En la historia anterior, ninguno era rico, pero el primero sobrevaloró tanto aquella cuchara que no alcanzó a divisar el beneficio que habría obtenido si se hubiera desprendido por un momento de ella. Los camellos no se aferran a las cosas. Las personas lo hacemos frecuentemente, arriesgándonos a perder de vista el beneficio de la salvación prometida por Dios. Los bienes son para compartir. Cuando no lo hacemos, los camellos nos llevan la delantera. Mateo, capítulo 19, versículo 24.
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0: osos polares, corales, pingüinos, pulpos,
1: caracoles,
0: orangutanes,
1: gavilanes,
0: caballitos de mar.
2: 30 millones de ramas tiene el frondoso árbol de la vida.
3: 30 millones de especies habitan actualmente nuestro planeta, sobre la tierra y en la profundidad de los mares, volando en los aires o en lo más recóndito de las selvas.
1: Peces martillo,
0: salmones, hipopótamos,
1: cocodrilos,
0: pelícanos, camellos,
1: nenúfares, anguilas,
0: palmas de aceite,
1: orquídeas,
0: pavos reales,
4: pavos reales.
2: 30 millones de especies. A la mayoría de ellas no las llegaremos a conocer jamás.
0: Tortugas,
1: tiburones,
0: eucaliptos,
3: guerras, uranio empobrecido, gases, contaminación química, bosques arrasados, lluvia ácida.
2: En muy pocos años, una incalculable cantidad de flora y fauna habrá desaparecido para siempre. Para siempre.
3: Tal vez nuestra especie, la responsable del desastre, sea también una de ellas.
2: La biodiversidad, el tesoro más precioso que guarda esta casa común, que llamamos...

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10: Es la hora 21:05.

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1: En Éxodo capítulo 20, versículo 14 leemos: No cometas adulterio. Este es el sexto mandamiento, y al igual que el de no matar, tiene que ver con la defensa de la vida. ¿Por qué? Muy sencillo. ¿A quién más que a los padres nos interesa la vida de los hijos? ¿A quién sino a la esposa le puede importar más la vida del esposo al que ama? Y viceversa, ¿a quién sino al esposo le interesa más defender la vida de su mujer amada? Por eso, junto al don maravilloso de procrear la vida, Dios nos dio el mandato de formar un hogar sobre la base del matrimonio. Por medio de este, el varón y la mujer expresamos y concretizamos nuestro amor mutuo, generando el ambiente propicio para cuidar la vida de uno y otro, así como la de los hijos, de las permanentes amenazas naturales o sociales. Dios nos pide ser fieles en el matrimonio, porque el adulterio sacude los pilares de la familia, que es la cuna de la vida. La hiere y puede destruirla, dejando expuestos a

0: dolor a sus integrantes, sobre todo a los hijos. No te engañes, hermano y hermana. Al cometer adulterio, no estás corriendo un riesgo personal. Por el contrario, podrías perder más de lo que te ofrece un gusto del momento. No cometas adulterio. Ten respeto por ti mismo y los que amas. Éxodo capítulo 20, versículo 14.
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1: Es la hora 21:33.
2: Cambiar el rumbo.
3: Hace algunos años, en los Juegos Paralímpicos de Seattle, 9 concursantes, todos con alguna discapacidad física o mental, se reunieron en la línea de salida para correr los 100 metros planos. Al sonido del disparo, todos salieron, no exactamente como bólidos, pero sí con gran entusiasmo de participar en la carrera, llegar a la meta y ganar. Todos, menos uno, que tropezó en el asfalto, dio 2 volteretas y empezó a llorar. Los otros 8 oyeron llorar al niño, disminuyeron la velocidad y regresaron. Una niña con síndrome de Down se agachó y le dio un beso en la herida.
4: Toma, esto te va a curar, sí.
3: Entonces, los 9 niños y niñas se agarraron de las manos y juntos caminaron hasta la meta. Todos en el estadio se pusieron de pie. Los aplausos y las lágrimas duraron varios minutos.
2: Quienes estuvieron presentes aún cuentan la historia, porque ese día comprendieron que lo importante en esta vida no es ganar, sino ayudar a ganar a otros, aun cuando tengamos que disminuir la velocidad o cambiar el rumbo.
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0: clase de medicina.
1: Doña Maximiliana, muy cascada por los trajines de una larga vida sin domingos, llevaba unos cuantos días internada en el hospital y cada día pedía lo mismo.
2: Por favor, doctor, ¿podría tomarme el pulso?
1: Una suave presión de los dedos en la muñeca y el doctor decía:
3: Muy bien, abuela, 78, perfecto.
2: Sí, doctor, gracias. Ahora, por favor, ¿me toma el pulso?
1: Y el doctor volvía a tomarlo y volvía a explicarle que estaba todo bien, que mejor imposible. Día tras día se repetía la escena. Cada vez que el doctor pasaba por la cama de Doña Maximiliana,
2: doctor,
1: esa voz, ese ronquido, lo llamaba y le ofrecía ese brazo, esa ramita, una vez y otra vez y otra.
4: Esta vieja es un plomo.
1: Él obedecía, porque un buen médico debe ser paciente con sus pacientes. Pero pensaba:
4: pobrecita, me falta un tornillo.
1: Años demoró en darse cuenta que ella estaba pidiendo que alguien la tocara.
0: El joven estudiante de medicina escuchó el caso de Maximiliana en un curso de terapia intensiva en Buenos Aires. Fue lo más importante de todo lo que aprendió en sus años de universidad.
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8: Es la hora 22, 4 minutos.
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0: Bienaventurados los que tienen hambre y sed de justicia, porque ellos serán saciados. Mateo 5.
1: Señor, da pan a los que tienen hambre, y da hambre de ti a los que tienen pan. Bendice hoy nuestra familia. Amén.
0: Padre bueno, que me creaste a tu imagen y semejanza, a veces me olvido de esto y mi vida pierde sentido. Permíteme siempre sentirme como tu hijo predilecto, como tu hija predilecta, y gozar de tu amor, perdón, justicia y paz. Jesús, gracias porque me invitas a ser tu amigo, a ser tu amiga. Insistes en darme lo mejor y me enseñas cómo lograrlo. Quiero responder a la invitación que me haces dejando que guíes mi vida, me libres del pecado y me ayudes a vivir el reino de Dios. Espíritu Santo, abre mi corazón al amor e impúlsame a compartirlo. Dame el valor y la sabiduría que necesito para seguir a Jesús. Lléname de tu fuego motivador y dame la paz y el gozo que vienen de hacer la voluntad de Dios. Amén.

0: Dios mío, ven en mi auxilio.
1: Señor, date prisa en socorrerme.
0: Gloria al Padre, y al Hijo, y al Espíritu Santo.
1: Como era en el principio, ahora y siempre, por los siglos de los siglos. Amén.
0: Aleluya. Hermanos, habiendo llegado al final de esta jornada que Dios nos ha concedido, reconozcamos sinceramente nuestros pecados. Señor, ten misericordia de nosotros,
2: porque hemos pecado contra ti.
0: Muéstranos, Señor, tu misericordia
2: y danos tu salvación.
0: Cuando la luz del sol es ya poniente, gracias, Señor, es nuestra melodía. Recibe como ofrenda amablemente nuestro dolor, trabajo y alegría.
2: Si poco fue el amor en nuestro empeño de darle vida al día que perece, convierte en realidad lo que fue un sueño, tu gran amor que todo lo engrandece.
0: Tu cruz, Señor, redime nuestra suerte de pecadora e injusta, e ilumina la senda de la vida y de la muerte del hombre que en la fe lucha y camina.
2: Jesús, Hijo del Padre, cuando avanza la noche oscura sobre nuestro día, concédenos la paz y la esperanza de esperar cada noche tu gran día. Amén.
0: Salmo 85. Oración de un pobre ante las dificultades. Tú, Señor, eres

0: clemente y rico en misericordia. Inclina tu oído, Señor, escúchame, que soy un pobre desamparado. Protege mi vida, que soy un fiel tuyo. Salva a tu siervo, que confía en ti.
1: Tú eres mi Dios, piedad de mí, Señor, que a ti te estoy llamando todo el día. Alegre el alma de tu siervo, pues levanto mi alma hacia ti.
0: Porque tú, Señor, eres bueno y clemente, rico en misericordia con los que te invocan. Señor, escucha mi oración, atiende a la voz de mi súplica.
1: En el día del peligro te llamo, y tú me escuchas. No tienes igual entre los dioses, Señor, ni hay obras como las tuyas.
0: Todos los pueblos vendrán a postrarse en tu presencia, Señor. Bendecirán tu nombre. Grande eres tú y haces maravillas. Tú eres el único Dios.
1: Enséñame, Señor, tu camino, para que siga tu verdad. Mantén mi corazón entero en el temor de tu nombre.
0: Te alabaré de todo corazón, Dios mío. Daré gloria a tu nombre por siempre, por tu grande piedad para conmigo, porque me salvaste del abismo profundo.
1: Dios mío, unos soberbios se levantan contra mí, una banda de insolentes atentan contra mi vida, sin tenerte en cuenta a ti.
0: Pero tú, Señor, Dios clemente y misericordioso, lento en la cólera, rico en piedad y leal, mírame, ten compasión de mí.
1: Da fuerza a tu siervo, salva al hijo de tu esclava, dame una señal propicia, que la vean mis adversarios y se avergüencen, porque tú, Señor, me ayudas y consuelas.
0: Gloria al Padre, y al Hijo, y al Espíritu Santo.
1: Como era en el principio, ahora y siempre, por los siglos de los siglos. Amén. Tú, Señor, eres clemente y rico en misericordia.
2: De la primera carta a los Tesalonicenses. Dios nos ha puesto para obtener la salvación por nuestro Señor Jesucristo, que murió por nosotros, para que velando o durmiendo, vivamos junto con Él.
0: En tus manos, Señor, encomiendo mi espíritu.
1: En tus manos, Señor, encomiendo mi espíritu.
0: Tú, el Dios leal, nos librarás.
1: Te encomiendo mi espíritu.
0: Gloria al Padre, y al Hijo, y al Espíritu Santo.
1: En tus manos, Señor, encomiendo mi espíritu.
0: Sálvanos, Señor, despiertos. Protégenos mientras dormimos, para que velemos con Cristo y descansemos en paz.
1: Ahora, Señor, según tu promesa, puedes dejar a tu siervo irse en paz.
0: Porque mis ojos han visto a tu Salvador, a quien has presentado ante todos los pueblos.
1: Luz para alumbrar a las naciones y gloria de tu pueblo Israel.
0: Gloria al Padre, y al Hijo, y al Espíritu Santo.
1: Como era en el principio, ahora y siempre, por los siglos de los siglos. Amén.
0: Sálvanos, Señor, despiertos, protégenos mientras dormimos, para que velemos con Cristo y descansemos en paz. Oremos. Concede, Señor, a nuestros cuerpos fatigados el descanso necesario, y haz que la simiente del reino que con nuestro trabajo hemos sembrado hoy crezca y germine para la cosecha de la vida eterna. Por Cristo nuestro Señor.
1: Amén.
0: El Señor Todopoderoso nos conceda una noche tranquila y una santa muerte.
1: Amén.
0: Bajo tu amparo nos acogemos, Santa Madre de Dios. No deseches las oraciones que te dirigimos en nuestras necesidades. Antes bien, líbranos de todo peligro, oh Virgen gloriosa y bendita. Amén.
3: Es la hora 22, 12 minutos.

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Saludos cordiales, saludos cariñosos. Nos vamos a tomar de esta canción. Dejaré la llave en mi puerta, nos decía el cantante Tony Ronald. Y nosotros le decimos a usted muchas gracias porque abrió la puerta y nos permitió ingresar para ser juntitos, para caminar juntitos en el sendero de la radio con este su programa Familia 90.5. Roberto Cueva Gómez le saluda. Feliz, maravillado, creo que todos felices, maravillados con las bendiciones que recibimos de nuestro Creador, pues estamos iniciando una nueva semana. Estamos también iniciando el programa Familia 90.5. Comienzo de semana, que todo nos salga súper bien, y por si acaso, si se presenta algún obstáculo o tenemos algún resbalón, que tengamos la fuerza necesaria para seguir adelante. Con estas palabritas, con este saludito, bienvenidos, bienvenidas.

señor Miguel Gallardo desde España nos encontraba o nos daba esa canción, muchachita. A ver, revisemos el santoral católico. Claro, hoy estamos recordando a Santa María Goretti, quienes hemos estudiado en planteles fiscomisionales o con vocación salesiana. Sabemos quién fue María Goretti porque siempre nos hablaban de ella, nos hablaban de Laura Vicuña, de Domingo Sabio, de Don Bosco, del padre Caloso, en fin, tantos personajes. El 6 de julio, la Iglesia Católica celebra principalmente a Santa María Goretti, una niña italiana conocida como patrona de la pureza y símbolo de la fortaleza y también del perdón. A los 11 años, prefirió morir apuñalada antes que cometer un pecado, perdonando a su agresor antes de fallecer. Y claro, conocemos acá también, en Morona, Santiago, algunas personas que llevan el nombre de María Goretti. Nuestro abracito y nuestra gratitud por la sintonía. La frase que nos va a mover, que nos va a dinamizar durante todo este día, es el siguiente. Todo mundo habla de paz, pero nadie educa para la paz. La gente educa para la competencia, y ese es el principio de cualquier guerra. Eso dijo la gran educadora María Montessori. Le reitero, puede ser que usted no esté de acuerdo, ¿no? Porque claro, aquí habla en términos muy generales, es decir, todo el mundo, y no es tanto así. Todo el mundo habla de paz, pero nadie educa para la paz. La gente educa para la competencia, y este es el principio de cualquier guerra. Así es que una autoevaluación para ver si nosotros educamos para la paz o para el conflicto.

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iracundos con sus éxitos, o uno de sus éxitos, va cayendo una lágrima, título de esa canción. Vamos con nuestra primera notita curiosa, y que sí está muy curiosa, yo le aseguro. Bebé de un año, vea, un bebecito de un añito, fue hallado vivo en la morgue horas después de haber sido declarado fallecido. Tremendo está esto, tremendo. Un bebé de 18 meses fue encontrado con vida en la morgue de un hospital de Arizona, en Estados Unidos, varias horas después de que un profesional, certificara su fallecimiento tras un accidente ocurrido en la piscina de su vivienda. De acuerdo con la investigación, el menor fue trasladado de emergencia al hospital luego de ser hallado inconsciente en la piscina de la familia. Tras ser atendido, un médico determinó que había fallecido por ahogamiento y certificó su muerte alrededor de las 18:20. Bueno, aquí pone la hora. Sin embargo, el informe policial recoge los testimonios de agentes y personal de enfermería que afirmaron haber observado señales de que el niño aún seguía con vida. Según los documentos, una enfermera aseguró haber detectado pulso durante los procedimientos posteriores a la certificación del fallecimiento. Un agente también indicó que intentó alertar al médico sobre esa situación, aunque, según su versión, sus observaciones fueron desestimadas. Nos imaginamos que le decía, doctor, pero vea, todavía vive. No. Y necio el médico. Horas después, cuando el cuerpo permanecía en la cámara frigorífica del hospital, personal del servicio forense detectó movimientos y signos compatibles con respiración. Uno de los policías citados en el informe señaló que era posible observar la expulsión de aire y que el menor parecía intentar respirar por sí mismo. Tras nuevas evaluaciones médicas y exámenes especializados, se confirmó que el niño había sobrevivido al incidente ocurrido en la piscina. Aunque logró sobrevivir, los médicos determinaron posteriormente que el bebé sufrió daño cerebral y que es permanente este daño debido al tiempo que permaneció sin recibir oxígeno tras el ahogamiento. Ahora, después de esta situación que la califican de desgarradora, viene ya la apertura de una revisión interna e incluso podría recibir el médico una demanda por su negligencia. Tremendo, ¿no? Solamente pensemos cómo se sentirán los padres.

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Está usted en sintonía de emisora Voz del Urbano y su programa Familia 90.5. Hablemos un poquito del Mundial de Fútbol, ¿le parece? A ver, el día de ayer en un gran partido, Noruega hizo historia eliminando a Brasil. Brasil había sido 5 veces campeona del mundo. Tuvo una excelente actuación Erling Haaland, el centro delantero, este muchacho que hizo los 2 goles. Y así se clasificó por primera vez para los cuartos de final del torneo. Hago yo esta pequeña introducción porque hay una notita muy cortita sobre este futbolista. Y claro, estamos acostumbrados a que estos grandes futbolistas estén pensando o sean representantes de todo lo que significa consumismo, ¿no? Yates, viajes al exterior, en fin, modelos, etcétera, etcétera. Pero aquí, Erling Haaland, este vikingo como lo dicen a él, es un poquito diferente. Erling Haaland no solo sueña con goles, con títulos y estadios llenos. El delantero noruega también ha mostrado una vida mucho más tranquila lejos del fútbol. Le encanta el campo, los tractores, los animales y una conexión muy fuerte con sus raíces. Mientras muchos lo ven como una máquina dentro de la cancha, él ha dejado claro que uno de sus sueños más simples está lejos de los reflectores. Lo que él desea es, después de dejar el fútbol, tener una granja, una finquita y alimentar a las vacas. Ese es el deseo de él. Y claro, surgen una serie de comentarios. Por ejemplo, uno dice, ¡qué lindo sueño! Se le puede sentir tan noble, a veces hasta infantil, realmente para él se ve que es un juego. Y eso, un juego no pasa de ser o deja él de ser soberbio, como hay otras personas, ¿no? Malo, discriminativo, en fin. De tal manera que le están felicitando por la humildad. Un poquito para conocer a estos grandes futbolistas que nos tienen enamorados en la cancha de fútbol. Erling Haaland, el gigante de 1,95 m, que el día de ayer hizo 2 goles y eliminó al Brasil. A propósito de los partidos, hoy continúan Portugal contra España, partidazo, partidazo. ¿Por cuál va usted? ¿Por Portugal o por España? A ver, dígalo, dígalo. ¿Ya? A las 14 horas. Segundo partido, Estados Unidos, el anfitrión, enfrenta a Bélgica a las 19 horas. A seguir el fútbol, con emoción, con gusto, con optimismo, no insultando, no agrediendo, no deseando el mal a nadie. Ese es el fútbol, es deporte.

Estamos juntito a usted, de emisora Voz de Lupano y su programa Familia 90.5, saludando a usted que está trabajando, que está laborando, que está empeñada en hacer algunas tareas, actividades, o que está descansando, porque para muchos es vacaciones, vacaciones. A ver, un datito médico-científico. Infartos en adultos jóvenes, una amenaza creciente y silenciosa. El aumento de infartos entre adultos jóvenes de 20 a 40 años preocupa a la comunidad médica del mundo. A pesar de los avances en prevención cardiovascular, esta tendencia va en ascenso. Factores como el sedentarismo, la mala alimentación y las secuelas del COVID-19 están detrás de esta emergencia de salud pública. Durante años, los infartos se asociaron casi exclusivamente con personas mayores. A pesar de ello, hay estudios recientes que muestran que los adultos jóvenes están sufriendo infartos con una frecuencia mayor. Entre el 2019 y el 2023, los infartos en personas de 18 a 40 años han aumentado un 66% en los Estados Unidos. Tremendos, vean, incluso hasta en deportistas. Los factores principales de riesgo son hipertensión, colesterol alto, diabetes, obesidad, están apareciendo a edades mucho más tempranas. Aunque algunos son por genética, la mayoría están relacionados con hábitos poco saludables adquiridos desde la infancia, como el sedentarismo y la mala alimentación. El COVID-19 ha agravado este panorama. Estudios indican que puede haber aumento de riesgo de infarto hasta 3 años después de la infección, especialmente en adultos jóvenes no vacunados. Otros factores que aumentan el riesgo de infarto son el consumo de tabaco, alcohol, marihuana y cocaína. También el racismo estructural y la desigualdad social afectan el acceso a una buena atención médica. En fin, el aumento de los casos de infartos en los adultos jóvenes exige una respuesta inmediata. La prevención basada en hábitos saludables, en educación, en igualdad en el acceso a la salud, es importante para revertir esta tendencia y proteger a las nuevas generaciones. Ese sería entonces el mensaje.

0: eso está.
1: República del Ecuador, Unidad Judicial Multicompetente con sede en el Cantón Limón Indanza, provincia de Morona, Santiago. Citación judicial A. Herederos presuntos y desconocidos de los fallecidos. Ulloa Rodas Luis Adán. Ulloa Rodas Luz Noemi. Ulloa Ulloa María Rufina. Y Ulloa Ulloa Margarita Manuela. Se les hace conocer que la Unidad Judicial Multicompetente con sede en el Cantón Limón Indanza, provincia de Morona, Santiago, se ha presentado la demanda mediante procedimiento voluntario, causa asignada con el número 14302-2025-00305, cuyo extracto es del tenor siguiente. Vistos. La demanda de inventarios y avalúo de bienes sucesorios propuesta por la señora Ulloa Ulloa Filomener Linda por cumplir con los requisitos legales previstos en el artículo 142 y 143 del Código Orgánico General de Procesos, se la califica de clara y completa y se la admite a trámite mediante procedimiento voluntario. Para la formación del inventario solicitado, una vez que fuera citada la parte demandada, el suscrito designará al perito para que proceda en su formación y avalúo en presencia de los interesados y señalará el día y la hora para tal diligencia. Cítese a los señores Ulloa Ulloa Víctor Manuel, Ulloa Ulloa José Augusto, Ulloa Ulloa Amanda Lucrecia, Ulloa Ulloa Isabel Elodia, Ulloa Ulloa Claudia Leonor, Ulloa Ulloa Jesús Rafael, mediante el señor citador de la unidad judicial en la dirección señalada para el efecto. Cítese a los herederos presuntos y desconocidos de los fallecidos Ulloa Ulloa Luis Adán, Ulloa Rodas Luz Noemi, Ulloa Ulloa María Rufina y Ulloa Ulloa Margarita Manuel, mediante mensajes que serán transmitidos en tres fechas distintas por lo menos 3 veces al día en el horario comprendido de 6 a 22 horas a través de Radio Voz de Lupán, debiendo el propietario o la o el representante legal de la radiodifusora emitir el certificado que acredite las fechas y horas en que se realizarán las transmisiones de mensajes y una copia del audio. Todo esto conforme a lo prescrito en el numeral 2 del artículo 56 y videm. Toda vez que la parte actora ha manifestado bajo juramento desconocer su individualidad pese a las averiguaciones realizadas para el efecto. Téngase en cuenta la cuantía, el casillero judicial y correo electrónico señalado para notificaciones y la autorización conferida a su abogado defensor. Se recuerda a las partes que el acta de inventario y avalúo deberá contener todos y cada uno de los puntos prescritos en el artículo 342 del Código Orgánico General de Procesos y deberá ser suscrita por todos los comparecientes. El perito, antes de hacer llegar su informe, cuidará para que el acta cumpla con estos requisitos. Agréguese al proceso la documentación adjunta al libelo de demanda. Hágase saber. Otra providencia. Limón Indanza, viernes 20 de febrero del 2026 a las 10:52. Vistos. En revisión del auto inicial dictado en la presente causa, se advierte un error material en la identificación del causante, pues por equivocación se consignó el nombre Luis Adán Ulloa Ulloa, cuando el nombre correcto es Luis Adán Ulloa Rodas, conforme se desprende de los antecedentes procesales y documentación constante en autos. En tal virtud, al tratarse de una inobservancia de formalidad no esencial, que no ha causado indefensión ni altera el fondo del proceso y en ejercicio de las facultades previstas en los artículos 130 numerales 4 y 8 del Código Orgánico de la Función Judicial, así como de conformidad con lo dispuesto en el artículo 254 del Código Orgánico General de Procesos, este juzgador convalida dicho error material y reforma el auto inicial, únicamente en lo relativo al nombre del causante. En consecuencia, donde dice Luis Adán Ulloa Ulloa, deberá leerse correctamente Luis Adán Ulloa Rodas. En lo demás, el auto inicial queda incólume y plenamente vigente. Hágase saber. Firma, abogado Jorge Guzmán Calle, secretario de la Unidad Judicial Multicompetente con sede en el Cantón Limón Indanza.
2: 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Vamos con algunas notitas curiosas de entretenimiento y luego les vamos a entregar 3 temas de música tropical, ¿le parece? Y así variamos. Y además, estamos en inicio de semana, mucho más alegres. Vea, datos asombrosos sobre países alrededor del mundo. ¿Cuál es el país más pequeño del mundo por superficie terrestre? ¿Cuál considera que es el más chiquitito, chiquitito, chiquitito? ¿Acertó? Claro que sí. Ciudad del Vaticano, 0.44 kilómetros cuadrados. Súper pequeñito. 3. ¿Qué país tiene más lagos naturales? Es Canadá. Más de 2 millones de lagos. ¿Qué país está tanto en Europa como en Asia? Respuesta, Rusia. ¿Qué país tiene la costa más larga? Canadá. ¿Qué país tiene el mayor número de islas? Suecia. Le pertenecen alrededor de 267 mil islas. No sé, me imagino que alguien dirá, yo soy dueño de esta isla, ¿no? ¿Qué país alberga el desierto más grande del mundo? La Antártida. Ahí sería entonces el desierto antártico. ¿Qué país tiene más de una capital oficial? Yo tenía entendido que cada país tenía su capital oficial. La capital oficial de Ecuador es Quito. Acá no, de Sudáfrica es Pretoria, también hay Ciudad del Cabo y Bloemfontein. Cada vez se aprende algo. ¿Qué país tiene la población más escasa? Es Mongolia, aproximadamente 2 personas por kilómetro cuadrado. ¿Qué país tiene la capital más al norte del mundo? Es Islandia con Reykjavik. ¿Y qué país tiene más idiomas oficiales? Sudáfrica, 11 idiomas oficiales. Notitas de cultura general para entretenernos en esta mañana los que nos escuchan de 9 a 11 o en la noche los que escuchan el reprise.

Después de haberle entregado este segmento de música tropical, vamos a compartir con ustedes una notita que escandalizó a Estados Unidos y a todo el mundo, ¿no? Por un asunto médico. Y no sé si usted, después de enterarse de esta anécdota, de esta situación, de este caso, tenga quizás la misma confianza en el sistema de salud. El escándalo de Tansky, así se llama. El 25 de julio de 1972, un reportaje de la Asociación de Prensa expuso al mundo el estudio de sífilis de Tuskegee. Durante 4 décadas, 40 años, cientos de hombres negros en Alabama, Estados Unidos, fueron utilizados como sujetos de investigación sin recibir tratamiento adecuado. Lo ocurrido reveló una combinación de racismo, negligencia médica y abuso de poder. El estudio de sífilis no tratada en el hombre negro de Tuskegee comenzó en 1932, impulsado por el Servicio de Salud Pública de Estados Unidos. Su objetivo era observar los efectos de la sífilis en el cuerpo humano a través de autopsias. Para ello se reclutó o se escogieron a 600 hombres negros pobres y en su mayoría sin educación formal provenientes de Alabama. Aunque a los participantes se les prometieron una serie de beneficios, nunca les cumplieron. En 1972, la periodista Jean Heller reveló los detalles de este experimento gracias a documentos filtrados. Las investigaciones posteriores confirmaron que muchos de los afectados desarrollaron complicaciones graves o fallecieron directamente por la enfermedad. La indignación pública no solo se centró en la crueldad del experimento, sino también en el racismo evidente. Se eligió a hombres negros pobres, considerados prescindibles para un experimento que nunca se habría permitido con otros grupos sociales. El caso Tuskegee marcó un antes y un después en la investigación médica. Los hombres afectados demandaron al gobierno y obtuvieron un acuerdo de $10 millones en compensación. Imagínese usted haber escogido a 600 hombres, pobres, negros, haberles mentido y todos estaban enfermos de sífilis, les contagiaron de sífilis. Pero además, el experimento era no curarles, dejarles que se mueran con sífilis para poder tener una investigación ya haciéndole la autopsia. Pobre gente fue engañada. Y realmente esto pues marcó el hecho de que en los Estados Unidos la gente tuviera desconfianza del sistema de salud. Aunque se lograron avances significativos en bioética, Tuskegee permanece como un recordatorio de lo que sucede cuando la ciencia ignora la humanidad. Y es que muchas veces hay intereses oscuros detrás de grandes campañas de salud, de grandes campañas de vacunación, de grandes campañas de regalar una y otra cosa, medicamentos y todo lo que están haciendo a veces es simplemente experimentando. ¿Y con quiénes hacen? Lamentablemente con gente pobre, discriminada, que piensan ellos no pueden defenderse.

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2: Un día como hoy. 6 de julio de 1864. Se funda la Cruz Roja Española. 6 de julio de 1885, Luis Pasteur administra una vacuna contra la rabia al niño Joseph Meister, con el virus de la rabia estudiado en conejos y debilitado posteriormente. 6 de julio de 1957, se conoce Paul McCartney y John Lennon en una actividad escolar realizada en una iglesia de Liverpool, Reino Unido. Posteriormente fundarán la exitosa banda de rock The Beatles. 6 de julio de 1966, en San Luis, Río Colorado, México, se marca la máxima temperatura registrada en el mundo hasta ese momento, 58 grados centígrados. 6 de julio de 1988, en México, Carlos Salinas de Gortari es elegido presidente. 6 de julio del 2013, en el sur de Canadá, ocurre un accidente ferroviario. Al menos 50 personas mueren, 20 confirmadas, 30 desaparecidas, cuando un tren cargado de petróleo explota en el centro de esta ciudad. Y un 6 de julio se celebra el Día Internacional del Beso Robado. En realidad, este día sirve de excusa para que muchas personas tomen valor y decidan plantarle un enorme beso a la persona que han deseado desde hace mucho tiempo, pero que no han tenido el suficiente coraje para declarárselo. Siempre con su consentimiento, ¿se entiende? 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

su compañía. Muchas gracias. A ver, tengo por acá 6 cosas que no sabías de los profesores. A propósito, ¿no? Muchos de ellos ya están en la entrega de informes, terminando ya las actas y ya pues aprestándose para las vacaciones. Y otros chicos ya están de vacaciones y cuando escuchan hablar de sus profesores puede ser que relacionen. A ver, cosas que no sabías de los profesores. Muchos comienzan trabajando muy lejos de su casa y tardan años en acercarse. Eso es verdad. En el caso mío, yo me inicié como profesor en la parroquia Santiago. Antes no era Cantón Tihuinza, era parroquia Santiago. Luego estuve acá en la comunidad de Veracruz, de Santa Rosa hacia el norte. Y luego pues ya uno se va acercando y llegando en este caso a la capital. Otra, por cada hora de clase dedican hasta 3 horas de preparación. Sí, en la noche, en la tarde, están ahí incluso con su familia, le están ayudando haciendo material didáctico. Muchas veces gastan su propio salario para materiales necesarios en el aula y para los alumnos. Eso es obvio, ¿no? Del bolsillo de uno había que comprar unos pliegos de cartulina, habría que comprar tales materiales porque necesitaba. Por ejemplo, al comienzo del año, yo recuerdo claramente, tenía que hacer un cartelito donde decía bienvenidos y poner ahí en la puerta del aula. Eso nadie te da, eso hay que gastar del bolsillo. Siempre están ocupados en clases, en proyectos, en cursos, en talleres, en seminarios, en llenar documentos y documentos que pide el ministerio. Les frustra que no valoren su trabajo y la irresponsabilidad de algunos alumnos. Claro que a uno le da pena, ¿no? De 40 estudiantes del aula, siempre 2, 3, 4 serán los que no cumplen. Muchos tardan años en trabajar cerca de su hogar. Hay otros que tienen que dejar a sus hijos al encargo de alguien, porque uno tiene que dedicarse al plantel. Esa es un poco la característica del trabajo. Y claro, ahora está más complicado. Le cuento ya en forma personal, me encontré con un amigo y le digo, oye, usted estaba de profesor, ¿no?, en tal parte. Me dice, estaba. ¿Qué pasó? Ya renuncié, me cansé, don Roberto. ¿Qué sucedió? Yo le dije a un estudiante, sí, normal en el trato, vea, mija, tal. Y entonces me quisieron denunciar diciendo que yo le había dicho mija. Y entonces no, yo decidí mejor ponerme mi empresita privada y me estoy dedicando a esto con más tranquilidad. Vea usted, a veces llegamos a los casos extremos.

Ahora nos fijamos nuevamente en la fecha, 666, es ahora, ¿no es cierto? Y de acuerdo a las celebraciones, hoy sería el Día Internacional de los Beatles. Tremendo grupo musical que revolucionó, pues, todo lo que significa música, canciones en el mundo, especialmente en la juventud. Lógicamente estamos hablando de hace muchos años. El 16 de enero es el Día Internacional de los Beatles. Para los fans que consideran que el día de la inauguración del Cavern Club, lugar en el que hicieron su debut, John Lennon, Paul McCartney, George Harrison y Ringo Starr, es la fecha que se debe considerar como día oficial de esta agrupación. Sin embargo, hay otro grueso de seguidores, y más concretamente los británicos, dicen que el día de los Beatles es este, 6 de julio, hoy día de hoy, fecha en la cual se conocieron Lennon y McCartney, los fundadores de esta banda. Pero también existe otra fecha, el 10 de julio, considerado como el Día de los Beatles, porque un 10 de julio del 64, la banda regresa a Liverpool triunfante de su gira estadounidense y luego hicieron una película. Bueno, cualquiera que sean las fechas, dejémosle que sea hoy 6 de julio, siempre será bonito rendir homenaje, recordar, escuchar una canción de los Beatles. Quizás usted, señor, usted, señora, en su adolescencia, escuchaba mucho de los Beatles, ¿no? Tremenda agrupación. Pero si alguien dirá, no, no, yo no le he seguido, pero sabemos quiénes son los Beatles. Fenómeno universal. La agrupación Los Beatles surgió en Inglaterra y logró un gran auge en una época y momento históricos de enorme turbulencia. La década de los 60 fue conocida como uno de los momentos más delicados en cuestión al tema de la guerra y de la paz. El mundo se estaba recuperando de la desastrosa Segunda Guerra Mundial. Y en medio de esta revuelta, Estados Unidos decide comenzar una guerra en Vietnam. Estos cuatro jóvenes, que empezaron como un grupo pop, invadieron las pantallas del mundo con letras que hablaban de igualdad, letras que hablaban de paz y cómo hacer un mundo mucho mejor para todos. Ahí captaron la atención de todos, porque era una forma un poquito diferente de llamar la atención y dejar a un lado la violencia y la guerra. Bueno, quedémonos con esto entonces. 6 de julio, Día Internacional de los Beatles. ¿Y qué tal si escuchamos un poquito de una de sus canciones famosas? A ver, déjeme buscarle acá, que ya se me perdió, para que usted lo escuche. Ahí está. Esta canción es bonita. Yesterday.

rindiendo homenaje a los Beatles con esa canción Yesterday. Y bueno, cerramos ya nuestro espacio con la frase con la que comenzamos. Lo dijo la pedagoga italiana María Montessori. ¿Qué dijo ella? Todo mundo habla de paz, pero nadie educa para la paz. La gente educa para la competencia, y este es el principio de cualquier guerra. A ustedes, mil gracias por la sintonía a 90.5 y a este su espacio. Se despide Roberto Cueva Gómez. Pasen súper lindo.

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14: Es la hora 08 minutos.
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0: Unámonos al rezo del Rosario al Espíritu Santo y con María supliquemos. Santo Espíritu de Dios, lava lo que está manchado, riega lo que está reseco, sana lo que está enfermo, doblega lo que está rígido, calienta lo que está frío, endereza lo que está desviado y reparte tus siete santos dones según la fe de tus siervos. Amén.
1: En el nombre del Padre, del Hijo y del Espíritu Santo. Amén. Todos juntos, profesemos nuestra fe. Creo en Dios Padre Todopoderoso, Creador del cielo y de la tierra. Creo en Jesucristo, su único Hijo, nuestro Señor, que fue concebido por obra y gracia del Espíritu Santo. Nació de Santa María Virgen, padeció bajo el poder de Poncio Pilato, fue crucificado, muerto y sepultado, descendió a los infiernos y al tercer día resucitó entre los muertos, subió a los cielos y está sentado a la derecha de Dios Padre Todopoderoso. Desde allí ha de venir a juzgar a vivos y a muertos. Creo en el Espíritu Santo, la Iglesia Católica, la comunión de los santos, el perdón de los pecados, la resurrección de los muertos y la vida eterna. Amén.
2: Padre nuestro que estás en el cielo, santificado sea tu nombre. Venga a nosotros tu reino, hágase tu voluntad, así en la tierra como en el cielo.
1: Danos hoy nuestro pan de cada día. Perdona nuestras ofensas, como también nosotros perdonamos a los que nos ofenden. No nos dejes caer en la tentación y líbranos del mal. Amén.
2: Gloria al Padre, gloria al Hijo y gloria al Espíritu Santo.
1: Como era en el principio, ahora y siempre, por los siglos de los siglos. Amén.
3: Padre, Padre, envíanos al Paráclito prometido por nuestro Señor Jesucristo. Amén.
2: Primer misterio. Honramos al Espíritu Santo y adoremos al amor sustancial que procede del Padre y del Hijo y nos une en una caridad infinita y eterna. Ven Espíritu Santo, llena los corazones de tus fieles
1: y enciende en ellos el fuego de tu amor.
2: Ven Espíritu Santo, llena los corazones de tus fieles
1: y enciende en ellos el fuego de tu amor.
2: Ven Espíritu Santo, llena los corazones de tus fieles
1: y enciende en ellos el fuego de tu amor.
2: Ven Espíritu Santo, llena los corazones de tus fieles
1: y enciende en ellos el fuego de tu amor.
2: Ven Espíritu Santo, llena los corazones de tus fieles
1: y enciende en ellos el fuego de tu amor.
2: Ven Espíritu Santo, llena los corazones de tus fieles
1: y enciende en ellos el fuego de tu amor.
2: Ven Espíritu Santo, llena los corazones de tus fieles
1: y enciende en ellos el fuego de tu amor.

Segundo misterio. Honramos la operación del Espíritu Santo y adorémosle, porque hizo inmaculada a María en su concepción.

0: Llena los corazones de tus fieles
1: y enciende en ellos el fuego de tu amor.
0: Ven, Espíritu Santo, llena los corazones de tus fieles
1: y enciende en ellos el fuego de tu amor.
0: Ven, Espíritu Santo, llena los corazones de tus fieles
1: y enciende en ellos el fuego de tu amor.

0: Tercer misterio. Honremos la operación del Espíritu Santo y adorémosle, porque hizo a la Santísima Virgen, Madre del Verbo Divino, en el misterio de la Encarnación. Ven Espíritu Santo, llena los corazones de tus fieles
1: y enciende en ellos el fuego de tu amor.
0: Ven Espíritu Santo, llena los corazones de tus fieles
1: y enciende en ellos el fuego de tu amor.
0: Ven Espíritu Santo, llena los corazones de tus fieles
1: y enciende en ellos el fuego de tu amor.
0: Ven Espíritu Santo, llena los corazones de tus fieles
1: y enciende en ellos el fuego de tu amor.
0: Ven Espíritu Santo, llena los corazones de tus fieles
1: y enciende en ellos el fuego de tu amor.
0: Ven Espíritu Santo, llena los corazones de tus fieles
1: y enciende en ellos el fuego de tu amor.
0: Ven Espíritu Santo, llena los corazones de tus fieles
1: y enciende en ellos el fuego de tu amor.

0: Cuarto misterio. Honramos la operación del Espíritu Santo y adorémosle, porque dio la vida a la iglesia en el día glorioso de Pentecostés. Ven Espíritu Santo, llena los corazones de tus fieles
1: y enciende en ellos el fuego de tu amor.
0: Ven Espíritu Santo, llena los corazones de tus fieles
1: y enciende en ellos el fuego de tu amor.
0: Ven Espíritu Santo, llena los corazones de tus fieles
1: y enciende en ellos el fuego de tu amor.
0: Ven Espíritu Santo, llena los corazones de tus fieles
1: y enciende en ellos el fuego de tu amor.
0: Ven Espíritu Santo, llena los corazones de tus fieles
1: y enciende en ellos el fuego de tu amor.
0: Ven Espíritu Santo, llena los corazones de tus fieles
1: y enciende en ellos el fuego de tu amor.
0: Ven Espíritu Santo, llena los corazones de tus fieles
1: y enciende en ellos el fuego de tu amor.

0: misterio. Honremos la operación del Espíritu Santo y adorémosle, porque reside de una manera permanente en la Iglesia y la asiste, según la promesa divina, hasta la consumación de los siglos. Ven Espíritu Santo, llena los corazones de tus fieles
1: y enciende en ellos el fuego de tu amor.
0: Ven Espíritu Santo, llena los corazones de tus fieles
1: y enciende en ellos el fuego de tu amor.
0: Ven Espíritu Santo, llena los corazones

0: corazones de tus fieles
1: y enciende en ellos el fuego de tu amor.
0: Ven Espíritu Santo, llena los corazones de tus fieles
1: y enciende en ellos el fuego de tu amor.
0: Ven Espíritu Santo, llena los corazones de tus fieles
1: y enciende en ellos el fuego de tu amor.
0: Ven Espíritu Santo, llena los corazones de tus fieles
1: y enciende en ellos el fuego de tu amor.
0: Ven Espíritu Santo, llena los corazones de tus fieles
1: y enciende en ellos el fuego de tu amor.

0: Sexto misterio. Honramos la operación del Espíritu Santo y adorémosle, porque creó en la Iglesia al nuevo Cristo, que es el sacerdote, y confirmó la plenitud del sacerdocio a sus obispos. Ven, Espíritu Santo, llena los corazones de tus fieles
1: y enciende en ellos el fuego de tu amor.
0: Ven, Espíritu Santo, llena los corazones de tus fieles
1: y enciende en ellos el fuego de tu amor.
0: Ven, Espíritu Santo, llena los corazones de tus fieles
1: y enciende en ellos el fuego de tu amor.
0: Ven, Espíritu Santo, llena los corazones de tus fieles
1: y enciende en ellos el fuego de tu amor.
0: Ven, Espíritu Santo, llena los corazones de tus fieles
1: y enciende en ellos el fuego de tu amor.
0: Ven, Espíritu Santo, llena los corazones de tus fieles
1: y enciende en ellos el fuego de tu amor.
0: Ven, Espíritu Santo, llena los corazones de tus fieles
1: y enciende en ellos el fuego de tu amor.

0: Séptimo misterio. Honremos la operación del Espíritu Santo y adorémosle en la virtud de los santos en la Iglesia, obra secreta y maravillosa del Santificador Omnipotente. Ven Espíritu Santo, llena los corazones de tus fieles
1: y enciende en ellos el fuego de tu amor.
0: Ven Espíritu Santo, llena los corazones de tus fieles
1: y enciende en ellos el fuego de tu amor.
0: Ven Espíritu Santo, llena los corazones de tus fieles
1: y enciende en ellos el fuego de tu amor.
0: Ven Espíritu Santo, llena los corazones de tus fieles
1: y enciende en ellos el fuego de tu amor.
0: Ven Espíritu Santo, llena los corazones de tus fieles
1: y enciende en ellos el fuego de tu amor.
0: Ven Espíritu Santo, llena los corazones de tus fieles
1: y enciende en ellos el fuego de tu amor.
0: Ven Espíritu Santo, llena los corazones de tus fieles
1: y enciende en ellos el fuego de tu amor.

0: tu espíritu y todo será creado.
1: Y renovarás la faz de la tierra.
0: Oremos. Oh Dios, que con la luz del Espíritu Santo enseñas a los fieles la verdad, concédenos conocerla en el mismo espíritu y gozar siempre de sus consuelos celestiales. Por Jesucristo, nuestro Señor. Amén.
1: Señor, ten piedad de nosotros.
0: Señor, ten piedad de nosotros.
1: Cristo, ten piedad de nosotros.
0: Cristo, ten piedad de nosotros.
1: Señor, ten piedad de nosotros.
0: Señor, ten piedad de nosotros.
1: Padre omnipotente,
0: ten piedad de nosotros.
1: Jesús, Hijo eterno del Padre y Redentor del mundo,
0: sálvanos.
1: Espíritu del Padre y del Hijo, y amor infinito del uno y del otro,
0: santifícanos.
1: Trinidad Santísima,
0: óyenos. Promesa del Padre,
1: ven a nosotros.
0: Don de Dios Altísimo,
1: ven a nosotros.
0: Rayo de luz celeste,
1: ven a nosotros.
0: Fuente de agua viva,
1: ven a nosotros.
0: Espíritu de amor y de verdad,
1: ven a nosotros.
0: Fuego abrasador,
1: ven a nosotros.
0: Autor de todo bien,
1: ven a nosotros.
0: Unción espiritual,
1: ven a nosotros.
0: Caridad ardiente,
1: ven a nosotros. Espíritu de sabiduría,
0: ven a nosotros.
1: Espíritu de entendimiento,
0: ven a nosotros.
1: Espíritu de consejo y fortaleza,
0: ven a nosotros.
1: Espíritu de ciencia y de piedad,
0: ven a nosotros.
1: Espíritu de temor del Señor,
0: ven a nosotros.
1: Espíritu de gracia y de oración,
0: ven a nosotros.
1: Espíritu de paz y de dulzura,
0: ven a nosotros.
1: Espíritu de modestia y de inocencia,
0: ven a nosotros.
1: Espíritu consolador,
0: ven a nosotros.
1: Espíritu santificador,
0: ven a nosotros.
1: Espíritu que gobierna la Iglesia,
0: ven a nosotros.
1: Espíritu que llenas el universo,
0: ven a nosotros.
1: Espíritu de adopción de los hijos de Dios,
0: ven a nosotros. Espíritu Santo, imprime en nosotros el horror al pecado.
1: Te rogamos, óyenos.
0: Espíritu Santo, ven a renovar la faz de la tierra.
1: Te rogamos, óyenos.
0: Espíritu Santo, derrama tus luces en nuestra inteligencia.
1: Te rogamos, óyenos.
0: Espíritu Santo, graba tu ley en nuestros corazones.
1: Te rogamos, óyenos.
0: Espíritu Santo, abrázanos en el fuego de tu amor.
1: Te rogamos, óyenos.
0: Espíritu Santo, ábrenos el tesoro de tus gracias.
1: Te rogamos, óyenos.
0: Espíritu Santo, enséñanos a orar como se debe.
1: Te rogamos, óyenos.
0: Espíritu Santo, ilumínanos con tus inspiraciones celestiales.
1: Te rogamos, óyenos. Espíritu Santo, concédenos la única ciencia necesaria.
0: Te rogamos, óyenos.
1: Espíritu Santo, inspíranos la práctica de tus virtudes.
0: Te rogamos, óyenos.
1: Espíritu Santo, haz que perseveremos en tu justicia.
0: Te rogamos, óyenos.
1: Espíritu Santo, sé tú mismo nuestra recompensa.
0: Te rogamos, óyenos.
1: Espíritu Santo, no permitas que nos separemos de ti por la ilusión material.
0: Te rogamos, óyenos. Cordero de Dios, que borra los pecados del mundo,
1: envíanos tu Espíritu Santo.
0: Cordero de Dios, que borra los pecados del mundo,
1: envíanos tu Espíritu Santo.
0: Cordero de Dios, que borra los pecados del mundo,
1: derrama en nuestras almas los dones del Espíritu Santo.
0: Cordero de Dios, que borra los pecados del mundo,
1: infúndenos el espíritu de sabiduría y devoción.
0: Ven, oh Espíritu Santo, llena con tus dones los corazones de tus fieles.
1: Y enciende en ellos el fuego de tu amor. Oremos. Señor, que la fortaleza del Espíritu Santo venga en nuestra ayuda, para que se digne lavar las manchas de nuestros corazones y protegernos contra nuestros enemigos. Por Jesucristo nuestro Señor.
0: Amén. Consagración al Espíritu Santo. Recibe, oh Espíritu Santo, la consagración perfecta y absoluta de todo mi ser que te hago en este día, para que te dignes ser en adelante y en cada uno de los instantes de mi vida y en cada una de mis acciones, mi director, mi luz, mi guía, mi fuerza y todo el amor de mi corazón. Yo me abandono sin reserva a tus operaciones divinas y quiero ser siempre dócil a tus santas inspiraciones. Oh Santo Espíritu, dígnate formarme con María y en María, según el modelo de nuestro divino Jesús.
1: Gloria al Padre Creador, gloria al Hijo Redentor, gloria al Espíritu Santificador.
0: Amar al Espíritu Santo y hacer que sea amado. En el nombre del Padre, del Hijo y del Espíritu Santo. Amén.

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0: Es la hora 0:48 minutos.
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0: Es la hora 0:59 minutos. Es la hora 0:59 minutos.
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3: Es la hora 1:03.

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¿Cómo están? ¿Cómo están? Bienvenidos y bienvenidas a este su programa de las tardes. Esto es Buena Vibra por la 90.5 Radio Voz de Lupano. Son las 3 y 2. Arrancamos puntualitos el día de hoy. Lunes 6 de julio del 2026. Estamos ya pues en este mes que les digo la mitad del año exactito. Espero que hayan tenido un excelente fin de semana, que hayan podido viajar un poco, hayan comido algo delicioso, compartido en familia, con las personas que aman, con sus amigos, se hayan relajado en caso de que sean personas más hogareñas, así como su locutora. Pero bueno, en fin, estamos con toda la energía y el ánimo para arrancar una nueva semana. Les mando un montón de buena energía. Sé que siempre pues los lunes es un poco complejo retomar la rutina porque rompemos este estadio de descanso que tenemos durante el fin de semana pues para ingresar de nuevo a nuestras actividades laborales. Sin embargo, aquí estamos de lunes a viernes de 3 a 5 de la tarde, mire, para subirle la energía a sus tardes, así que hasta las 5 vamos a estar aquí conversando hoy como todos los lunes de un tema de gestión emocional que me parece importante. Hoy vamos a hablar un poco de la terapia. ¿Y por qué es importante? Miren, está sucediendo cositas, creo que es un tema que tenemos que abordarlo, así que quédense conmigo mientras vamos escuchando pop. Ya saben que este es el espacio de pop, con varias mezclas, así bien movidito, ¿de acuerdo? Así que arrancamos el programa sin más, les mando un abrazo fuertísimo y pues nos vamos a estar viendo, ¿de acuerdo? Ya volvemos.

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13:16 aquí en la 90.5 para quienes se van sumando a este programa. Bienvenidos y bienvenidas. ¿Cómo están? ¿Cómo se encuentran? Espero que todo esté saliendo de maravilla en el lugar en el que estén. Yo les mando un beso y un abrazo gigantesco recargado de mucha buena vibra, valga la redundancia, para que usted pueda con esas actividades de este lunes 6 de julio de 2026. Como les decía, y como todos los lunes, pues nosotros abordamos ahí un tema de un poco de gestión emocional, ¿verdad? Y el día de hoy vamos a hablar un poco de la importancia del bienestar emocional y precisamente pues que no lo hemos normalizado lo suficiente aún.

0: y el por qué es necesario, pues, seguir hablando de estos temas, ¿de acuerdo? Lo primero es que todo lo que voy a estar compartiendo con ustedes es del Institute Psychologic Granollers. Disculpen mi inglés, pero para que ustedes puedan ir y encontrarlo también en línea y puedan leerlo cuando lo necesiten, ¿de acuerdo? Entonces aquí se proponen, pues, efectivamente, que hay varias cuestiones que tienen que ver con esto del bienestar emocional y la importancia de por qué también, pues, tendremos que en algún punto determinado ir a terapia o sí replantearnos muy bien cómo es que estamos llevando nuestras propias emociones. Ya lo primero es que, bueno, tenemos que entender que las emociones humanas en general son complejas, ¿de acuerdo? Hablábamos mucho en una ocasión que lo que sucede, por ejemplo, con las inteligencias artificiales o con esto de la naturalización de tener solo mascotas y de amo solo mi vínculo con las mascotas y no amo mi vínculo con las personas, que no está mal el tener mascotas, ojo, no estoy intentando darle una connotación negativa, pues, a esto, pero sin embargo siento yo que esos son vínculos sencillos, ¿me explico? No me refiero a sencillos de que uno no gaste, pues, en sus mascotas hijos o que no implique, pues, el mismo esfuerzo emocional, que uno tenga que estar pendientes de ellos, que tenga que cuidarlos y demás. Pero, sin embargo, no tienen la complejidad que tiene, pues, el vincularse con seres humanos. ¿A qué voy? Su mascota, aunque a los gatos, por ejemplo, les han dado esta connotación de que son mucho más independientes, que ellos hacen lo que quieren, que son menos cariñosos, pero aún así el gato va a estar con usted siempre. ¿Me explico? O sea, lo máximo que le va a hacer es darse la vuelta e irse a dormir, pero no le va a dar una respuesta negativa a alguna premisa o alguna hipótesis que usted tenga. Nunca le va a llevar la contraria. Ni su más peor, los perritos, me explico, que son mucho más cariñosos, no van a tener esta capacidad de poder llevarle la contraria. Pasa exactamente lo mismo con todos estos servicios de inteligencia artificial, que de hecho, como han salido varios prompts, cuando hablo de prompts me refiero como a estos textos que son las órdenes que les vamos a dar a las inteligencias artificiales con las que trabajamos para que pues puedan estar en un cierto estilo, en un cierto tono, puedan como enfocarse en cierto nicho, por ejemplo, y demás. Y hay varias personas que también agregan como una premisa de necesito que no me des la razón, sino que encuentres, pues, fallas en el argumento que te estoy dando o me puedas debatir el punto que te estoy diciendo y demás. Porque la tendencia de las inteligencias artificiales va a ser siempre darle la razón. ¿Me explico? Entonces, es un ir a favor de su argumento y eso nos puede terminar generando sesgos. Me explico, ese es lo primero, que estas relaciones son sencillas emocionalmente porque no vamos a encontrar una respuesta negativa o un contraargumento a las premisas que les demos a estos espacios. Por el contrario, el vincularse y el relacionarse con otros seres humanos siempre va a implicar un desafío y un poco de incomodidad, pero es parte de vivir en comunidad, valga la redundancia, creo que repetí comunidad. Y si creemos, pues, en que son las redes reales de personas en comunidad lo que puede sacarnos adelante y la necesidad de vincularnos a nivel real físico por fuera de redes sociales, entonces uno sí tiene cada tanto que procurar desacomodarse. No, con esto no me estoy refiriendo a que usted tenga que sobrepasar sus límites, ni que usted tenga que autocolocarse en lugares violentos o que puedan poner en riesgo su salud física y emocional. No me estoy refiriendo a eso, pero sí me refiero a que sí tenemos que hacer un esfuerzo por construir comunidad. Y ese construir comunidad, y cuando me refiero a comunidad, no me refiero solo a personas extrañas, me refiero a la familia, me refiero a los amigos, me refiero a las parejas, de si nos tenemos que incomodar un poco, pues porque todos venimos de lugares muy diferentes y no todos y todas tenemos las mismas herramientas. Y si queremos, pues, construir algo así unido que nos permita salir adelante, que nos permita sostenernos en tiempos de complejidad, pues sí vamos a tener que desacomodarnos, insisto, un poco, pues, para sostener estos vínculos y entender a partir de eso todo esto para decirles que, pues, efectivamente, la humanidad es compleja y por ende las emociones van a ser complejas y se van a manifestar de diferentes formas en cada individuo con el que nos relacionemos. Entonces, constantemente uno va a tener, pues, que si quiere tener en la vida a otras personas que nos permitan tener esta red, va a tener que estar constantemente dialogando, constantemente negociando también para que esa convivencia sea buena, sea saludable, ¿de acuerdo? Dicho eso, los seres humanos experimentan una amplia gama de emociones complejas, desde el estrés y la ansiedad hasta la depresión o traumas pasados. Y estas emociones pueden tener un impacto significativo en nuestras vidas. Las emociones humanas pueden ser fascinantes, pero también son complejas. Y nosotros, como seres emocionales, experimentamos una gama inmensa de sentimientos que ya hemos hablado también aquí en el programa, que van desde la alegría y la satisfacción hasta los que tienen una connotación negativa, como la tristeza y el miedo, aunque ya sabemos que no son negativas per se, porque también cumplen un rol importante, pues, en nuestra experiencia como humanos. Estos sentimientos pueden ser bastante transitorios o profundamente arraigados, y su impacto puede variar desde sutil hasta abrumador. Entre ellos están, por ejemplo, el estrés y la ansiedad, que son respuestas naturales del cuerpo a situaciones percibidas como amenazantes o desafiantes. Y el estrés puede ser beneficioso en pequeñas dosis, pero cuando se vuelve crónico puede afectar negativamente a la salud física y mental. La ansiedad, por otro lado, puede ser una preocupación excesiva y persistente que interfiere con la vida diaria. Por otro lado, por ejemplo, ya la depresión, que se caracteriza por sentimientos persistentes de tristeza, pérdida de interés en las actividades que antes uno disfrutaba, cambios en el apetito, el sueño, la fatiga y la dificultad para concentrarse, pueden ser desencadenados por varios factores, desde experiencias traumáticas hasta cambios bioquímicos en el cerebro. Y traumas pasados, experiencias traumáticas, ya sean eventos únicos o prolongados, que pueden dejar una huella profunda en nuestro psique y pueden manifestarse a través de flashbacks, pesadillas, hipervigilancia y dificultades para establecer relaciones saludables. El impacto de estas emociones en la vida cotidiana puede ser abrumador y pueden influir en nuestra capacidad para funcionar de manera efectiva, ya sea en el trabajo, en nuestras relaciones y en otras áreas de la vida. Y cuando me refiero a relaciones, no me refiero solamente a las sentimentales, a las parejas, al esposo, a los novios, a los enamorados, a los crushes, ¿no? Me refiero también a los vínculos de amistad, que a mí me gusta mucho más llamarlos como vínculos, a los vínculos de amistad o a los vínculos familiares. La complejidad, pues, radica en la interconexión de estos sentimientos y cómo interactúan con nuestros pensamientos y comportamientos. Entonces, todo lo que vamos a estar abordando de hoy sí va a ir muy dirigido a el por qué, pues, la terapia psicológica puede resultar siendo un buen espacio. Y aquí les voy a decir una cosa antes de irnos a la pausa, que creo que me extendí demasiado. Pero lo primero es que uno tiene que dejar de autodiagnosticarse, me explico. Estamos como en una época de mucho internet, de mucho contenido también psicológico, y generalmente cuando vamos a redes sociales, estas personas que hacen este contenido psicológico, porque también hay personas que hacen muy buen contenido, pero la mayoría como de coaches, no sé otra palabra con las que los pudiera catalogar, pero tienden a dar una lista de síntomas como para que usted lo que haga, su respuesta al ver ese video, sea autodiagnosticarse o depresión o ansiedad o TDAH o bipolaridad, etcétera, etcétera. Entonces, generalmente los títulos tienden a ser como, puede ser que tengas bipolaridad y no lo sabías. Si cumples estos 7 pasos, puede que tengas bipolaridad. Y cuestiones así que no funcionan de la forma en la que nos están pintando en el video, ¿de acuerdo? Como estos diagnósticos ya mucho más fuertes, sí tienen que pasar por un proceso de terapia y ya implican otra connotación, como por ejemplo el tomar pastillas, el tener otro tipo de diagnóstico, otra receta además puede ser, porque a la final termina siendo pues algo que requiere seguimiento, ¿de acuerdo? Y eso no lo podemos tomar tan a la ligera, porque si no luego vemos personas en internet diciendo, ay, es que soy bipolar, sin entender la complejidad de lo que implica la bipolaridad, ¿de acuerdo? Entonces, no es tan cute, ni lindo, ni tan romantizado y rosa como tienden a pintar esto, sino que implica otras cuestiones y pues tenemos que darle la importancia que requiere, ¿de acuerdo? Entonces, sí, yo hago mea culpa de que en algún punto también decía, ay, es que estoy deprimida, hasta que luego dije, no mami, sí, estoy sintiéndome muy triste, estoy pasando por un momento de bajón, pero no es una depresión, porque la depresión ya implica otras características como lo que decían aquí, como que uno pierda el apetito, tenga insomnio prolongado, pues no salga de su habitación, porque puede pasar, puede que usted lo tenga y si escucha, pues tal vez como que ya le está interfiriendo con su vida, puede hacer un paso para que usted pueda pedir ayuda, pero si no, pues no tenemos que darle ese nombre que es importante hasta que digamos, ok, sí, estoy diagnosticada con esto, porque si no le quitamos la importancia y banalizamos lo que implica en realidad el bienestar emocional y las personas que están atravesando por un real cuadro de depresión, por un real cuadro de ansiedad, por un real cuadro de bipolaridad, ¿de acuerdo? Ok, dicho eso, siendo 13:27, arrancamos este programa así con mucho, espero estarme haciendo entender. Y si no, usted igual puede escribirme a nuestro número de WhatsApp, que es el 0979524266, o llamarnos a nuestro número de teléfono, que es el 072-701-838, y podemos estar conversando aquí en vivo, ¿de acuerdo? Para que me diga, no, Joss, no te estoy entendiendo nada, o sí, estoy de acuerdo. Cualquier feedback está bien, porque aquí ya saben, siempre les invitamos, pues, a que piensen conmigo, a que podamos compartir también criterios al respecto de los temas que colocamos aquí sobre la mesa, porque pues la vida adulta implica eso, cuestionarse para poder mejorar y alcanzar ese bienestar que queremos, ¿no? Pero bueno, sin más, siendo 13:28, nos vamos a este primer corte comercial y luego retornamos para continuar con el programa.
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2: 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Juicio número 14254-2024-00438. Actor, Banco Pichincha CA. Trámite, Ejecutivo. Asunto, cobro de pagaré a la orden. Cuantía, $16,000. Juez, Dr. Fausto Cárdenas Díaz. Judicatura, Unidad Judicial Multicompetente de Morona, Santiago, con sede en el Cantón Santiago. Extracto, el Dr. Fausto Oliverio Cárdenas Díaz, juez de la Unidad Judicial Multicompetente del Cantón Santiago de Méndez, mediante auto de fecha miércoles 17 de junio del 2026, ha dispuesto lo siguiente. Se ordena citar a Yoconda Leonela López Falconés con la copia de la demanda, auto de calificación y esta providencia mediante mensajes que se transmitirán por lo menos 3 veces al día en 3 días distintos en una de las radiodifusoras de más amplia cobertura de la localidad, para lo cual confiérase el extracto suficiente, previniendo de la obligación que tiene la parte demandada de señalar casilla judicial y correo electrónico para efectos de notificación, conforme a lo dispuesto en el artículo 66 del Código Orgánico General de Proceso. En aplicación de los artículos 355 y 333, numeral 3 del Código Orgánico General del Proceso, COGEP, se concede el término de 15 días para que la parte demandada proponga alguna de las excepciones taxativas del artículo 353 y videm, bajo prevención que de no hacerlo se pronunciará inmediatamente sentencia y esa resolución no será susceptible de recurso alguno en cumplimiento del artículo 352 del Código Orgánico General de Proceso, COGEP, particular que pongo en conocimiento del público general. Méndez, 18 de junio del 2026. Doctor Luis Santín Campoverde, secretario de la Unidad Judicial Multicompetente de Morona, Santiago, con sede en el Cantón Santiago.
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13:47 aquí en Radio Voz de Lupano, la 90.5. ¿Cómo están, bellezas? Espero que todo esté saliendo de maravilla, que este día esté siendo tranquilito, que nadie les haya hecho enojar, que todo esté fluyendo. El día de hoy, como les había comentado, estamos hablando acerca del bienestar emocional y pues porque es importante, ¿verdad? Ya dijimos entonces que es importante porque los vínculos humanos son complejos, porque pues tienen una gama grandísima de la forma en la que podemos experimentarlo, ¿de acuerdo? Ahora lo otro, el estigma y las barreras culturales. A menudo existe un estigma asociado con la búsqueda de ayuda psicológica. Esto puede obstaculizar la voluntad de buscar terapia, especialmente en ciertas culturas donde hablar sobre salud mental se considera tabú. El estigma y las barreras culturales en torno a la salud mental son desafíos significativos que dificultan que las personas busquen ayuda psicológica cuando la necesitan. Este estigma puede manifestarse de diversas maneras y puede ser especialmente arraigado en ciertas culturas donde hablar sobre problemas emocionales se considera inapropiado o vergonzoso. Yo siento que en la actualidad cada vez esto se va disminuyendo, cada vez más personas como normalizan mucho ir a terapia, el buscar ayuda y estos espacios pues para poder recibir acompañamiento. Sin embargo, aún hay queda un sector de la población, y con este levantamiento no tengo la palabra exacta para decirlo, pero sí como que están resurgiendo esta idea de que uno no tiene que buscar ayuda, y es muy muy falso, ¿de acuerdo? Así que piense y anote tal vez si usted está haciendo parte de contribuir a que las personas decidan no buscar ayuda. Factores que contribuyen al estigma: la cultura y las normas sociales. En algunas culturas, las enfermedades mentales o los problemas emocionales se perciben como signos de debilidad personal o incluso como castigos divinos. Esta percepción puede ser profundamente arraigada en las normas sociales y dificultar que las personas busquen ayuda. Y no, gente, buscar ayuda, sentirse mal, sentir que las emociones pues nos están desbordando, no significa que usted esté mal, ¿de acuerdo? O que sea usted débil o cosas por el estilo, sino que por el contrario está tomando pues un paso para poder mejorar su estilo de vida y tener un bienestar. De hecho, hay cifras que demuestran que en la actualidad las personas llegan a tener sus burnouts de forma mucho más temprana. Me explico. Antes, por ejemplo, en este artículo que sacó Tinta Digital, se sabía que el colapso emocional, o sea, como todo este boom de estrés que uno puede tener en la vida, llegaba a los 42 años. Sin embargo, hoy un cuarto de la población ya se siente como quemada o agotada antes de los 30. Y entre quienes más lo viven están los millennials, jóvenes y los Gen Z. Usted se preguntará, bueno, ¿a qué edad entonces en la actualidad se está llegando al pico de estrés? Y gente, el pico de estrés es de 25 años. Ese es el momento en que, según la encuesta, más presión sentimos, y una etapa que pues debería ser de exploración se convierte en un lugar de supervivencia para las personas, y pues esto es lo que más nos está afectando. Evidentemente el trabajo, porque al menos en países como México, por ejemplo, el 85% de los jóvenes de la generación Z experimenta estrés medio o alto en su empleo, y el 77% está bajo tratamiento por ansiedad o depresión. Y pues en ese sentido tiene lógica que lleguemos a un mundo laboral que ya está pues patas arriba, porque nosotros llegamos pues de un episodio de pandemia. La generación de pandemia pues está entrando al ámbito laboral, y entonces todo pues sí se desorganizó muchísimo. Y aparte, pues con esto también del auge de la inteligencia artificial y de otros modelos que en lugar de mejorar el ámbito laboral, lo que está haciendo es que haya más desempleo, por ejemplo. También la ansiedad económica. Y no solo pues por gastar de más, sino porque el 59% de los jóvenes dice que la inflación les está tirando abajo sus planes de ahorro, y el 43% siente que ni siquiera puede pagar bien sus deudas. Encima, 3 de cada 4 están buscando cómo hacer más plata. O sea, tiene un empleo y también tiene un emprendimiento, que es muy bueno que seamos emprendedores, pero sí implica pues un doble esfuerzo y también el este pico de ansiedad por sobrevivir, ¿no? Y vivir hoy cuesta mucho más que antes.
Por ejemplo, una casa en 1970 costaba $24,800 y hoy está alrededor de $370,600. En América Latina, los jóvenes ganan en promedio entre un 12 y un 20% menos que las generaciones anteriores de hace 30 años y deben destinar entre el 40 y 50% de sus ingresos para cubrir el alquiler. Sí, alcen la mano a quienes se les va la mitad del sueldo en intentar pagar el arriendo. Y el que vive, exacto, aquí alzo la mano yo, pues porque no nos alcanza. Y aparte de eso, pues hay que sumarle que la canasta básica, una canasta básica, es decir, consumir productos de asequibles para poder cubrir una buena alimentación, está en alrededor $850 con sueldos básicos de $570. Entonces se nos va en el sueldo, en la comida. No hay chance para pensar en procrearse, ¿me explico? Y además a esto se suma pues una salud mental en crisis por miedo al futuro más la soledad. El 24% de los jóvenes de 18 a 20 años se siente solo la mayor parte del tiempo y los estudios dicen que somos la generación con peor salud mental. Así que pues si usted joven me está escuchando en este momento, está en los 25 años y no sabe por qué pues siente que solo está sobreviviendo, es probable que sea parte de los números que les acabo de decir. O sea, ahora el pico de estrés y del burnout está en los 25 años y hasta los 30 pues toda la generación está viendo cómo el sistema económico está en crisis, nuestro país está en crisis y tener una vida digna parece un poco imposible. Acceder a puestos de trabajo está complejo. De hecho, también salieron varios artículos de primicias y de diarios digitales donde se analizaba esta ola de personas sobrecalificadas, donde hay un montón de desempleados que tienen maestrías o doctorados. Entonces ya no se está cumpliendo esta idea que nos vendieron, porque fuimos la generación que creció con esta idea de, bueno, si estudias y estudias un montón y tienes un tercer, cuarto nivel, un quinto nivel educativo, va a ser más fácil que ganes más dinero y que puedas acceder a mejores puestos de trabajo, y resulta que no, que de hecho te hace un sobrecalificado y tampoco te quieren dar pues trabajo por eso, porque no quieren pagarte lo que deberían supuestamente pagarnos por ley por ese nivel educativo que se tiene, por ejemplo. Entonces es complejo y no ayuda a, así que si usted necesita ayuda, es bueno que usted diga, okay, no estoy solo en esto, la mayoría lo estamos pasando, tal vez y buscar ayuda pueda ser, me pueda ayudar a disminuir como estos niveles que podemos sentir como de sobresaturación. Otro factor que contribuye pues al estigma de la salud mental es la falta de educación y conciencia. La falta de comprensión sobre la salud mental y la terapia pueden contribuir al estigma. Las personas pueden temer al juicio de los demás o pueden no estar al tanto de los beneficios de la terapia, lo que les impide buscar ayuda. Y tercero, expectativas culturales de fortaleza. En algunas culturas se espera que las personas sean fuertes y resistentes frente a la adversidad, pero esto puede llevar a ocultar problemas emocionales por temor a ser percibidos como débiles o incapaces. Gente, no tiene que ser fuerte, ni tiene que resistir ante toda la adversidad. Está bien sentirse mal, ya dijimos que no, pues tanto tiempo, las emociones duran 90 segundos, pero está bien no ser fuerte todo el tiempo, está bien buscar ayuda, y en medio de lo que estamos viviendo como sociedad, ya les he dado un montón de líneas por las cuales estoy reforzando la idea de que es importante hablar sobre la salud mental. Pues sí, por favor, permítase llorar, permítase abrazar, permítase ser vulnerable con las personas que ama, y ya vamos a estar hablando también un poquito al respecto, ¿de acuerdo? Creo que me extendí otra vez, son 3:56, pero si me están escuchando y esto llega a alguien pues que estaba dudando en pedir ayuda o que se sentía agotado y no sabía que tal vez estaba loco o estaba solo en esto, pues sepa que no, que hay una realidad no solo nacional, sino internacional respecto a la salud y el bienestar emocional. Así que pues esta es su señal para que pueda descansar en eso y buscar otras formas de ir construyendo esa vida mejor. De acuerdo. Son 3:57. Vamos entonces a nuestro siguiente bloque musical. Y pues yo estoy feliz de estar con ustedes, ¿saben? Siempre me gusta mucho estos lunes de gestión emocional porque me permiten como abordar varias cosas que uno también va haciendo catarsis a lo largo de la semana, ¿de acuerdo? Así que bueno, nos vamos con un poco de Morat. Estamos como en una onda así pop, pero medio baladita. Y luego retornamos para continuar conversando. Ya volvemos.

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8: 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Unidad Judicial Multicompetente de Morona, Santiago, con sede en el Cantón Santiago. Juicio número 14254-2024-00438. Actor, Banco Pichincha CA. Trámite, ejecutivo. Asunto, cobro de pagaré a la orden. Cuantía, $16,000. Juez, Dr. Fausto Cárdenas Díaz. Judicatura, Unidad Judicial Multicompetente de Morona, Santiago, con sede en el Cantón Santiago. Extracto, el Dr. Fausto Oliverio Cárdenas Díaz, juez de la Unidad Judicial Multicompetente del Cantón Santiago de Méndez, mediante auto de fecha miércoles 17 de junio del 2026, ha dispuesto lo siguiente. Se ordena citar a Yoconda Leonela López Falconés con la copia de la demanda, auto de calificación y esta providencia mediante mensajes que se transmitirán por lo menos 3 veces al día en 3 días distintos en una de las radiodifusoras de más amplia cobertura de la localidad, para lo cual confiérase el extracto suficiente, previniendo de la obligación que tiene la parte demandada de señalar casilla judicial y correo electrónico para efectos de notificación, conforme a lo dispuesto en el artículo 66 del Código Orgánico General de Proceso. En aplicación de los artículos 355 y 333, numeral 3 del Código Orgánico General del Proceso, SCOGEP, se concede el término de 15 días para que la parte demandada proponga alguna de las excepciones taxativas del artículo 353 y videm, bajo prevención que de no hacerlo se pronunciará inmediatamente sentencia y esa resolución no será susceptible de recurso alguno en cumplimiento del artículo 352 del Código Orgánico General de Proceso, SCOGEP, particular que pongo en conocimiento del público general. Méndez, 18 de junio del 2026. Doctor Luis Santín Campoverde, secretario de la Unidad Judicial Multicompetente de Morona, Santiago, con sede en el Cantón Santiago.
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¿Sabes que me estoy enamorando? ¿Cómo está? 4:17 aquí en Radio Voz de Lupano, la 90.5. Continuamos entonces sin más en este lunes de gestión emocional. Estamos hablando un poco de la terapia, ¿verdad? Entonces, lo que tenemos que saber acerca de recibir terapia psicológica es que se encuentra dentro de la disciplina de la psicología general, ¿verdad? Y su principal objetivo es el de diagnosticar, tratar, resolver.

ver y prevenir aspectos relacionados con la salud mental, con las emociones o con la conducta. Para poder llevarla a cabo es necesario conocer la estructura interna de la personalidad del ser humano, ya que si no sabemos cómo funcionan las emociones, las conductas o los procesos psicológicos de las personas, sería imposible trabajar sobre ellos. Sin embargo, la terapia psicológica va un poco más allá de intentar solucionar ciertos problemas puntuales del paciente. El profesional también trabaja para que dichos problemas no se repitan, ayudando al paciente a identificar las posibles soluciones para que pueda ponerlas en práctica y así poder prevenir su aparición de nuevo. De acuerdo, con eso, entonces, vamos a hablar un poco de por qué deberíamos acudir a terapia. Si usted como que lo ha pensado, está como ahí de rojito, usted para que diga, ok, tengo que hacerlo, ¿ya? Lo primero es apoyo emocional profesional. Los terapeutas están capacitados para proporcionar un espacio seguro y de apoyo donde las personas pueden explorar sus pensamientos y sentimientos sin temor a ser juzgados. Y exactamente el apoyo emocional que ofrecen los terapeutas es uno de los pilares fundamentales de la terapia psicológica. Aquí, pues, hay más razones, como es un entorno, primero, seguro y de confianza. Los terapeutas crean un espacio seguro, confidencial y libre de juicios donde los pacientes pueden expresarse abiertamente. Esta atmósfera fomenta la confianza y la apertura. Miren, esto de seguro lo escucharon en alguna serie o alguna película. Esto de la confidencialidad. Ellos no pueden, como por ley, divulgar nada de lo que usted hable en terapia, ¿de acuerdo? A menos, evidentemente, hay un par de razones que pueden romper esta confidencialidad, a menos que esté en peligro la vida de alguien más o su propia vida, ¿de acuerdo? Lo siguiente es la escucha activa y la empatía. Los terapeutas están entrenados para escuchar activamente y comprender las experiencias y emociones de sus pacientes. La empatía que muestran ayuda a los pacientes a sentirse comprendidos y validados. Tercero, sin juicios ni prejuicios. A diferencia de las interacciones sociales cotidianas, en terapia no hay juicios ni prejuicios. Los terapeutas están entrenados para comprender las perspectivas de sus pacientes sin importar sus propias opiniones, ¿de acuerdo? Entonces, sí. Eso, como seres humanos, les digo, la interacción entre seres humanos siempre va a ser un poco compleja y tenemos sesgos. Hemos crecido en culturas que normalizan, tristemente, pues el hablar mal de otras personas o ser prejuiciosos antes de o enjuiciar algo que solamente hemos escuchado una vez, pero en estos espacios pues no, los psicólogos y las psicólogas están entrenadas pues precisamente para entender de dónde viene eso y ayudarle a usted a que tenga una buena gestión emocional. Lo cuarto es herramientas para el autodescubrimiento. A través del apoyo emocional, los terapeutas guían a los pacientes en la exploración de sus pensamientos y sentimientos, lo que facilita el autoconocimiento y la comprensión de uno mismo. Quinto, fortalecimiento de la resiliencia. El apoyo emocional no solo ayuda a abordar problemas inmediatos, sino que también fortalece la capacidad del individuo para enfrentar desafíos futuros y desarrollar una mayor resiliencia emocional. ¿De acuerdo? Esto, a largo plazo, lo que va a hacer es que les va a permitir construir relaciones sanas. La relación terapéutica misma se basa en la confianza y el apoyo, lo que puede influir en la forma en que los pacientes establecen y mantienen relaciones saludables fuera del entorno terapéutico. Lo segundo es que mejora el autoestima y el bienestar, porque sentirse apoyado y comprendido puede tener un impacto positivo en el autoestima y el bienestar emocional en general, que es lo que hemos estado hablando ahora. Y lo tercero es la exploración y resolución de problemas. El apoyo emocional ayuda a los pacientes a explorar problemas y conflictos internos, lo que puede conducir a soluciones efectivas y cambios positivos en el comportamiento, ¿de acuerdo? Siendo 4:21, vamos a continuar hablando el día de hoy, pero antes otra dosis musical para ir relajando un poco el tema que estamos teniendo y que puede ser un poco fuerte. Vamos con Paulina Rubio y esta canción que se llama Ni Rosas Ni Juguetes y regresamos, ya volvemos.

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¿Cómo están? Son 4:38. Como les mencionaba, este lunes hemos estado hablando mucho del bienestar emocional también y pues un poco la importancia de la terapia para, en caso de que pues tenga ahí por ahí sus dudas, ¿de acuerdo? Ustedes se preguntarán, pues, ¿qué se trata en terapia? ¿Cómo tiene que ser algo grave? Pues no, la intervención psicológica se utiliza para tratar diferentes situaciones, por lo que no es necesario sufrir un desorden psiquiátrico para acudir al psicólogo, ya que en la mayoría de situaciones los pacientes son personas que no saben gestionar determinadas situaciones de su vida diaria. Por ello, podríamos decir que algunos de los casos más comunes que se tratan yendo a terapia son problemas personales, como los miedos, la ansiedad y el estrés, problemas relacionados con las habilidades sociales, por ejemplo, problemas de pareja o del entorno familiar, problemas relacionados con las dificultades para educar o la crianza, desórdenes emocionales, por ejemplo, trastornos psicopatológicos, que eso sí ya es una cosita adicional, ¿no? Y como les decía, bueno, hay varios beneficios de acudir a terapia. Una de ellas es, pues, te empieza a ayudar a sentirte mejor. Les enseñé herramientas para manejar conflictos, nos ayuda a cambiar las creencias limitantes, nos ayuda pues a vivir en armonía con uno mismo y con nuestros vínculos. También nos dan asesoramiento profesional, nos ayuda a empoderarnos ante la vida, nos ayuda a conocernos y ofrece un entorno en el que nos podamos expresar de manera honesta, ¿de acuerdo? Para poder gestionarlo, para poder trabajarlo. Bueno, hemos estado hablando de esto el día de hoy. Espero que les esté funcionando. Luego de esto vamos a hablar un poco de, okay, yo sé que la terapia puede ser costosa. Y saben que algo que me parece lindo, porque hablábamos también, pues, de que no todos los psicólogos, es muy difícil encontrar como buenos psicólogos que tengan un enfoque que tampoco resulte siendo estigmatizante en varios de los casos, pero ha sido lindo encontrarme aquí, al menos en Macas, con espacios que sí son cálidos y creo yo no tan costosos en cuestión de psicología, así que puede buscarlos, espero que pues en el caso de que tenga esta posibilidad de accesibilidad, porque sé pues que la terapia, una sesión de terapia puede resultar, al menos el valor, un poco costoso para ciertas personas, pero hay otras cosas que podemos hacer y de eso vamos a ahondar ya en el último bloquecito para ya ir cerrando el programa de hoy, así que quédese que ya regresamos entonces para continuar conversando.

Ok, estamos de vuelta, son 4:53, estamos a poco de cerrar el programa, pero yo les había prometido que, pues sí, evidentemente la terapia puede ser costosa, al menos a nivel privado, pero hay alternativas que en caso de que uno sepa que necesita ayuda puede utilizar y que son accesibles, ¿de acuerdo? Lo primero es que existe una red, una línea desde el Ministerio de Salud Pública del Ecuador, la línea 171, la opción 6, en caso de que usted pues necesite acompañamiento. Esta línea va a ofrecerle orientación, contención emocional y puede agendar citas para continuar con el tratamiento, ¿de acuerdo? Recuerde, línea 171 con la opción 6 del Ministerio de Salud Pública del Ecuador. También estuve buscando con respecto a MACAS en específico y ya el doc nos decía algo, pero aquí tienen que se llama TAI, el tratamiento ambulatorio intensivo, que es un programa gratuito del Ministerio de Salud Pública, enfocado pues a la rehabilitación, reinserción social de personas que tengan pues ahí problemillas con consumo de sustancias, etcétera, pero entiendo yo que también tiene que ver con atención psicológica, ¿de acuerdo? Entonces, el centro opera de manera permanente en las instalaciones del Centro de Salud INFA, que está en el barrio Juan de la Cruz, y atienden de 8:00 a.m. a 12:30, en tanto a la información pues que tengo aquí disponible. Sabrán decirme si continúa o no, pero todavía me sale a mí como activo. Y pues el proceso que tienen ellos es que utilizan terapia psicológica individual, grupal y familiar, también talleres de expresión artística, música, pintura y teatro, y realizan otro tipo de actividades también como para integrar todo lo que implica la salud y el bienestar emocional, de acuerdo, para que usted lo tenga presente. Ahora, también entiendo que hay varias universidades que tienen espacios de atención psicológica gratuita cuando tienen carreras pues en psicología. Eso sí se les quedó viendo un poquito, pero podemos buscar y hacer un scouting aquí en Morona, Santiago, a ver cuáles son las universidades que pueden ofrecer este tipo de servicio para que usted pueda acudir a ellos, ¿de acuerdo? Lo otro es algo que ya hemos venido hablando en el programa, que tiene que ver pues con ir aprendiendo de lo poquito que vamos conversando aquí en línea, porque hay un montón de herramientas que usted puede encontrar. Lo que les hablaba, lo básico, aprender ejercicios de respiración. De hecho, si usted entra a YouTube y pone ejercicios de respiración para meditar o para relajarse, le va a salir como hay varios videos como guiados para que usted pueda respirar y les va diciendo qué es lo que tiene que hacer y puede utilizarlo también como una herramienta. Lo que hemos hablado, el llevar un diario emocional, escribir lo que sentimos, nos ayuda a identificar pensamientos, a identificar patrones, y también es una forma de liberar tensión además. Y pues finalmente les digo, ya hay estos tres espacios. El Ministerio de Salud Pública del Ecuador tiene una línea gratuita. Aquí en MACAS, en el INFA, también tiene un espacio para que usted pueda acercarse y le puedan dar este acompañamiento. Y también podemos buscar en universidades que tengan este espacio de forma gratuita también, que suelen entregar a la comunidad este servicio, ¿de acuerdo? Pero bueno, siendo 4:56, es momento de ya cerrar el programa. Muchas gracias a todos y todas las que se conectaron el día de hoy, que sintonizaron Radio Udelu para la 90.5. Espero que hayan disfrutado del tema, que hayan disfrutado de la música. Recuerden de mi parte, como siempre, tomar agüita, usar protector solar, amar muchísimo y sobre todo dejarse amar. Ya saben que mi nombre es Jocelyn, pero ustedes me pueden decir Yoshi, y así de paso sonríen cuando la dicen. Qué maravilloso es arrancar una semana más junto a ustedes. Ustedes y yo tenemos una cita mañana a las 3:00 p.m. para poder conversar igual sobre otro temita y escuchar más buena música, ¿de acuerdo? Continuamos entonces, los dejo, espero que tengan una tarde maravillosa, que no tengan ningún inconveniente y que corran a abrazar a sus seres queridos, a comer algo delicioso para que puedan descansar, ¿de acuerdo? Nos vamos con esta canción que se llama Porfa no te vayas, es una colaboración entre Morat y Peret, y ya nos vemos el día de mañana. Besos, bye bye.

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engendrado, no creado, de la misma naturaleza del Padre por quien todo fue hecho, que por nosotros los hombres y por nuestra salvación bajó del cielo, y por obra del Espíritu Santo se encarnó de María la Virgen y se hizo hombre, y por nuestra causa fue crucificado en tiempos de Poncio Pilato, padeció y fue sepultado, y resucitó al tercer día según las Escrituras, y subió al cielo, y está sentado a la derecha del Padre, y de nuevo vendrá con gloria para juzgar a vivos y muertos, y su reino no tendrá fin. Creo en el Espíritu Santo, Señor y Dador de vida, que procede del Padre y del Hijo, que con el Padre y el Hijo recibe una misma adoración y gloria, y que habló por los profetas. Creo en la Iglesia que es una, santa, católica y apostólica. Confieso que hay un solo bautismo para el perdón de los pecados. Espero la resurrección de los muertos y la

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0: Es la hora 3:43 minutos.
1: Don Bosco nos dice:
2: más bien que disculparte de tus defectos, procura enmendarte de ellos.
3: Reflexionemos. En el cultivo de las buenas relaciones en la casa de Don Bosco y para fomentar la fraternidad y el espíritu de familia, él nos invita a evitar aquellos defectos que destruyen la unidad y, por lo tanto, generan la división, como son la crítica y la murmuración. Proponiendo un camino de crecimiento personal, Don Bosco invita para que cada quien sea vigilante y, dándose cuenta de sus propios defectos, se esmere por corregirse, de tal modo que no se quede en un simple estar ofreciendo disculpas cada vez, sino que se perciba el crecimiento y se muestre como una persona que va alcanzando un mejor comportamiento.
4: Este es un mensaje de la familia Salesiana. ¡Ah!

0: Es la hora 3:58 minutos.
1: Yo te quiero invitar a que cambies de actitud. El mundo necesita urgentemente que salgas de tu punto de vista y comiences a entender lo que te quieren decir. Que te des a los demás y dejes de pensar tanto en ti. Que seas capaz de perdonar. Que te aceptes a ti mismo. Que no te eches más en cara los errores del pasado. Que empieces a servir a los demás. Que llenes de armonía el recinto donde vives. Que sonrías más y grites menos. Que pienses y hables bien de las personas. Que pongas todo el entusiasmo a lo que haces. Que estés dispuesto a intentarlo de nuevo. Que perseveres en tus propósitos. 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Y que estés preparado para disfrutar de una existencia plena a partir de hoy.
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8: Es la hora 4:12.

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0: nos dice.
1: Habla poco de los demás y menos de ti mismo.
2: Reflexionemos. Es muy común encontrarse con personas que se ocupan de la vida del prójimo, hablan mal de los demás y son muy generosas en críticas y mezquinas a la hora de reconocer los méritos ajenos. Por el contrario, son personas que se ensalzan a sí mismas, buscan la autocomplacencia y pecan por falta de humildad. Por ello, la afirmación de Don Bosco exhorta a tener una visión cristiana de las personas, es decir, pensar en el otro como hermano e igual. Al mismo tiempo, recalca la importancia de superar la autorreferencialidad, que por lo común es signo de banalidad y orgullo.
1: Este es un mensaje de la familia Salesiana.

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0: Es la hora 4:36 minutos.
1: Cuando las cosas vayan mal, como muchas veces sucede, cuando el camino que llevas te parezca cuesta arriba, cuando el dinero que tienes no es mucho, cuando quieres sonreír y solo suspiras, cuando el tiempo te presiona, descansa si es posible, pero no renuncies. Aunque el método para alcanzar las metas te parezca lento, puedes triunfar de un pequeño soplo. Muchas veces, la meta está más cerca de lo que le parece al hombre que desmaya. Muchas veces el luchador se da por vencido cuando está a punto de alcanzar la copa de la victoria y aprende ya tarde, cuando la noche cae, que estaba a punto de lograrlo. El triunfo puede parecerte lejos cuando más cerca está. Por lo tanto, no abandones la lucha, aunque te golpees fuerte. Cuando las cosas parecen peor, es preciso

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Dame un momento de tu tiempo. Papi, papi, ¿cuánto ganas por hora? No me molestes que estoy ocupado, responde el papá con dureza. Papá, por favor, solo dime, ¿cuánto ganas por hora? 3,000 pesos, responde el papá con menos severidad. Papá, ¿me podrías prestar 2,000 pesos? Vete a dormir y no me canses, dice el papá encolerizado. Cae la noche. El papá medita y se siente culpable. Va al cuarto del pequeño y le dice en voz baja: aquí tienes el dinero que me pediste. El niño da las gracias, mete su manita bajo la almohada y saca unas monedas. Y dice: ahora ya completé el dinero. Tengo 3,000 pesos, papá. ¿Me podrías vender

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11: Es la hora 5, 6 minutos.

Ilumina la aurora del claro cielo, otro día de vida que nos das. Gracias a ti, Creador del Universo, oh Padre nuestro que en el cielo estás. Nuestras voces unimos al concierto que el universo eleva hoy en tu honor. Del cielo, la tierra, el mar profundo, oh Padre nuestro magnífico Hacedor, preserva nuestras almas del pecado, a nuestro cuerpo da fuerza y salud, a nuestra mente ilumina piadoso con un rayo benéfico de luz. Por nuestra amada patria suplicamos, por la iglesia elevamos oración, por nuestros padres y familia, porque dichosos los hagas, Señor. En tu santo nombre comenzamos este día de vida que nos das. Haz que lo acabemos santamente, oh Padre nuestro que en el cielo estás. Amén. Purísima de Macas, ruega por nosotros.

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2: Queridos hermanos y hermanas, Cristo nos ha invitado a dirigirnos a Dios con insistencia y confianza para ser escuchados. Pedid y se os dará. Buscad y hallaréis. Llamad y se os abrirá. La plegaria insistente a la Madre de Dios se apoya en la confianza de que su materna intercesión lo puede todo ante el corazón del Hijo. Recemos con devoción el Santo Rosario.

0: En el nombre del Padre, y del Hijo, y del Espíritu Santo.
1: Amén.
0: El ángel del Señor anunció a María.
1: Y concibió por obra y gracia del Espíritu Santo.
0: He aquí la sierva del Señor.
1: Hágase en mí según tu palabra.
0: Y el Verbo divino se encarnó.
1: Y habitó entre nosotros.
0: Dios te salve María, llena eres de gracia, el Señor es contigo. Bendita eres entre todas las mujeres, y bendito es el fruto de tu vientre, Jesús.
1: Santa María, Madre de Dios, ruega por nosotros pecadores, ahora y en la hora de nuestra muerte. Amén.
0: Ruega por nosotros, Santa Madre de Dios,
1: para que seamos dignos de alcanzar las promesas y gracias de nuestro Señor Jesucristo.
0: Oremos. Te rogamos, Señor, que infundas en nuestras almas tu gracia, para que, habiendo conocido por el anuncio del ángel la encarnación de Jesucristo, tu Hijo, por los méritos de su pasión y muerte de cruz, lleguemos a la gloria de la resurrección, por el mismo Jesucristo nuestro Señor.
1: Amén.
0: Gloria al Padre, y al Hijo, y al Espíritu Santo.
1: Como era en el principio, ahora y siempre, por los siglos de los siglos. Amén.
0: María, Madre de Gracia y Madre de Misericordia,
1: en la vida y en la muerte, ampáranos, Madre nuestra.
0: Hoy contemplamos los misterios dolorosos. En el primer misterio doloroso contemplamos la oración de Jesús en el huerto de Getsemaní. Padre nuestro que estás en el cielo, santificado sea tu nombre, venga a nosotros tu reino, hágase tu voluntad en la tierra como en el cielo.
1: Danos hoy nuestro pan de cada día, perdona nuestras ofensas, como también nosotros perdonamos a los que nos ofenden. No nos dejes caer en la tentación y líbranos del mal.
0: Digna eres, Virgen Santísima, que mis labios te alaben y te sirvan.
1: Danos virtud y fortaleza para vencer a nuestros enemigos.
0: Dios te salve María, llena eres de gracia, el Señor es contigo. Bendita eres entre todas las mujeres, y bendito es el fruto de tu vientre, Jesús.
1: Santa María, Madre de Dios, ruega por nosotros pecadores, ahora y en la hora de nuestra muerte. Amén.
0: Dios te salve María, llena eres de gracia, el Señor es contigo. Bendita eres entre todas las mujeres, y bendito es el fruto de tu vientre, Jesús.
1: Santa María, Madre de Dios, ruega por nosotros pecadores, ahora y en la hora de nuestra muerte. Amén.
0: Dios te salve María, llena eres de gracia, el Señor es contigo. Bendita eres entre todas las mujeres, y bendito es el fruto de tu vientre, Jesús.
1: Santa María, Madre de Dios, ruega por nosotros pecadores, ahora y en la hora de nuestra muerte. Amén.
0: Dios te salve María, llena eres de gracia, el Señor es contigo. Bendita eres entre todas las mujeres, y bendito es el fruto de tu vientre, Jesús.
1: Santa María, Madre de Dios, ruega por nosotros pecadores, ahora y en la hora de nuestra muerte. Amén.
0: Dios te salve María, llena eres de gracia, el Señor es contigo. Bendita eres entre todas las mujeres, y bendito es el fruto de tu vientre, Jesús.
1: Santa María, Madre de Dios, ruega por nosotros pecadores, ahora y en la hora de nuestra muerte. Amén.
0: Dios te salve María, llena eres de gracia, el Señor es contigo. Bendita eres entre todas las mujeres, y bendito es el fruto de tu vientre, Jesús.
1: Santa María, Madre de Dios, ruega por nosotros pecadores, ahora y en la hora de nuestra muerte. Amén.
0: Dios te salve María, llena eres de gracia, el Señor es contigo. Bendita eres entre todas las mujeres, y bendito es el fruto de tu vientre, Jesús.
1: Santa María, Madre de Dios, ruega por nosotros pecadores, ahora y en la hora de nuestra muerte. Amén.
0: Dios te salve María, llena eres de gracia, el Señor es contigo. Bendita eres entre todas las mujeres, y bendito es el fruto de tu vientre, Jesús.
1: Santa María, Madre de Dios, ruega por nosotros pecadores, ahora y en la hora de nuestra muerte. Amén.
0: Dios te salve María, llena eres de gracia, el Señor es contigo. Bendita eres entre todas las mujeres, y bendito es el fruto de tu vientre, Jesús.
1: Santa María, Madre de Dios, ruega por

0: tierra como en el cielo.
1: Danos hoy nuestro pan de cada día, perdona nuestras ofensas como también nosotros perdonamos a los que nos ofenden. No nos dejes caer en la tentación y líbranos del mal.
0: Digna eres, Virgen Santísima, que mis labios te alaben y te sirvan.
1: Danos virtud y fortaleza para vencer a nuestros enemigos.
0: Dios te salve María, llena eres de gracia, el Señor es contigo. Bendita eres entre todas las mujeres y bendito es el fruto de tu vientre, Jesús.
1: Santa María, Madre de Dios, ruega por nosotros pecadores, ahora y en la hora de nuestra muerte. Amén.
0: Dios te salve María, llena eres de gracia, el Señor es contigo. Bendita eres entre todas las mujeres y bendito es el fruto de tu vientre, Jesús.
1: Santa María, Madre de Dios, ruega por nosotros pecadores, ahora y en la hora de nuestra muerte. Amén.
0: Dios te salve María, llena eres de gracia, el Señor es contigo. Bendita eres entre todas las mujeres y bendito es el fruto de tu vientre, Jesús.
1: Santa María, Madre de Dios, ruega por nosotros pecadores, ahora y en la hora de nuestra muerte. Amén.
0: Dios

0: Jesús.
1: Santa María, Madre de Dios, ruega por nosotros, pecadores, ahora y en la hora de nuestra muerte. Amén.
0: Dios te salve, María, llena eres de gracia, el Señor es contigo, bendita eres entre todas las mujeres, y bendito es el fruto de tu vientre, Jesús.
1: Santa María, Madre de Dios, ruega por nosotros, pecadores, ahora y en la hora de nuestra muerte. Amén.

0: fruto de tu vientre, Jesús.
1: Santa María, Madre de Dios, ruega por nosotros, pecadores, ahora y en la hora de nuestra muerte. Amén.
2: Dios te salve, María, llena eres de gracia, el Señor es contigo, bendita eres entre todas las mujeres, y bendito es el fruto de tu vientre, Jesús.
1: Santa María, Madre de Dios, ruega por nosotros, pecadores, ahora y en la hora de nuestra muerte. Amén.
2: Dios te salve, María, llena eres de gracia, el Señor es contigo, bendita eres entre todas las mujeres, y bendito es el fruto de tu vientre, Jesús.
1: Santa María, Madre de Dios, ruega por nosotros, pecadores, ahora y en la hora de nuestra muerte. Amén.

0: el fruto de tu vientre, Jesús.
1: Gloria, Santa María, Madre de Dios, ruega por nosotros, pecadores, ahora y en la hora de nuestra muerte. Amén.
0: Gloria al Padre, al Hijo y al Espíritu Santo.
1: Como era en el principio, ahora y siempre, por los siglos de los siglos. Amén.
0: María es Madre de gracia, Madre de misericordia.
1: En la vida y en la muerte, ampáranos, Madre nuestra. En el tercer misterio doloroso contemplamos la coronación de espinas de nuestro Señor Jesucristo. Padre nuestro que estás en el cielo, santificado sea tu nombre, venga a

0: nosotros tu reino. Hágase tu voluntad en la tierra como en el cielo.
1: Danos hoy nuestro pan de cada día. Perdona nuestras ofensas, como también nosotros perdonamos a los que nos ofenden. No nos dejes caer en la tentación y líbranos del mal.
0: Digna eres, Virgen Santísima, que mis labios te alaben y te sirvan.
1: Danos virtud y fortaleza para vencer a nuestros enemigos.
0: Dios te salve María, llena eres de gracia, el Señor es contigo. Bendita eres entre todas las mujeres y bendito es el fruto de tu vientre, Jesús.
1: Santa María, Madre de Dios, ruega por nosotros pecadores, ahora y en la hora de nuestra muerte. Amén.
0: Dios te salve María, llena eres de gracia, el Señor es contigo. Bendita eres entre todas las mujeres y bendito es el fruto de tu vientre, Jesús.
1: Santa María, Madre de Dios, ruega por nosotros pecadores, ahora y en la hora de nuestra muerte. Amén.
0: Dios te salve María, llena eres de gracia, el Señor es contigo. Bendita eres entre todas las mujeres y bendito es el fruto de tu vientre, Jesús.
1: Santa María, Madre de Dios, ruega por nosotros pecadores, ahora y en la hora de nuestra muerte. Amén.
0: Dios te salve María, llena eres de gracia, el Señor es contigo. Bendita eres entre todas las mujeres y bendito es el fruto de tu vientre, Jesús.
1: Santa María, Madre de Dios, ruega por nosotros pecadores, ahora y en la hora de nuestra muerte. Amén.
0: Dios te salve María, llena eres de gracia, el Señor es contigo. Bendita eres entre todas las mujeres y bendito es el fruto de tu vientre, Jesús.
1: Santa María, Madre de Dios, ruega por nosotros pecadores, ahora y en la hora de nuestra muerte. Amén.
0: Dios te salve María, llena eres de gracia, el Señor es contigo. Bendita eres entre todas las mujeres y bendito es el fruto de tu vientre, Jesús.
1: Santa María, Madre de Dios, ruega por nosotros pecadores, ahora y en la hora de nuestra muerte. Amén.
0: Dios te salve María, llena eres de gracia, el Señor es contigo. Bendita eres entre todas las mujeres y bendito es el fruto de tu vientre, Jesús.
1: Santa María, Madre de Dios, ruega por nosotros pecadores, ahora y en la hora de nuestra muerte. Amén.
0: Dios te salve María, llena eres de gracia, el Señor es contigo. Bendita eres entre todas las mujeres y bendito es el fruto de tu vientre, Jesús.
1: Santa María, Madre de Dios, ruega por nosotros pecadores, ahora y en la hora de nuestra muerte. Amén.
0: Dios te salve María, llena eres de gracia, el Señor es contigo. Bendita eres entre todas las mujeres y bendito es el fruto de tu vientre, Jesús.
1: Santa María, Madre de Dios, ruega por nosotros pecadores, ahora y en la hora de nuestra muerte. Amén.
0: Dios te salve María, llena eres de gracia, el Señor es contigo. Bendita eres entre todas las mujeres y bendito es el fruto de tu vientre, Jesús.
1: Santa María, Madre de Dios, ruega por nosotros pecadores, ahora y en la hora de nuestra muerte. Amén.
0: Gloria al Padre, y al Hijo, y al Espíritu Santo.
1: Como era en el principio, ahora y siempre, por los siglos de los siglos. Amén.
0: María, Madre de Gracia y Madre de Misericordia.
1: En la vida y en la muerte, ampáranos, Madre nuestra.
0: En el cuarto misterio doloroso, contemplamos la subida de nuestro Señor Jesucristo con la cruz a cuestas hasta el Calvario.

0: tierra como en el cielo.
1: Danos hoy nuestro pan de cada día, perdona nuestras ofensas, como también nosotros perdonamos a los que nos ofenden. No nos dejes caer en la tentación y líbranos del mal.
0: Digna eres, Virgen Santísima, que mis labios te alaben y te sirvan.
1: Danos virtud y fortaleza para vencer a nuestros enemigos.
0: Dios te salve María, llena eres de gracia, el Señor es contigo. Bendita eres entre todas las mujeres y bendito es el fruto de tu vientre, Jesús.
1: Santa María, Madre de Dios, ruega por nosotros pecadores, ahora y en la hora de nuestra muerte. Amén.
0: Dios te salve María, llena eres de gracia, el Señor es contigo. Bendita eres entre todas las mujeres y bendito es el fruto de tu vientre, Jesús.
1: Santa María, Madre de Dios, ruega por nosotros pecadores, ahora y en la hora de nuestra muerte. Amén.

0: vientre, Jesús.
1: Santa María, Madre de Dios, ruega por nosotros, pecadores, ahora y en la hora de nuestra muerte. Amén.
0: Dios te salve, María, llena eres de gracia, el Señor es contigo, bendita eres entre todas las mujeres, y bendito es el fruto de tu vientre, Jesús.
1: Santa María, Madre de Dios, ruega por nosotros, pecadores, ahora y en la hora de nuestra muerte. Amén.
0: Dios te salve, María, llena eres de gracia, el Señor es contigo, bendita eres entre todas las mujeres, y bendito es el fruto de tu vientre, Jesús.
1: Santa María, Madre de Dios, ruega por nosotros, pecadores, ahora y en la hora de nuestra muerte. Amén.

0: de tu vientre, Jesús.
1: Santa María, Madre de Dios, ruega por nosotros, pecadores, ahora y en la hora de nuestra muerte. Amén.
2: Dios te salve, María, llena eres de gracia, el Señor es contigo. Bendita eres entre todas las mujeres, y bendito es el fruto de tu vientre, Jesús.
1: Santa María, Madre de Dios, ruega por nosotros, pecadores, ahora y en la hora de nuestra muerte. Amén.
2: Dios te salve, María, llena eres de gracia, el Señor es contigo. Bendita eres entre todas las mujeres, y bendito es el fruto de tu vientre, Jesús.
1: Santa María, Madre de Dios, ruega por nosotros, pecadores, ahora y en la hora de nuestra muerte. Amén.
2: Dios te salve, María, llena eres de gracia, el Señor es contigo. Bendita eres entre todas las mujeres, y bendito es el fruto de tu vientre, Jesús.
1: Gloria, Santa María, Madre de Dios, ruega por nosotros, pecadores, ahora y en la hora de nuestra muerte. Amén.
2: Gloria al Padre, al Hijo y al Espíritu Santo.
1: Como era en el principio, ahora y siempre, por los siglos de los siglos. Amén.
2: María es Madre de Gracia, Madre de Misericordia.
1: En la vida y en la muerte, ampáranos, Madre nuestra. En el quinto y último misterio doloroso, contemplamos la crucifixión y muerte de nuestro Señor Jesucristo. Padre nuestro que estás en el cielo, santificado sea tu nombre, venga a nosotros tu reino, hágase tu voluntad en la tierra como en el cielo.
2: Danos hoy nuestro pan de cada día, perdona nuestras ofensas, como también nosotros perdonamos a los que nos ofenden. No nos dejes caer en la tentación y líbranos del mal.
1: Digna eres, Virgen Santísima, que mis labios te alaben y te sirvan.
2: Danos virtud y fortaleza para vencer a nuestros enemigos.
1: Dios te salve, María, llena eres de gracia, el Señor es contigo. Bendita eres entre todas las mujeres, y bendito es el fruto de tu vientre, Jesús.
2: Santa María, Madre de Dios, ruega por nosotros, pecadores, ahora y en la hora de nuestra muerte. Amén.
1: Dios te salve, María, llena eres de gracia, el Señor es contigo. Bendita eres entre todas las mujeres, y bendito es el fruto de tu vientre, Jesús.
2: Santa María, Madre de Dios, ruega por nosotros, pecadores, ahora y en la hora de nuestra muerte. Amén.
1: Dios te salve, María, llena eres de gracia, el Señor es contigo. Bendita eres entre todas las mujeres, y bendito es el fruto de tu vientre, Jesús.
2: Santa María, Madre de Dios, ruega por nosotros, pecadores, ahora y en la hora de nuestra muerte. Amén.
1: Dios te salve, María, llena eres de gracia, el Señor es contigo. Bendita eres entre todas las mujeres, y bendito es el fruto de tu vientre, Jesús.
2: Santa María, Madre de Dios, ruega por nosotros, pecadores, ahora y en la hora de nuestra muerte. Amén.
1: Dios te salve, María, llena eres de gracia, el Señor es contigo. Bendita eres entre todas las mujeres, y bendito es el fruto de tu vientre, Jesús.
2: Santa María, Madre de Dios, ruega por nosotros, pecadores, ahora y en la hora de nuestra muerte. Amén.
1: Dios te salve, María, llena eres de gracia, el Señor es contigo. Bendita eres entre todas las mujeres, y bendito es el fruto de tu vientre, Jesús.
2: Santa María, Madre de Dios, ruega por nosotros, pecadores, ahora y en la hora de nuestra muerte. Amén.
1: Dios te salve, María, llena eres de gracia, el Señor es contigo. Bendita eres entre todas las mujeres, y bendito es el fruto de tu vientre, Jesús.
2: Santa María, Madre de Dios, ruega por nosotros, pecadores, ahora y en la hora de nuestra muerte. Amén.
1: Dios te salve, María, llena eres de gracia, el Señor es contigo. Bendita eres entre todas las mujeres, y bendito es el fruto de tu vientre, Jesús.
2: Santa María, Madre de Dios, ruega por nosotros, pecadores, ahora y en la hora de nuestra muerte. Amén.
1: Dios te salve, María, llena eres de gracia, el Señor es contigo. Bendita eres entre todas las mujeres, y bendito es el fruto de tu vientre, Jesús.
2: Santa María, Madre de Dios, ruega por nosotros pecadores, ahora y en la hora de nuestra muerte. Amén.
1: Dios te salve, María, llena eres de gracia, el Señor es contigo. Bendita eres entre todas las mujeres, y bendito es el fruto de tu vientre, Jesús.
2: Santa María, Madre de Dios, ruega por nosotros pecadores, ahora y en la hora de nuestra muerte. Amén.
1: Gloria al Padre, y al Hijo, y al Espíritu Santo.
2: Como era en el principio, ahora y siempre, por los siglos de los siglos. Amén.
1: María, Madre de Gracia y Madre de Misericordia.
2: En la vida y en la muerte, ampáranos, Madre nuestra.
1: Pidamos a nuestra Madre del Cielo que nos alcance del Señor la gracia de la fidelidad a nuestra fe y al Evangelio de Jesucristo. Dios te salve, Reina y Madre de Misericordia, vida, dulzura y esperanza nuestra, Dios te salve. A ti clamamos los desterrados hijos de Eva.

0: misericordiosos, y después de este destierro, muéstranos a Jesús, fruto bendito de tu vientre, oh clemente, oh piadosa, oh dulce siempre Virgen María.
1: Ruega por nosotros, Santa Madre de Dios,
2: para que seamos dignos de alcanzar las promesas y gracias de nuestro Señor Jesucristo.
1: Oremos. Te rogamos, Señor, que a nosotros, tus siervos, nos concedas gozar siempre de salud de alma y cuerpo, y por la intercesión de la gloriosa siempre Virgen María, Madre de tu Hijo, líbranos de las tristezas de este mundo presente y concédenos las alegrías del cielo. Por Jesucristo nuestro Señor.
2: Amén.
1: Purísima de Macas, auxiliadora de los cristianos,
2: ruega por nosotros.
1: En el nombre del Padre, y del Hijo, y del Espíritu Santo.
2: Amén.

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0: México nos dice:
1: quien tiene paz en su conciencia, lo tiene todo.
2: Reflexionemos. La conciencia es la voz de Dios. Una voz que nos hace saber si lo que estamos haciendo está bien o debemos evitarlo. Pero la conciencia debe ser formada. Desde que uno es muy pequeño, alguien le debe ayudar a discernir entre una conducta buena y una conducta inconveniente. Si un niño juega con una lagartija atormentándola, debe ser advertido que obra mal. Si se ríe de un compañero que tiene un defecto físico, debe ser corregido inmediatamente. Para Don Bosco, esta fue una de sus mayores preocupaciones. Formar a jóvenes con una conciencia exigente los invita continuamente a examinar su conciencia y a formular buenos propósitos. Esta sensibilidad la aprendió de una maestra excepcional, su mamá.
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0: Un día como hoy. Un día como hoy. 7 de julio de 1865. En el marco de la Guerra Civil Estadounidense, son ahorcados 4 de los 8 acusados por participar en la muerte del presidente de Estados Unidos, Abraham Lincoln. 7 de julio de 1930. Comienza la construcción de la presa Boulder en la cuenca del río Colorado, Estados Unidos. Esta obra sirvió para el desarrollo de toda la zona agrícola, además de la parte de California. 7 de julio de 1953. Ernesto Che Guevara inicia un viaje en el que recorrerá Bolivia, Perú, Ecuador, Panamá, Costa Rica, Nicaragua, Honduras, El Salvador, Guatemala y México para conocer los cambios que se estaban produciendo en estos países y afianzar sus ideas políticas y sociales. 7 de julio del 2005. Ocurre un atentado terrorista en Londres, en el que los atacantes explotan varios artefactos en 3 vagones del metro y en un autobús urbano, provocando la muerte a 56 personas y causando más de 700 heridos. La organización terrorista Al-Qaeda asumió la responsabilidad. 7 de julio del 2007. En Lisboa, Portugal, se celebra la elección de las 7 maravillas del mundo moderno. Mediante votación por teléfono o por internet, participaron más de 100 millones de personas y los ganadores fueron la Gran Muralla China, el Monumento de Petra en Jordania, el Cristo Redentor en Río de Janeiro, las ruinas de Machu Picchu, la pirámide Chichen Itza en México, el Coliseo Romano y el Taj Mahal en la India. 7 de julio del 2017. Se aprueba el trabajo sobre la prohibición de armas nucleares por iniciativa de la ONU. Es el primer acuerdo multilateral aplicable a escala mundial para la prohibición de armamento nuclear. Y un 7 de julio se celebra el Día Internacional del Cóndor Andino. El cóndor andino es la ave carroñera más grande del mundo. El cóndor andino es considerado un símbolo de espiritualidad y poder para muchas culturas andinas. Además, ha poblado históricamente los territorios de Sudamérica. En Ecuador es considerado como el rey de los Andes y símbolo emblemático de nuestra nación. Esto fue Un Día Como Hoy.
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0: Cordiales saludos, señoras y señores, oyentes de la Radio Voz de Lupano. Qué gusto saludarles ya en esta mañana. Estamos en martes 7 de julio del año 2026. Hoy el calendario santoral nos recuerda a San Fermín. Saludos a quienes llevan el nombre de Fermín. El día de hoy ya estamos acá listos en una mañana bastante fría aquí en la capital provincial. Calor en la noche, frío en la madrugada. Así es el clima que se presenta no solamente aquí en Maca, sino en la región amazónica, provincias de la costa. En la sierra, en cambio, hay peligro de incendios forestales. Hay que tener mucho cuidado y mucha precaución, amigas y amigos de la sintonía. Buenos días a quienes nos sintonizan a través de la 90.5, la radio del Vicariato Apostólico de Méndez. Buenos días a quienes están con nosotros también a través de la transmisión de Facebook Live. Buenos días. Buenos días a usted, amigo del transporte, que ya está recorriendo las rutas y carreteras. Buenos días a usted del transporte intracantonal, de los buses urbanos intracantonal. Buenos días a los docentes también. Ya están ellos también en la recta final de finalizar este año lectivo 2025-2026. Trabajarán hasta el día jueves 10, perdón, el día jueves 9 y el 10 ya estarán de vacaciones. Trabajarán hasta el día jueves 9 los docentes del régimen Sierra Amazonía. Que les vaya súper bien, obviamente, en sus vacaciones, ya que sabemos que los docentes no solamente trabajan desde las 7 hasta la 1 de la tarde, sino durante todo el tiempo están trabajando, están realizando las actividades. Buenos días, amigas y amigos de la sintonía de la 90.5, la radio del Vicariato Apostólico de Méndez. Damos gracias a Dios por este nuevo día, este nuevo amanecer, a nuestra madre bajo la advocación de la Purísima de Macas, a la Santa María Troncati, que siempre interceda ante nuestro Padre Dios por nuestras necesidades. Son las 6:07 a.m. Con el saludo de mi compañera Wendy, iniciamos de inmediato.
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0: Atención, 5 datos sobre la fiesta de San Fermín en España. Juez dicta prisión preventiva para Aquiles Álvarez y sus hermanos Antonio y Javier por el caso Goleada. Alcalde de Machala, Darío Macas, y su esposa presuntamente aumentaron su patrimonio de forma injustificada, informa la Fiscalía. Las ayudas humanitarias para Zamora salieron ya esta madrugada hasta la parroquia Guadalupe de el cantón Zamora. La policía de tránsito continúa realizando operativos no solamente en Maca, sino en la provincia para evitar accidentes de tránsito. Morona Santiago se moviliza por Zamora. Gobernación lidera cruzada solidaria tras la tragedia. El Quílamo renace. Prefectura anuncia entrega de la renovada imagen de la Virgen ante las fiestas. Morona Santiago dará a conocer obviamente los datos sobre el trabajo que se realiza. Esto y más en la presente emisión de Panorama Informativo. Son las 6:10.

vamos a revisar la información de inmediato. Hoy es San Fermín, decíamos que hoy es San Fermín. ¿Quién tiene el nombre de Fermín? Fermín. La fiesta, para ustedes se enteren un poco más de San Fermín. La fiesta de San Fermín se celebra cada 7 de julio. Los impresionantes encierros de toros bravos por las calles de Pamplona, España, a partir de esa fecha le dan una proyección internacional especial que no puede opacar la profunda raigambre espiritual de su origen. Ofrecimos 5 datos relevantes desde el punto de vista religioso sobre esta importante fiesta, dice la información. Si ha habido Fermín, si hay Fermín, Fermín Cózar, claro, Fermín o Hermín, don Fermín Cózar, saludos. Y les ofrecemos estos 5 datos. Pero ¿quién fue San Fermín? Porque una cosa es Fermín y otra cosa es Hermín. Hermín. Don Hermín Cózar o don Fermín Cózar. Hay que analizar esto. ¿Quién fue San Fermín? Aunque se fecha su nacimiento en Pamplona en el siglo III, los primeros vestigios documentales que se tienen sobre la vida y obra del santo navarro datan del siglo III. Según la tradición, era hijo de un senador romano que se convirtió junto a su familia por la predicación de San Saturnino de Toulouse. Fermín fue ordenado sacerdote en Tolosa y consagrado como primer obispo de Pamplona a los 24 años. Tras predicar en su tierra natal, marchó a difundir el evangelio a las Galias, no dice Galileas, Galias, donde fue capturado, azotado y enviado a prisión en la localidad de Virus, en la actual Francia. La muerte del gobernador le permitió salir del trance con vida. El 7 de julio, pero no solo, a San Fermín se le recordó primero el 25 de septiembre, coincidiendo con la fecha de su martirio. Pero en 1590, la fiesta se trasladó a petición del ayuntamiento el 7 de julio, siendo obispo de Pamplona.

Monseñor Bernardo de Sandoval y Rojas. Actos litúrgicos de San Fermín. Más allá de los conocidos festejos taurinos y las fiestas civiles, el arzobispo de Pamplona desarrolla en esos días un amplio programa de actos litúrgicos que comienzan cada 6 de julio con la celebración de las vísperas. El 7 de julio a las 10 de la mañana se realiza la procesión y tiene lugar la misa solemne. También está prevista la ofrenda infantil, que este año tendrá lugar el próximo jueves 10 de julio, y la llamada misa de mayores el viernes 11. San Fermín no es el patrón de Pamplona, pero sí de Navarra, aunque la creencia común pueda atribuir a San Fermín el patrocinio de la ciudad de la que fue primer prelado. Vea usted, protector antes de los encierros. La carrera por las calles de Pamplona se realizan decenas de personas delante de los 6 toros que cada tarde se lidian durante las fiestas. Se inicia con un rezo a San Fermín para pedir la protección y que haga uso de su capótico. Con esa expresión se hace referencia a la ayuda que el santo pueda brindar a los corredores en caso de peligro, distrayendo a los toros que amenazan a sus vidas usando un capote, pieza de tela utilizada por los toreros. Entonces San Fermín, ahora nos enteramos que San Fermín es el santo de los toreros. El santo de los toreros, San Fermín. Ya no sabía esto. Cada día aprendemos mucho más. Fermina. Doña Fermina Noguera. También. Saludos cordiales, si hay Fermín y Fermina entonces. Qué hermoso entonces saber de que si hay estos nombres, porque hoy ya los nombres son un poco más modernos ya prácticamente. Son más modernos hoy en día. Son las 6 de la mañana con 15 minutos. Ya son las 6 de la mañana, 15 minutos. A ver, por acá tenemos una invitación que también nos están enviando en este momento. Dice: invitación, misa en honor a la Virgen Purísima de Macas, con la presencia de la imagen de la Virgen. Hoy, 7 de julio de 2026, martes, a las 19 horas, estará en la Casa Comunal del Barrio Los Vergeles. 7 de la noche, Barrio Los Vergeles. Acompáñanos a celebrar con fe y devoción a nuestra Madre Purísima de Macas. Está invitando el presidente del Barrio Los Vergeles. El día de hoy, no se olvidarán, a las 7 de la noche, 19 horas, la invitación a la misa en honor a la Virgen Purísima de Macas. Hoy, 19 horas. Claro, con la presencia del cuadro de la Purísima. Esto será en la Casa Comunal del Barrio Los Vergeles. Todos están cordialmente invitados. La Virgen Purísima de Macas, tal como lo dijo la capitana y también el presidente de los barrios de Macas, estará visitando diferentes barrios. Se espera que en los barrios no es gran cosa, dijo, no es una cosa de hacer tanta, pero sí en la casa comunal o en algún espacio cubierto, armar un pequeño altar, si es que el sacerdote va para celebrar la Santa Misa, para rezar tal vez en honor a nuestra Madre la Purísima de Macas, y así que el cuadro vaya recorriendo diferentes lugares y sectores de la ciudad. A su paso, la Purísima de Macas irá bendiciendo a todas las personas del lugar, a las personas que están delicadas de salud, a los jóvenes que necesitan un consejo. Esto es lo que hace el cuadro de la Purísima de Macas, que va visitando los barrios de la ciudad de Macas en estos días. Ya estamos 7 de julio, las priostas se activan, hacen bingos, hacen tómbolas. El día domingo estuvieron allá en la calle Amazonas, en la calle Amazonas entre Sucre y Bolívar, estuvieron ahí realizando las tómbolas. Qué bien el

0: Así es que hay mucha expectativa frente a todo esto que preparan las priostas durante todos estos días. El saludo cordial aquí, y no se olviden, hoy 19 horas, reiteramos esto, a las 19 horas en la casa comunal del barrio Los Vergeles. Ahí estará invitación a la misa en honor a la Virgen Purísima de Macas. Aunque no hay ni un cohete, nada, no se escucha nada, parece que no hay fiesta. Aunque ya está prohibido los cohetes, sí están prohibidos, pero el ruido de las motos en las calles, eso no. Los parlantes a alto volumen, eso no. La propaganda rodante a alto volumen por las calles, eso no está prohibido. Los pitos de los buses que tienen esas cornetas, eso no está prohibido. Los cohetes en la fiesta Purísima de Macas, eso sí. Son las 6:20, ya son las 6:20. Vamos a hacer aquí una pausa de información. Volvemos en contados instantes.
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0: Atención a la información de la hora, son las 6:22, ya las 6:22. Buenos días a quienes integran a la sintonía de la radio Voz de Lupano, órgano oficial del Vicariato Apostólico de Méndez. Vamos con las noticias. Atención, la solidaridad amazónica se pone en marcha. El gobernador de Morona, Santiago Pedro Jaramillo, informó que la ciudadanía y instituciones públicas y autoridades de toda la provincia se han unido para recolectar alimentos, agua, ropa y otros insumos destinados a las familias afectadas por la tragedia en Zamora Chinchipe. Además, anunció que las donaciones continuarán receptándose en la gobernación y que, de ser necesario, se organizarán nuevos envíos para apoyar a las comunidades damnificadas. Escuchemos.
4: Nació la idea al saber de que nuestros hermanos de Zamora, pues, han sufrido una lamentable catástrofe allá en ese lugar. Más aún sabiendo que nuestra compañera gobernadora no aparece todavía. Nuestro más

0: más nuestra tristeza que tenemos, no saber lo que está pasando allá. Eso nos ha conmovido y he convocado a cada uno de las personas, en este caso que hacemos gobernación, para desde el día de ayer domingo salir a pedir la contribución a los amigos, a las personas de aquí de la ciudad de Macas. Nos habíamos ubicado en la calle justamente 29 de mayo, avenida 29 de mayo y Quiruba, y tuvimos una buena acogida. Luego de eso, de igual manera lo hicimos el día de hoy, pero también dimos la disposición para que desde el día de ayer, pues todos los comisarios, tenientes políticos, jefes políticos en todos los cantones hagan la misma función, hagan el mismo trabajo. Y es por eso que tú has de ver, mi estimado Patricio, cómo está aquí esta bendición, ¿no? Bastantes cosas que han llegado a la gobernación, ya no hay pie para poder ingresar a la gobernación porque ha llegado de todo lado, pues, a darnos esas donaciones. Hemos difundido también a las carteras del Estado, a los funcionarios que trabajan ahí, para que ellos también se hagan presente. Ha habido la acogida, ha habido esa predisposición, lo han venido a dar, ¿no? El MAC, el EQ911, lo que es también el Distrito de Educación y varias instituciones. Además de eso, también hemos hecho la gestión con un alcalde de Huamboya para que nos facilite un vehículo para trasladar estas donaciones, pues de ahí recogiendo en cada uno de los cantones y llegar con una buena contribución a Zamora, Chinchipe. Eso hemos hecho, esa iniciativa no es la primera vez, mi estimado Patricio, quiero decirlo. Yo desde muy joven participaba en grupos juveniles, participaba en oratorios salesianos, de igual manera docente, hacía también cerca de mi casa pues actividades solidarias una vez al año en Navidad, y teníamos asimismo muy un buen contingente para poder ayudar a la gente. Y ahora más aún, aprovechando que soy la autoridad y aprovechando también que hay un elemento humano que está al alrededor de la gobernación, pues hemos coordinado, ellos lo han hecho con buena forma, y veo muy muy complacido que todos los funcionarios de la gobernación, los tenientes y jefes políticos de igual manera, pues se han puesto alegres, que han actuado, han ayudado, se han dirigido en el vehículo a darse la vuelta por la ciudad pidiendo. O sea, me siento muy contento, ¿no?, del elemento humano que tenemos dentro de la gobernación.
1: Destacar y agradecer al pueblo de la ciudad de Macas, de la provincia, porque no solamente en estos eventos de desastre también se ha notado la solidaridad en muchos eventos más, pero en todo caso hoy Zamora justamente necesita de Morona Santiago, una hermana provincia, y también del país.
0: Sí, verdaderamente, Zamora Chinchipe es una hermana provincia amazónica, y otra de las cosas, Zamora Chinchipe son nuestros vecinos, ¿no? Que estamos desde Macas a 6 horas, pero desde Gualaquiza a 2. Entonces, eso quiere decir de que somos hermanos amazónicos y tenemos que hacer algo por ellos. Como dice usted, mi estimado Patricio, la gente de Macas no se ha manifestado solamente en estos eventos, cuando la autoridad o cuando hay la iniciativa de alguna persona o alguna organización o alguna reina, alguna autoridad que ha salido a pedirlo, pues siempre ha sido amable y ha sabido contribuir. Yo quiero agradecer muchísimo a la ciudadanía de Macas, del Cantón Morona, agradecer también a cada uno de los cantones, desde Palora, Gualaquiza, que se han acercado a las jefaturas políticas a entregar su contribución, y me siento muy contento, muy complacido. Este es un sacrificio no solamente del gobernador, es un sacrificio de todos los que hacemos la gobernación.
1: En esta donación, en esta contribución de los ciudadanos, ¿qué nomás es lo que llevamos?
0: Ya, bueno, estamos llevando lo que es alimentos no perecibles, estamos llevando agüitas, estamos llevando papeles higiénicos, ropa, todo lo que necesitan los ciudadanos. Y además de eso, hemos recogido, también tenemos acá unos envases, como ustedes pueden ver, son en este caso filtros para poder distribuir a las personas. Cada uno de esos filtros de ahí que ustedes pueden ver abastece a 100 personas más o menos, ¿no? Entonces, más o menos estamos hablando de filtros para unas 600 personas más o menos, que donde deben poner ellos el agua. Y mediante eso, el agua viene purificada para la gente, en este caso, que va a utilizar. Nosotros estamos llevando también dinero en efectivo, en sobres, para poder hacer un análisis de las familias que verdaderamente lo necesitan y entregar personalmente para que ellos utilicen, en este caso, de acuerdo a lo que ellos necesitan allá en Zamora.
1: Iniciando la semana, vi toallas se ha recogido en Macas pero de aquí también decirles a los ciudadanos que esto no termina aquí, que se puede seguir donando, se puede seguir contribuyendo. ¿Esto dónde lo pueden dejar? ¿Cómo es el proceso?
0: Sí, nosotros ya habíamos planificado salir a Zamora el día de mañana a las 4 de la mañana. Estaremos viajando desde aquí, llevando en un camión, como digo, recogiendo en cada uno de los cantones, pero la gente nos ha llamado, ha dicho de que quiere seguir contribuyendo. Nosotros no tenemos problema en realizar otro viaje a la provincia de Zamora. Entonces, pedirle, ¿no?, que se acerquen acá a la gobernación, aquí tenemos los empleados que se encuentran dentro de la gobernación. El ambiente de la gobernación en este momento es un ambiente amable, cordial, respetuoso. Pues vean con toda la confianza, vean a contribuir, tenemos un lugar donde almacenar los productos, y bueno, el momento que lleguemos con más productos, ya planificaremos otro viaje a Zamora, Chinchipe, porque considero que este momento es el momento que suscitó ese problema, pero no es que el problema se acabe ya en una semana, el problema continuará, yo que sé, de pronto puede ser un año, y debemos siempre pensar en ellos, no abandonar a nuestros hermanos solamente por el hecho de que ya hemos contribuido una sola vez, ¿no? Si así lo hubiéramos hecho siempre, permanentemente, yo creo que no habría habido mucha pobreza dentro de nuestros pueblos. Eso, mi querido Patricio.
1: Solidaridad con Zamora Chinchipe. Desde Morona, Santiago, también manifestar que el pueblo se une al dolor.
0: Sí, el pueblo se une al dolor, y le cuento que de parte del gobierno nacional, también de nuestro presidente, ya ha habido la contribución en cosas más grandes, si se puede decir. En este caso se ha desplazado todo lo que es el equipo caminero de los diferentes ministerios de infraestructura y transportes. Están trabajando en este caso en buscar, en desalojar los escombros, al mismo tiempo ir buscando los cadáveres, se puede decir, y también se ha hecho la búsqueda de personas porque puede haber sobrevivientes. El gobierno nacional también ya se ha hecho presente con vitoallas, se ha hecho presente con productos, con agua. Hay el proyecto también que nuestro presidente está implementando, lo que es el plan de vivienda en el sector, en Zamora, Chinchipe. Se está considerado también como una provincia de emergencia para poder llegar directamente con los recursos allá.
1: Un buen contingente que salió 4 de la mañana hacia la provincia de Zamora, Chinchipe. Patricio Chiriquinga, justamente para poder informar desde Gobernación de Morona, Santiago, para Radio La Voz del Lupano, en toda la provincia de Morona, Santiago.
2: Atención a la información de la hora, son las 6:31 a.m. Ya son las 6:31 a.m. Estamos ya en la primera emisión de Panorama Informativo a través de la Radio Voz del Lupano, órgano oficial del Vicariato Apostólico de Méndez. Y en este momento estamos en contacto telefónico con el padre Salvador Calva, desde la ciudad de Zamora, en la provincia de Zamora, Chinchipe, para que también a través de la iglesia nos dé a conocer lo que está pasando allá en la parroquia Guadalupe, el sector de Santa Isabel ha desaparecido. Sin embargo, ¿cuáles son las palabras de aliento, padre, en estos momentos de tristeza que viven los familiares de quienes están desaparecidos? Aún la gobernadora no se sabe absolutamente nada, sigue desaparecida. Desde la Iglesia Católica de Zamora, ¿cuál es el mensaje que usted da a las personas que nos escuchan ahora mismo allá en Zamora, Chinchipe? Buenos días, padre.
3: Muy buenos días, hermanos de Radio La Voz de Lupano. Realmente es una situación muy triste la que estamos viviendo acá en el vicariato, sobre todo en la parroquia Nuestra Señora de Guadalupe, donde está situado el barrio de Canzama y también La Florida, sobre todo el barrio de La Florida, que prácticamente desapareció totalmente. Y claro, fueron dos momentos que se dieron ahí, un primer deslave, y al que acudieron las autoridades para ver qué se podría hacer para ayudarles, y pues no se percataron, como así es también la naturaleza, que venía un segundo deslave que era mucho más potente que el primero, y entonces prácticamente pues se llevó a toda la población de esa comunidad. Hasta ahora pues lo que vamos viendo aquí es que ya van encontrando varias personas fallecidas, hay varios desaparecidos, familias que han quedado absolutamente sin nada, los que se han podido salvar, unos que han perdido padres, otros la madre de familia, los hijos o familias enteras, o los padres. Es una situación de bastante preocupación y dolor. En todo caso, frente a esto, pues como tenemos el conocimiento de que no hay mal que por bien no venga, toda esta situación ha despertado una sensibilidad por la vida, por los hermanos que están sufriendo, que quedaron con vida, y entonces se ha volcado una generosidad muy grande de parte de las distintas comunidades de nuestra zona, de nuestras parroquias eclesiales. La Iglesia Católica, a través de Pastoral Social Cáritas, está también trabajando en coordinación con las instituciones del Estado, y hemos estado por ahí cercanos y hemos visto esta voluntad de mucha gente colaborando, porque en todo caso está llegando bastante ayuda en alimentos, en medicina, en vituallas, y realmente es esta otra cara de la medalla, es decir, donde se va gestando la esperanza, donde se va manifestando el amor en medio del dolor. Frente a esto, la Iglesia, lo que podríamos decirles es que en estas circunstancias hay que verlo primeramente que esto no es castigo de Dios. Es gente, hay gente que piensa que esto es un castigo de Dios. No es un castigo de Dios, todo lo contrario, aquí está presente la misericordia de Dios a través de todos los hermanos que están ayudando. Es una situación realmente natural, como consecuencia de la naturaleza, que empieza a manifestarse de una u otra manera, en un lugar y en otro, como a pedir auxilio, que está siendo afectada, porque pues ahí cerca no es que donde se dio el deslave, no hay minería, pero este río Canzama desemboca en el río Yacuambi, y este río sí está todo hecho una sola porquería, la minería. Sin embargo, creo que es un llamado también de la naturaleza, un grito de la naturaleza que nos invita a reflexionar y a recapacitar. Tenemos también que, a partir de este momento de dolor, llenarnos de esperanza en Jesucristo resucitado. Dios no está ausente de ayudarnos. Dios no es que quiera que se destruya todo, pero sin embargo nos invita ahora a dar respuesta a esta realidad, porque puede ser también el inicio de lo que va a pasar más adelante en distintos lugares, también para tener precaución, donde asentamos los pueblos, de poner a lo mejor muros de contención para ver los riesgos en caso de que vaya un aluvión. Es decir, que las autoridades también recapaciten y frente a estos desastres también prever de alguna manera algunas estrategias de protección. Y creo que esto es una oportunidad para interpretar diferentes acciones a realizar y también poder tener en cuenta las debidas precauciones en todos los ámbitos. No creo que solamente para esta comunidad de Guadalupe, sino que es también un llamado para que todos los habitantes del Ecuador, de la Amazonía, de la Sierra, de la Costa, tengamos cuidado, porque la caída de grandes cantidades de agua en las alturas generan este tipo de diluvios. Y si nos damos cuenta, nosotros vemos que hay muchos pueblos que ahora están, donde están asentados, es consecuencia de aluviones. La mayor parte de las planicies que hay en la Amazonía es consecuencia de aluviones. Hay pueblos que se han asentado y más arriba vemos la olla donde bajan las quebradas. Esas quebradas se retuvieron en siglos atrás, en varios siglos atrás, y es lo que en un momento dado explotó y formó estas pequeñas planicies donde están asentados los pueblos. Entonces, hermanos, yo creo que sí es también importante esto, tanto para nosotros, el pueblo como tal, y las autoridades también tomar precauciones de lo que puede pasar en una fuerte lluvia en la parte alta. Eso sería nuestro mensaje, y seguir mirando con mucha esperanza y también solidaridad estos acontecimientos de dolor que nos han pasado aquí en Canzama, en la parroquia de la Nación de Guadalupe, Vicariato Apostólico de Zamora, en el sur del Ecuador y que es parte de la Amazonía, y también los desastres que estamos viendo a nuestros hermanos allá en Venezuela. Eso, queridos hermanos, y seguir confiados en el Señor de la vida, desarrollando capacidades también para prevenir frente a acciones y desbordes que la naturaleza provoca.
2: Padre, el día de ayer una sobreviviente de allá de de este aluvión, decía: Señor, ¿por qué nos abandonas? ¿Por qué nos has abandonado? Usted señala de que realmente

0: no es un castigo, sino más bien es una reflexión que tenemos que hacer todos los seres humanos. Sin embargo, en estos momentos, usted como sacerdote y otros sacerdotes de allá del Vicariato Apostólico de Zamora, Chinchipe, están precisamente asistiendo a los últimos adioses de los que ya han llegado a Zamora, en Guadalupe, con las celebraciones eucarísticas, padre.
1: Sí, sobre todo pues el párroco de la parroquia y algunos hermanos que han ido también a concelebrar. Nosotros estamos celebrando desde las parroquias a través de los medios de comunicación. Yo creo que aquí es donde se pone de manifiesto lo que el mismo Jesús nos enseña. Como nos decía ayer, el Señor siempre está a favor de la vida, y aquí es cuando tenemos también que probar nuestra voluntad y nuestra fe. Es decir, ¿confiamos en la resurrección? ¿Sí o no? Y la muerte física ciertamente que nos genera una etapa de sufrimiento, de dolor, y es natural. Perder un ser que se quiere es doloroso. Sí, yo he visto por ahí algunos chicos que quieren su animalito, su gatito, y cuando se le muere, ¿cómo lloran? Imagínense, no se diga perder una madre, perder un hermano, perder un papá, perder un hijo, unos hijos, y de pronto perder la familia completa y los demás familiares, ver que ya no están más, es doloroso. Pero es aquí justamente donde tenemos que agarrarnos del Señor. El Señor nos ama. El Señor no es un padre que se goza del dolor de sus hijos. Él también llora de esta situación. Uno se puede preguntar, ¿por qué Dios permite esto? Dios no lo permite. O sea, Dios respeta las leyes también de la naturaleza que él mismo ha creado. Pero a través de esto nos está dando muchos mensajes. Muchos mensajes también en medio del dolor, de mucha esperanza. Yo lo que puedo decirles a los hermanos que han perdido a sus seres queridos, Dios no los ha abandonado. Dios está con ustedes. En cada persona que está llevando su ayudita para ayudarles, ahí está Dios. En cada persona que está ahí manejando la máquina para buscar los restos de los hermanos desaparecidos, allí está Dios. En cada autoridad que procura realmente hacer las cosas como tiene que hacer ahí en el lugar del accidente, del siniestro, allí está Dios. En cada sacerdote, en cada madre, en cada joven que llega ahí con su ayudita, los niños que llegan ahí, ahí está Dios. En esta catástrofe hemos visto también signos de vida. Una señora que fue arrastrada, según dicen, bastante de distancia, embarazada, y a la final la salvaron con vida a ella y a la criaturita que tiene en su vientre. Esos son signos de vida, son signos de la presencia de Dios. Que en esas circunstancias no todo está perdido. Evidentemente todos vamos a morir. Usted que me está escuchando en este momento, usted también va a morir. Lo que no sabemos cuándo, porque ese es el destino humano en este planeta Tierra. Pero la esperanza nuestra, se dice en la Pascua de la Resurrección, es Cristo resucitado. Y no todo está perdido, porque dejamos este mundo y pasamos a una dimensión maravillosa, que es la vida eterna, en la gloria de la Santísima Trinidad, del Padre, del Hijo y del Espíritu Santo.
0: Padre, qué importante su reflexión para los oyentes de la Radio Voz Grupano y quienes nos escuchan también a nivel nacional e internacional a través de las redes sociales. En la parte final, el mensaje para la audiencia que nos escucha, Padre.
1: Pues yo quisiera hacerles un llamado, en primer lugar, a la solidaridad con los hermanos que han sufrido, de alguna manera tratar de unirnos con ellos, orar también por las almas que perecieron de una manera inesperada, no tuvieron tiempo de un arrepentimiento. Pero también decirles, hermanos que me escuchan, las palabras que dice Jesús: estén preparados porque nadie sabe el día ni la hora. Ahorita me están escuchando y más luego no sabemos qué va a pasar. No quiero con esto infundir miedo, no. Sino que debemos también arreglar nuestra vida espiritual. También debemos arreglar nuestra vida familiar. ¿Cómo está nuestra relación en la familia? ¿Cómo está nuestra relación con los hijos con los padres? Los que tenemos hijos, pues a ver, entonces, ¿qué amor estamos dando en la educación que estamos dando? Y los hijos que ya estamos adultos, ¿qué amor estamos dando a los padres ancianos? Las obras de misericordia, hermanitos, hay que practicarlos cada día con mayor intensidad, enseñar a los hijos, a los pequeños, a ser misericordiosos, a ser solidarios, a ser justos, que estamos haciendo frente a la destrucción, unirnos más como una familia, no dejarnos dividir, no dejarnos enfrentar unos con otros. Hay que prepararnos para este encuentro definitivo con Jesucristo. Si ahora estamos vivos, es la mejor oportunidad para decir: Señor, aquí estoy para hacer tu voluntad. Así que, hermanos, con las palabras de Jesús, no tengan miedo a la muerte, no tengan miedo, yo estoy con ustedes. Pero asimismo también acoger estas palabras del Señor en los momentos de paz, en los momentos de salud, para de esa manera no nos sorprendan los momentos de dolor. Ánimo y con mucha esperanza sigamos adelante trabajando por la construcción del reino de Dios y su justicia.
0: Muchas gracias, padre. Un lindo día que tenga usted allá en Zamora. Felicidades.
1: Gracias y a sus saludos a ustedes y bendiciones a toda la audiencia.
0: Bendiciones, muchas gracias. Ha estado con nosotros el padre Salvador Calva desde el Vicariato Apostólico de Zamora. Muchas gracias la llamada y más bien por contestarnos la llamada para informar a la audiencia de la Radio Voz de Lupano. Nos deja algo claro. Estamos preparados, usted y nosotros estamos preparados para ese día que nos toque partir de este mundo. ¿Usted está preparado o preparada? ¿Nosotros estamos aquí preparados o preparadas? La muerte llegará como un ladrón que toca la puerta. Importantísima la reflexión que ha hecho el padre Salvador Calva desde el Vicariato de Zamora. ¿Estamos preparados? Esperemos que sí. Quizás este aluvión que pasó allá en la Florida, en Canzama, en Guadalupe, que nos lleve a la reflexión que no somos eternos. En cualquier momento Dios tocará nuestra puerta y hasta aquí nomás llegaste. Hasta aquí nomás. Y mientras estamos aquí en esta vida, mientras estamos aquí en este mundo, ¿qué debemos hacer para salvar nuestro corazón? Dios no es malo, dice el padre Salvador Calva. Dios no abandona. Solamente son señales que nos da para entender la realidad que pasa con autoridades que a veces, viendo la situación, en este caso de minería, no hacen absolutamente nada. Vamos a la pausa. Son las 6:46 minutos.
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0: Atención a la información de la hora, son las 6:49 minutos. Nuestros colegas de Radio Son de Oriente desde Zamora nos enviaron un video porque allá están también bomberos de el cantón Morona. También están allá en el lugar trabajando, movilizándose por los ríos para continuar, si Dios así lo permite, rescatando cuerpos sin vida de este desastre suscitado allá en la parroquia Guadalupe. Tenemos esta entrevista aquí con uno de los bomberos del cantón Morona, en nota que nos enviaron desde Zamora Chichipe, nuestros colegas de Radio Son de Oriente. Adelante.
7: Sí, al momento arribamos el día de ayer aproximadamente a las 5:00 p.m. y nos pusimos a disposición del PMU que está a cargo de Bomberos Zamora. El día de hoy empezamos las labores más o menos a las 8:00 a.m, desde la zona cero, bajando hasta el río, perdón, hasta la unión del río Zamora. Ahí fue el último punto de nuestra búsqueda y salimos de ahí, ¿no? El día de mañana continuamos con la misma planificación. Tenemos un miembro también que está colaborando bastante en lo que es el área de planificación con el PMO y las demás instituciones que están unidas en esta búsqueda sobre los desaparecidos.
8: Sí. ¿Cuánto es el número de personas y el equipo que ustedes han venido a apoyar a este desastre desde el cantón Morona?
7: Sí. Santiago. Contamos con un efectivo de 5 miembros, sí, de los cuales están también en el grupo como líder. También estoy yo de una división, también con 3 botes más que bajamos del río, que es el Caramanza, ¿no? Algo así. Entonces, estamos ahí haciendo esa búsqueda y el día de a petición también de los familiares, el día de mañana también lo vamos a hacer desde las 7:30 en adelante. Una búsqueda minuciosa porque el caudal también del río hoy bajó más todavía. Recientemente a estas horas salimos también del río porque fuimos a ver un punto de interés, un PDI, sobre un avistamiento de un vehículo. ¿Sí?
8: ¿Cuál es la misión, más de esto, que tienen ustedes? ¿Hasta cuándo van a estar por el sector de Guadalupe, Zamora?
7: Nuestra labor sería hasta máximo el día miércoles, tal vez. Estamos también a órdenes de lo que nos digan también desde el cantón Morona y nuestra estaría hasta acá.
8: Repite su nombre, por favor.
7: Mi nombre es Cleber Zaval, bombero del Cuerpo de Bomberos del cantón Morona.
8: Este es el aporte informativo que tenemos a esta hora para nuestros colegas y compañeros de Radio Voz del Upano allá en Morona, Santiago.
0: Perfecto, gracias a Radio Son de Oriente y a Gonzalo Riofrío por la información que nos acaba de ofrecer a esta hora de la mañana. Ayer en horas de la tarde estuvimos por la gobernación para hacer un trabajo que le presentamos ahora mismo, un trabajo en donde los distritos de educación de Sucúa y Morona llevaron 2 camionetas llenas de productos para los damnificados allá en la parroquia Guadalupe del cantón Zamora. Asimismo se unieron CNT, Agrocalidad y otras instituciones más para a brindar ayuda a quienes precisamente lo necesitan en ese sector. Aquí este trabajo a través de un video.
9: Así es como llegan los productos acá a la gobernación, desde el Distrito de Educación Sucúa. Otro vehículo del Distrito de Educación 14D01 Morona, trayendo los productos. Otros vehículos también que están llegando ahí. Vemos el trabajo que se realiza acá precisamente en la gobernación. Poco a poco está llegando la ayuda acá desde Agrocalidad también. llegando la ayuda acá a la gobernación para los damnificados de Canzama en la parroquia Guadalupe. Ahí está precisamente la ayuda que en este momento está acá arribando a los bajos de la gobernación, los distritos de educación de Sucúa y Morona. Como ven, ustedes siguen por acá también Agrocalidad, se está siendo presente en este momento, trayendo las ayudas para llevar a CNT también, está dejando en este momento, hay bastantes ya vituallas, productos que han traído precisamente, han traído acá, y unas palabras del señor gobernador de la provincia, Pedro Jaramillo, sobre todo el agradecimiento de lo que están dejando acá las diferentes instituciones. Tenga la bondad.
10: Manuel, me siento muy contento al saber de que hemos llegado a los oídos de la ciudadanía, a los oídos de cada una de las instituciones. Y vemos aquí, como dice usted, pues, el Distrito de Educación de Morona, Sucúa, ha venido el día de hoy a hacerse presente con estos recursos. También hemos tenido la visita del MAC, hemos tenido la visita de Agrocalidad, de CNT, de Van Ecuador, o sea, todos están colaborándonos, ¿no? Además de eso, la ciudadanía también se ha hecho presente y el día de hoy estamos caminando también en las calles haciendo la recolección con un megáfono. Si de pronto algún ciudadano todavía está pendiente de venir a dejar los recursos, aquí le estamos esperando en la gobernación hasta las 6:00 p.m. Mañana a las 3:00 a.m. salimos a Zamora con estas ayudas que ustedes, ciudadanos, han querido dar. Ahí tenemos. Venga, mi estimado Manuel, para que vea, aquí tenemos unos tanques, unos baldes, que esto sirve para poder, para el consumo de los ciudadanos. Ahí se pone el agua filtrada. Acá tenemos de igual manera más productos que hemos recibido. Acá está Gladysita, que sabe cuánto, Evado Manuel. Hay la disposición para que todos los jefes políticos y tenientes políticos y comisarios estén trabajando en este momento en territorio también, en toda la provincia. Más luego estará receptando ayuda, sí. Mañana, el momento que nos trasladamos a Zamora, iremos recogiendo cada uno de las ayudas, pues, y llegaremos con todo eso a lo que es Zamora Chinchipe, mi estimado Manuel.
9: Muchas gracias, muy amable. Bien, entonces aquí se ve cómo el trabajo está. Señora directora de los distritos, Sucúa y Morona, también presente usted acá esta tarde.
11: Sí, presente aquí en esta causa noble, apoyando también a nuestros hermanos de Zamora, toda educación, gracias a los docentes que nos han apoyado de una y otra manera. Muchas gracias.
9: Bien, por acá también Agrocalidad, Agencia de Regulación y Control Fitosanitario, también apoyando, ¿no? Buenas tardes.
12: Sí, buenas tardes con todos. El día de hoy estamos aquí conjuntamente con la gobernación y todos los directores de aquí de Morona Santiago, echando una pequeña mano a nuestro hermano provincia de Zamora Chinchipe, que hoy estamos pasando momentos muy difíciles. Entonces estamos ayudando con kits de aseo, alimentos, ropa, para que las personas afectadas sientan ese apoyo de nuestra hermana provincia de Morona Santiago. Muchas gracias, e incentivar a las personas a seguir ayudando, y estamos aquí en la gobernación aceptando las ayudas.
9: ¿Su nombre?
12: Henry León.
9: Muchas gracias, muy amable. Y estamos funcionarios nuevamente que vinieron llevando, trayendo todo esto hasta acá. Ya se va a seguir recetando los productos al camino que este día martes viajarán hasta Zamora los jefes políticos, tenientes políticos de las parroquias aledañas, salir a la vía principal para que puedan dejar también su ayuda y puedan llevar hasta la ciudad de, bueno, hasta la parroquia Guadalupe de el cantón Zamora. Este es el reporte desde aquí mismo, donde están las autoridades, bastante ayuda, y hay también $1,000 en efectivo. Muy bueno, gracias por todo aquello que han realizado durante estos días. Felicidades. Son las 6:57 p.m. Vamos a hacer aquí una pausa en la información. Volvemos.

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3: Son las 7 en punto de la mañana, ya las 7 en punto, y en el C de las entrevistas ya nos acompaña el capitán Paul Vinces Vera. Él es el jefe de control de tránsito y seguridad vial de la provincia de Morona, Santiago. Capitán, buenos días, bienvenido.
4: ¿Cómo están? Muy buenos días, muchas gracias por la invitación una vez más. Agradecer a todas las personas que les ven, ¿no? Y es grato para nosotros dar a conocer siempre los resultados y el trabajo que se está efectuando dentro de esta provincia.
3: Muchas gracias, capitán. La pregunta es, ¿cuál es el trabajo de parte de ustedes como tránsito en torno en la provincia, conociendo de que así

La pregunta es, ¿cuál es el trabajo de parte de ustedes como tránsito en torno en la provincia, conociendo de que accidentes

0: las demás personas. Pues creo que a nadie le va a gustar que vehículos del cantón Morona pues estén en otra localidad, también van a molestarse y van a pedir el control de estas camionetas.
1: Y el control, alguien también nos decía, el control, por ejemplo, en carreteras, Macas Puyo, Macas Sucúa, controles de buses que van correteando porque nacen los pasajeros, a veces ni llevan las personas. Esto también de alguna manera debería irse ya haciendo un llamado, si no es en ese momento que están correteando, pero no sé si llamar a los gerentes o presidentes de estas operadoras de transporte y también pues indicarles que ponen en riesgo la vida de los pasajeros.
0: Efectivamente, le comento que nosotros ya nos hemos reunido por varias ocasiones, porque tenemos en cuenta que hubo una temporada que se estaban ya suscitando accidentes de tránsito con frecuencias, con buses, y los únicos afectados era la ciudadanía. Habían heridos, muertos. Entonces, al final del día, pues las operadoras no importaba, con tal de seguir cumpliendo, pero no, si hemos tenido un buen acercamiento con los diferentes gerentes de las diferentes compañías, pues hemos entablado conversaciones donde se respeten lo que es las rutas y frecuencias, claro. En este caso los horarios, para que ellos también puedan salir a la hora específica y exacta y no choque con el resto de operadoras. Entonces de ahí no va a existir esto del correteo que se dice vulgarmente. Existe esto cuando incumplimos las rutas y frecuencias, pues salimos a las mismas horas por coger más pasajeros, y ahí es donde el que quiere coger más pasajeros quiere avanzar a la otra.
1: Una pregunta, capitán. ¿El cinturón de seguridad se hizo solamente para ponérselo cuando hay operativo?
0: No, el cinturón de seguridad, valga la redundancia, tenemos que usarlo todos, efectivamente todos, los pasajeros de la parte posterior, en la parte de adelante, y no únicamente cuando ven el operativo, ven al policía que les van a citar. Entonces a veces hay las molestias porque dice, yo sí estoy puesto el cinturón como conductor, pero no les puedo obligar a los pasajeros, no es así. La responsabilidad es nuestra como conductores, entonces sí debemos exigir a nuestras personas que van acompañándonos a utilizar el cinturón de seguridad.
1: Le hacía esta pregunta tan sencilla porque es lo que pasa acá. Cuando hay el operativo acá en la vía El Puyo, ya se van haciendo las luces y en ese momento van poniéndose el cinturón. Entonces, el cinturón, como dice, es de seguridad, puede salvar una vida. Vamos con otro tema. Aquí en Macas ya el Sertán ha señalado diferentes casilleros, si cabe el término, del Sertán para el cobro. Pero a esto se ha sumado el estacionamiento de vehículos en las paradas de los buses. Se ve acá en la parte céntrica, y ahí a veces cuando la policía, perdón, los ciudadanos dicen, ¿y dónde está la policía?
0: Claro, usted sabrá que pues nosotros no tenemos una capacidad operativa, es decir, que tengamos un servidor policial en cada una de estas esquinas. Pues obviamente tenemos que atender un sinnúmero de situaciones dentro de la provincia, hablemos así. Entonces, nosotros cuando visualizamos en este caso la contravención, pues obviamente tenemos que actuar, no podemos dejar pasar, y por eso también hay los canales pues del ECU 911, que es nuestro de gran ayuda, que muchas de las veces observa las infracciones y nos comunica de manera inmediata, y es donde nosotros intervenimos. Entonces, sí estamos trabajando en eso, pues obviamente tal vez nos falta mucho más que eso, a donde queremos llegar, pues tener una localidad muy controlada, donde todos cumplamos. Entonces, eso es lo que nosotros queremos llegar como jefatura.
1: Y en el cantón Sevilla, Don Bosco, el trabajo debe ser un poco más continuo, decían los moradores del sector.
0: Es así, ese es un problema grande, la verdad. Sevilla, Don Bosco es una de las localidades donde la mayoría no tiene su licencia de conducir, no tiene sus papeles de los vehículos, pues allá es un trabajo más contundente. La mayoría de estas personas vienen hacia el cantón Morona, sí, pues, sí, a realizar compras, y es donde acá en los controles que se realiza son objeto de sanción o detención.
1: Y esto, por ejemplo, en los municipios, ahí, ¿qué parte tienen ellos de promover esta seguridad en el cantón?
0: Hemos tenido reuniones con lo que es las autoridades del cantón Sevilla, pues Don Bosco, específicamente por la Y de Santana, donde se estaban ocasionando y generando accidentes de tránsito. Es porque no hay una señalética. Tomemos en cuenta que esta es la estatal, pues eso lo maneja la MTOP. Entonces, estaban en conversaciones para ver si se ponía ya la señalética.

0: pertinentes, tal vez un semáforo o los discos pares, para que sepa el conductor también quién tiene la preferencia para girar. Entonces, estamos en eso, esperemos que pronto se dé solución a este malestar ciudadano, porque es un malestar que causa a la ciudadanía.
1: Sí, porque ahí no se sabe cuál es la principal, si los que vienen de Santa Ana al Puyo, los que vienen del Puyo a Sevilla, y los que van a Macas, es decir, una confusión hay ahí. Exacto. Pero no hay, de alguna manera se debe hacer un breve estudio, no sé de qué manera puede ser ahí un redondel de pronto, pero sí se debe. El otro día nomás hubo un accidente ahí en ese lugar, porque el uno parece que tiene la preferencia, el otro también, y ahí se chocaron.
0: Sí, y ¿sabe qué? Es bueno también recomendar a la ciudadanía que uno, el diario de trabajar, pues uno palpa, ¿no? Los conductores utilizando los dispositivos telefónicos. Eso es algo que tenemos que tomar muy en cuenta, y no es como les dije anterior, no lo tomemos de una manera de molestia, o sea, tomémoslo de una manera de prevención. El dispositivo del teléfono celular, pues, nos causa mucha distracción en el volante. Claro. Y a veces por contestar una llamada o por contestar un mensaje, podemos causar un tipo de siniestro.
1: Genaro Rivanera dice, buenos días, dice, deben también controlar a los vehículos que llevan luces exageradas. Incluso las motos llevan luces en los espejos. ¿Cómo controlan? Ojo, la revisión anual no es la solución, porque pasan la revisión y vuelven a poner.
0: Efectivamente. Todo esto en los operativos de control, pues se retira, se sanciona. Sabemos que no podemos tener más de lo que, por eso son fallas técnico-mecánicas, pues exageramos, aumentamos luces, tal vez por tener una mejor visualización en la calle, pero son luces que molestan al conductor que viene del otro lado, y esto genera malestar, y es entendible. Todos estos buses, por ejemplo, hemos retirado lo que es las balizas y sirenas, que muchas de las veces también ocupan las frecuencias, en este caso vehículos normales que utilizan para pasar de manera rápida y disimulando, o como se dice, pensando que es alguna unidad de emergencia o de respuesta. Entonces, sí, todo esto se controla de manera general y de manera diaria.
1: Qué bueno. Capitán, en la parte final, el mensaje, sobre todo la audiencia, los señores conductores, para conducir con mayor responsabilidad, para evitar así accidentes de tránsito, evitar muertes incluso que se han dado acá en la provincia. Ustedes como personal de tránsito, es muy loable la gestión y el trabajo que realizan ustedes, pero no solamente el trabajo de ustedes, es también de nosotros los conductores, en la parte final.
0: Claro, nosotros lo único que pedimos, que la ciudadanía tome conciencia al momento de conducir un vehículo. Cuando nosotros conducimos un vehículo, pues tenemos bajo nuestra responsabilidad la vida de muchas personas que nos acompañan. Entonces, hagámoslo de manera responsable, cuidando tener una buena condición de nuestros vehículos, pues, y no hagamos uso de los teléfonos celulares, pongamos el 100% de los sentidos al momento de conducir los vehículos. Y así vamos a manejarnos de una manera muy buena y evitando cualquier tipo de inconveniente dentro de la vía.
1: Aquí nos enviaron un mensaje, dice, la noticia sería, ¿qué plan nuevo hace la policía para no tener esta cantidad de multados? Porque eso es su trabajo cotidiano. ¿En qué aporta la policía para esto que no suceda?
0: Ya, hablemos de, ahí me están hablando de que, ¿por qué se sanciona mucho? En pocas, pero usted sabe que si usted no pone un control, hablemos que hace tiempo atrás, cuando iniciamos el año, habíamos hablado de concientizar. Pues, concientizamos, uno piensa que la gente va a entender con la conciencia, con la educación vial. La gente, muchas de las personas lo entienden, pero las personas que no entienden son las que están aquí sancionadas. Entonces, hablemos de que un tema de reflexión, de conciencia, muchas de las veces servirá para ciertas personas, para ciertas puestos, ciertos cargos, pero para el resto no va a funcionar. ¿Por qué? Porque no son partícipes de estas capacitaciones que se da. Entonces, lo que nosotros tenemos que seguir es, como le había mencionado, seguir ingresando a localidades que tal vez no han sido partícipes y seguir en esas capacitaciones de educación vial. Es lo que hemos hecho, a lo menos en el Cantón Sucúa. En Cantón Sucúa hemos hecho bastantes capacitaciones a las comunidades, a personas del sindicato, comunidades de Logroño, con el fin de llegar allá y evitar lo que es la siniestralidad.
1: A ver, dice por acá otro mensaje, con esto nos despedimos. Dice, buenos días, es una pena que nadie controla la explotación de petróleos en el Upano. Todo el tiempo circulan volquetas que primero destruyen la vía en el Upano, que ahora es una trampa para los vehículos. Las volquetas están destartaladas, botan residuos y contaminación de ruido y desperdicios.
0: Efectivamente, sí, ese es un problema que se ha venido ya generando en estos meses, pues el deterioro total de la vía, porque tomemos en cuenta que giran estas volquetas en un lugar no permitido, pues claro. Nosotros ya nos hemos reunido con personal de la MTOP, de igual manera con el municipio, pues para ver si es que se da otro tipo de salida y no por el puente, porque podemos causar algún siniestro de tránsito. Es un espacio muy angosto donde las volquetas giran y no alcanzan. Son vehículos pesados que no alcanzan a girar y van destruyendo lo que es la calzada del puente. Vemos que es un puente nuevo y ya se está deteriorando en su gran mayoría. Pues nosotros hemos visto la necesidad de empezar a conificar lastimosamente, pues si no hay una respuesta inmediata, pues tenemos que conificar, como la ciudadana dice. Es verdad, estos ciudadanos, al momento de subir con sus volquetas sobrecargadas de material pétreo, van regándolo en la calzada y esto genera accidentes, más que todo para las motocicletas, pues resbalan y después buscamos responsables, no lo hay. Entonces, se les exige a estos ciudadanos que pongan sus carpas, las carpas, no unas lonas, porque ahora han puesto como un saquillo y piensan que con eso ya está subsanado el problema, y no es así. La ley dice que son carpas, ¿sí? Tenemos una ordenanza también dentro del Cantón Morona que nos exige el uso de carpas. Entonces, estas personas que no las tienen, pues, toca sancionarlas. Vamos a esperar que en estos días tengamos, como dije, respuestas por parte del MTO y del municipio para ver si se va a abrir un nuevo lugar para que estos vehículos puedan salir. Y si no, pues tenemos que buscar medidas alternativas, como es la conificación, y lastimosamente estos ciudadanos que manejan este tipo de vehículos tienen que buscar alternativas donde tienen que dar el giro para poder pasar por el puente Upano.
1: Claro que sí, capitán Paul Vince, muchas gracias por estar aquí.
0: Gracias a usted por la invitación.
1: Terminamos la entrevista aquí en esta mañana. Jefe de tránsito en la provincia nos ha acompañado en la entrevista de las 7:00. Ahora ya son las 7:30. Gracias, Wendy. Terminamos. Buenos días.

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1: Es la hora 7:35 minutos.

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4: Saludos cordiales desde la Secretaría Ejecutiva de CORAPE. Bienvenidos y bienvenidas a la primera emisión de Ecuador en Contacto, espacio informativo donde les presentamos qué trascendió en el país en las últimas horas. En control de sonido nos ayuda Karina Torres y con ustedes en la locución Rolando Goyes García. Vamos a conocer los titulares de las noticias destacadas en este martes 7 de julio de 2026. Asambleístas alternos ocuparían el curul de aquellos que renuncien para las seccionales de 2026. Entidades de gobierno presentaron la campaña contra los incendios forestales. Este día en el espacio de entrevistas nos acompañará Mayra Guerra, directora de la Escuela y Derecho de la UID. Estos y otros temas en breve.
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4: Iniciamos con lo anunciado en los titulares. Al menos 21 asambleístas del actual periodo legislativo fueron seleccionados por sus partidos o movimientos políticos como precandidatos para las elecciones seccionales del 29 de noviembre de 2026, que busca contar con el respaldo ciudadano y ocupar las dignidades de alcaldes, prefectos, viceprefectos y concejales. La mayoría pertenecen a los movimientos de Acción Democrática Nacional, ADN, Revolución Ciudadana, Partido Social Cristiano y a organizaciones políticas independientes. Ante ello, ¿cuál es el procedimiento parlamentario y qué podría pasar con el trabajo de la legislatura? Andrés Castillo, de ADN, menciona que esto es un proceso de posesionar a los alternos y que ellos ocupen los curules que dejaron los principales.
5: Y la reconfiguración implica de que muchos de nuestros compañeros van a salir como candidatos y van a renunciar a sus cargos. Al renunciar a sus cargos, por supuesto que tendrá que asumir el alterno. Los alternos no asumen los cargos de representación, y esto yo quiero ser súper claro. Es decir, si es que alguno sale formando parte del CAL o de las comisiones, no es que su alterno viene a cubrir ese espacio. Viene a cubrir la curul, sí, pero los cargos de representación nuevamente tienen que ser elegidos en el seno de las comisiones o en el seno del pleno de la asamblea en el caso de representantes en el CAL. Así es que eso sucederá. Nosotros como organización política cumpliremos la norma, haremos que se la cumpla y todos aquellos que salgan y tengan cargos de dirección, pues saldrán, vendrán sus alternos y se elegirá a los que la mesa decida que así sea.
4: Los legisladores suplentes asumirían los curules por el resto del periodo legislativo que concluirá el 13 de mayo de 2029. Para Blas Coluna de la

0: Revolución Ciudadana, quienes sean los nuevos integrantes no deben venir con intereses políticos.
1: Los principios no deben estar ni siquiera en la posibilidad de negociación, porque se estaría fallando a la voluntad del pueblo ecuatoriano. Aspiramos y esperamos que los asambleístas, quienes asumen este rol, una vez que de la bancada Revolución Ciudadana dejen estas curules, vengan a cumplir esa función de cercanía con el pueblo, de fortalecimiento a la ética, a la moral y a los principios.
0: Hasta el momento son 7 los asambleístas que conforman la bancada de la Revolución Ciudadana que fueron nominados para precandidatos a las seccionales de noviembre próximo. De ellos 4 buscarían prefecturas y 3 alcaldías.
1: Hay varios nombres de asambleístas que van a terciar en la contienda seccional. En lo que respecta a la Revolución Ciudadana, quienes asuman ese rol, una vez que dejen la Asamblea Nacional, asambleístas como Frickson George, por ejemplo, podamos contar con legisladores que vengan a tomar la posta y que puedan coadyuvar a sacar en adelante a este país.
0: En cambio, la bancada oficialista por Acción Democrática Nacional escogió a 11 legisladores como precandidatos para alcaldes, prefectos y concejalías. Seguimos, el ministro del Interior, John Reinberg, anunció este lunes que fue detenido junto a otras personas por presunto enriquecimiento ilícito el alcalde de Machala, Darío M. Dijo que esta acción se da luego de la investigación realizada por la Fiscalía en participación con la Unidad de Análisis Financiero y Económico, UAFE.
2: Esto fue una operación de investigación que se llevó, pues se encontró enriquecimiento ilícito, varias empresas fantasmas que han sido utilizadas para el movimiento de dinero, una empresa en particular que formó él en el año 2025, donde él es dueño del 90% de las acciones y da servicios al municipio de Machala. Como comprenderán, son cosas que no pueden suceder. Movimientos que superan los 6 millones de dólares, movimientos y cheques y retiros en efectivo por cerca de 750 mil dólares que se giraban para retirar en ventanilla, depósitos de 400 y 500 mil dólares también en diferentes cuentas, y estos son algunos de los casos que se pudo detectar.
0: Insistió en que la detención de la primera autoridad de Machala, al igual que de otros alcaldes, no tiene un trasfondo político y que, según sus palabras, cada uno de los casos que involucran autoridades locales no han podido demostrar que los cargos sean falsos y no han presentado evidencia que contradiga lo que aseguró la autoridad. El número de mujeres que se integran a las filas de estructuras del crimen organizado aumenta en Ecuador y su papel, antes considerado netamente logístico, va cambiando a medida que pasan los días. En los operativos desarrollados por el bloque de seguridad, ahora es común ver que dentro de una banda, una mujer o una menor de edad la integra. Ante esto, Carla Álvarez, experta en seguridad, explica las razones para el incremento de mujeres que están reclutadas por los grupos de delincuencia organizada.
3: Muchas veces estas motivaciones son más bien condicionamientos estructurales. Hay veces que la falta de empleo, la necesidad, la urgencia de mantener o alimentar las familias también las hace involucrarse en el crimen organizado. Es decir, las mujeres, como cualquier otro miembro de la sociedad, terminan decidiéndose por involucrarse debido a estas condiciones estructurales.
0: Sostiene que si bien el rol de una mujer dentro de la estructura criminal podría ser de rangos medios, no por eso resulta insignificante tener como opción salir de los estratos de la pobreza a base de la estructura criminal.
3: Que los eslabones que ocupan las mujeres dentro de esta cadena del narcotráfico son, pues, los medianos y los bajos. Es decir, por ejemplo, en las redes de trata podemos ver que ellas son reclutadoras, que ellas enganchan, que hay este rol que se les asigna a las mujeres, pero no son las que toman las mayores decisiones ni tampoco son las que ganan la mayor cantidad de dinero. En el microtráfico también podemos ver a muchas mujeres que son expendedoras, microtraficantes, que es la cadena más baja, los eslabones más bajos.
0: Además, que el miedo puede contribuir para que más mujeres opten por pertenecer a las bandas, a veces por temas de migración. Las detenciones de la policía involucraron unas 450 mujeres en 2024, cifra que para expertos en seguridad se duplicó en 2025, y al menos la mitad serían integrantes de una organización terrorista, como los Lobos, los Choneros y los Tiguerones.
3: El miedo puede ser una motivación, sin embargo, no es la fundamental. Los factores principales son la necesidad, los condicionamientos estructurales, ¿no? La falta de empleo, la necesidad de medicinas, la necesidad de alimentación de las familias. Es ahí por donde se ve que va el reclutamiento.
0: Según datos de las entidades de seguridad, a la par de las cifras de muertes violentas, las provincias de Guayas, Manabí y Pichincha registran la mayor presencia de mujeres en el sistema criminal. Comentarles también que la Secretaría de Gestión de Riesgos actualizó la tarde de este lunes la cifra a 9 fallecidos a causa del aluvión registrado en Zamora, Chinchipe. La entidad señaló que los equipos de emergencia mantienen las labores de búsqueda y rescate en esa localidad, luego del aluvión que provocó víctimas mortales, personas desaparecidas y afectadas en la vía Loja-Zamora. Entre quienes aún son buscados está la gobernadora Ivonne Panchi, quien formaba parte de una comitiva que recorría el sector afectado. Más de 80.000 hectáreas que fueron afectadas por el fuego en 2024 y más de 16.000 en 2025 son las cifras que se tienen registradas hasta el momento por parte de las entidades de control a consecuencia de los incendios forestales en el país. Ante estos datos y a vísperas de un fenómeno del Niño y un verano extremo, el gobierno nacional y otras entidades presentaron la campaña de prevención El Fuego en Buenas Manos, que busca crear en la ciudadanía conciencia y que se pueda reportar cualquier intento o emergencia por un incendio forestal. Así lo dijo Esteban Cárdenas, comandante del Cuerpo de Bomberos de Quito.
4: Siendo así que alrededor del 43% se deben a actividades de tipo agrícola, digo e insisto, no solo en la capital, sino a nivel nacional, el 22% por actividades de quema descontrolada de desechos, sean estos orgánicos o inorgánicos, lamentablemente el 29% son provocados. Hay que definir si es que estos incendios provocados en una línea tienen un carácter doloso, delincuencial, o en otro tienen algún tipo de carácter psicológico que corresponde a un patrón, vamos a suponer, habitantes de calle en zonas urbano interfaz.
0: Alicia Jaramillo, viceministra del Ambiente, recordó que la prevención es una responsabilidad compartida. De ahí que hizo un llamado a la ciudadanía para evitar prácticas que puedan provocar incendios, especialmente las quemas de vegetación, una de las principales causas de estos eventos.
5: El aumento de las temperaturas, la disminución de la humedad, los periodos secos más prolongados, la vegetación con menor contenido de agua y la presencia de vientos más intensos crean un entorno altamente vulnerable. A ello se suman factores humanos como las quemas agrícolas no controladas, las fogatas mal apagadas o las colillas de cigarrillo que pueden detonar emergencias de gran magnitud.
0: Mariana Quispillo, subsecretaria de Gestión de Riesgos, insiste que ante la presencia de humo o fuego, los ciudadanos deben reportar inmediatamente la emergencia al ECU 911, lo que permitirá una atención más rápida y reducir el riesgo de propagación de las llamas.
6: La mayoría de incendios forestales son antrópicos, es decir, tienen una parte humana que genera justamente su desenlace para un tema de incendios forestales que, de acuerdo a su magnitud, podría impactar directamente a la población e infraestructura. Y también, como ustedes conocen, el tema del medio ambiente, que es algo que tenemos que cuidar.
0: De acuerdo con cifras del ECU 911, entre enero y lo que va de este 2026, se han recibido 828 alertas por incendios forestales a escala nacional. Y con esto hacemos una breve pausa en información. Vamos al corte y al regresar seguimos con más de Ecuador en Contacto, primera emisión.
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0: Gracias por seguir junto a nosotros. Estamos de regreso. En entrevista de hoy, la directora de la Escuela de Derecho de la UID, Mayra Guerra, explicó cómo la normativa regula la ausencia prolongada de la máxima autoridad de un municipio, tomando como referencia el caso del alcalde de Guayaquil, Aquiles A. Escuchemos qué dijo la jurista a nuestra compañera Fernanda Vera.
16: Bienvenidos todos y todas a este espacio de entrevistas que llega a ustedes gracias a la Red de Medios Comunitarios del Ecuador. Al momento, los alcaldes de Guayaquil, Esmeraldas, Jipijapa y Pujilí se encuentran involucrados en procesos de investigación por presuntos actos de corrupción. Algunos recurrieron a licencias temporales o a subrogar sus funciones. Frente a este escenario, ¿cuáles son los desafíos institucionales que enfrentan estos municipios, dada la situación de sus alcaldes? Para analizarlo, recibimos a Mayra Guerra, directora académica de la Escuela de Derecho de la Universidad Internacional del Ecuador, quien cuenta con maestrías en Derecho Administrativo y Propiedad Intelectual. Mayra, buenos días, gracias por su tiempo.
17: Hola Fernanda, muy buenos días, muchas gracias por el espacio. Aquí lista para poder analizar este tema que nos compete a todos los ecuatorianos.
16: Héctor, por favor, para comenzar, me gustaría que nos cuente de las autoridades mencionadas. Varias optaron por pedir licencias temporales. ¿Cuánto puede extenderse legalmente esta medida y qué ocurre una vez que ya no puede utilizarse?
17: Hay que recordar algo importante. Todas estas autoridades están sometidas a las disposiciones de la Ley Orgánica del Servicio Público. Entre sus disposiciones establece que los servidores públicos podrán obtener estas licencias con remuneración, una licencia sin remuneración en los que entran casos de fuerza mayor, pero nos establece una periodicidad máxima de 60 días en un periodo anual. Y de ahí lo que se conoce como las vacaciones, que también está establecido 30 días máximo, igual por un periodo. Después de ello, y como hemos visto en el caso del alcalde de Guayaquil, ya iniciaron un proceso de remoción, el cual no tuvo una resolución que efectivamente remueva del caso al alcalde, ya que no se consiguió la cantidad de votos establecidas, que como establece el COTA, desde las 2/3 partes de los miembros de este consejo municipal.
16: Dentro de lo que es la administración de los municipios, ¿esta situación jurídica en la que se encuentran estos alcaldes puede afectar definitivamente, puede apoyar estos procesos de remoción que se están llevando a cabo, que se llevan a cabo, por ejemplo, en el caso de Guayaquil?
17: A ver, lamentablemente, creo que ninguna de las normas que mencioné tiene contemplado unos permisos o unas licencias especiales para aquellas autoridades que estén en investigación. La norma es clara. Frente a una ausencia temporal, más que supera los 3 días, y mientras dure esta ausencia, lo que se produce es la subrogación de funciones, es decir, se debe subrogar a la primera autoridad. ¿Quién lo hace? La segunda autoridad, que viene a ser, en estos casos, como hemos visto, las vicealcaldesas. Posterior a ello, se puede proceder con la remoción, pero la remoción solo cabe cuando efectivamente estamos frente a las causales que esta misma norma, que el COTAD contempla. Uno de ellos, que exista sentencia ejecutoriada en contra de la primera autoridad por cualquier tipo de delito, y la segunda, que se produzca una ausencia de más de 3 días de forma injustificada. Frente a ello se activa este proceso de remoción, el cual tiene que garantizar el debido proceso, y como fue lo que ya pasó con el alcalde de Guayaquil, debe contarse con la respectiva notificación, se abre un periodo de defensa, presentación de prueba, de descargos, y posterior a ello se produce el informe de la comisión de mesa. Esto lo conoce ya el Consejo Municipal y elevan a votación. Se debe contar con al menos el voto de las 2/3 partes de estos integrantes del Consejo, siempre y cuando se hayan comprobado estas causales. En este caso no se dio paso, pero el alcalde de Guayaquil sigue ausente. tampoco ya existe una forma adicional para otorgarle una nueva licencia, así que es muy probable que se produzca otro proceso de remoción, ya que el mismo CONDAL establece que estos procesos inician frente a una petición o una denuncia de cualquier persona interesada.
18: Dentro de la normativa, como usted nos mencionaba, está el tema de la subrogación. Sin embargo, ¿esto tiene algún límite de tiempo igual en el que se diga ya se terminó también esta figura y ya se debe dejar de lado el alcalde, o únicamente pasar nuevamente a lo que nos decía hace un momento de pedir la remoción, se pasa un nuevo tiempo, pedir nuevamente la remoción?
17: Tenemos que determinar que la norma establece la subrogación frente a una ausencia temporal que generalmente se utiliza cuando el alcalde se va de vacaciones o tiene unas eventualidades de calamidades, o la ausencia definitiva. Cuando se da la ausencia definitiva, quien termina el periodo para el cual fue elegido este alcalde es la vicealcaldesa. Pero por el otro lado, cuando tenemos una ausencia temporal, lo que nos establece la norma es que esta se produce un periodo de 3 días, y de ahí lo que dure esta ausencia temporal. No es tan específico de señalarme cuánto tiempo máximo es la ausencia temporal. Por ello complementamos con lo que nos dice la Ley Orgánica del Servicio Público: máximo de 60 días y el tema de las vacaciones. Entonces, en el alcalde de Guayaquil, lo que había tenido en mente es que él se le acabó su segunda licencia en marzo. Pues no sé, desconozco si en este momento le está pidiendo vacaciones, porque lo que ya hubo fue el primer intento de remoción.
18: Sí, en cuanto a los procesos de subrogación, tal vez si es que ellos recuperan su libertad, si estos alcaldes logran recuperar su libertad, ¿pueden regresar inmediatamente a sus funciones o hay que seguir un nuevo proceso, un nuevo periodo de espera?
17: No, la norma no establece ningún tipo de vacante o de vacancia, mejor dicho, para que ellos puedan reintegrarse al puesto. Tal y cual, solo se produce una subrogación frente a la ausencia de la autoridad principal. Quien ejerce esta función ejecutiva, que lo hace el alcalde, viene a ser la vicealcaldesa, retorna la primera autoridad y la vicealcaldesa regresa a su puesto común, que es de segunda autoridad de un GAF. La única forma, como les mencionaba, que ya la primera autoridad, el alcalde, definitivamente se aleje de su puesto es cuando efectivamente se ha dado el proceso de remoción y la resolución es que efectivamente deje de ser alcalde. Mientras eso no exista, puede retornar a sus labores.
18: ¿Considera usted que tal vez deberían hacerse reformas teniendo en cuenta estos casos que se han dado, especialmente el año anterior y este año, respecto a las situaciones legales de los alcaldes?
17: Como le mencionaba, ninguna de nuestras normas contempla que las primeras autoridades puedan estar inmersos en estos delitos de corrupción y sobre todo ser investigados y que en medio de su periodo puedan abandonar su puesto. Así que sí necesitamos nuevas reformas a la normativa que efectivamente ya amparen todo esto, ya que como vemos seguimos en un vaivén de que mientras no haya como tal la remoción, sigue siendo alcalde y lo único que se produce es la subrogación. Sin embargo, hay que tener presente que las actividades, las funciones, las competencias del GAD no se paralizan. La norma permite como tal que una nueva autoridad subrogue, suba y los procesos continúen.
18: Dentro de lo que ya es la ética, digamos, el hecho de que los alcaldes no renuncien pese a estar investigados, finalmente es una investigación, no hay una sentencia en firme, ¿usted considera que deberían ellos dar un paso al costado, dado que se encuentran inmersos en procesos de investigación en muchos de los casos de procesos de corrupción o casos de corrupción?
17: Los alcaldes vienen a ser las primeras autoridades de estos gobiernos seccionales, por lo tanto, efectivamente representan tanto a su provincia, representan a sus municipios, representan a sus ciudades. Y cuando nosotros elegimos estas autoridades, lo que buscamos es que puedan ejecutar un plan a largo plazo por estos 4 años, planes de vialidad, planes de desarrollo, regulación del suelo, y que efectivamente nuestras ciudades puedan salir adelante. En este marco, si una de las autoridades se encuentra inmerso en casos de corrupción, incluso en temas de cometimiento de delito, ya no vienen a cumplir la función para la cual nosotros mismos los elegimos.
18: Se han dado casos, vimos en años anteriores, en los que el alcalde sale de funciones y entra una nueva autoridad. Hace un momento usted decía que la idea justamente es que se siga un plan, para eso fueron electos las autoridades. ¿Qué pasa cuando se da este quiebre entre el plan que habría planteado el alcalde que entró en funciones y que por diversas circunstancias tiene que salir? ¿Cómo debería actuar la ley? ¿Habría una exigencia de este fue el plan que se propuso, pese a que usted no es la persona que lo hizo, debe continuarlo, o cómo se podría manejar una situación de este tipo?
17: El desarrollo que pueden proponer los alcaldes son aprobados por

0: Consejo Municipal. Entonces, independientemente de la autoridad que lo haya propuesto, tenemos todo este conglomerado de autoridades de que forman todo lo que es un gobierno autónomo descentralizado. Entonces, como tal, al ser elegidos en el mismo periodo, al haber aprobado este plan, todos están llamados a cumplirlo, independientemente de que la cabeza haya sido de otro partido político o que incluso haya salido bajo estas circunstancias. La finalidad es proteger el interés general, el interés de todos los ciudadanos que habitamos en los distintos gobiernos, circunscripciones territoriales. Entonces eso tiene que ir más allá de que el plan que se haya propuesto al inicio del periodo lo haya presentado el alcalde.
1: Dentro de las funciones, como decíamos, la subrogación no detiene las cosas. Ahora, pensando en el caso de Cuenca, por ejemplo, que es solo una suspensión de 6 meses, esto está un poco más dentro de la norma, esto está más entendido dentro de lo que ya se maneja en las normas del COTAD.
0: Lo que nos habla el... Aquí llevamos un poco incluso más arriba, vemos de la Constitución cuando se habla de la suspensión de los derechos políticos. Los derechos políticos no es simplemente el elegir y ser elegidos, también es que nos puedan garantizar permanecer en el cargo al que hayamos sido elegidos. Sin embargo, existen algunas excepciones. En el caso del alcalde de Guayaquil, Cristian Zamora, él incurrió en una infracción electoral, para la cual la sanción establecida fue la suspensión de 6 meses. En este caso ya no puede seguir ejerciendo su cargo, por lo tanto lo reemplaza la vicealcaldesa, que en este momento se me va el nombre, pero efectivamente es un caso distinto al que estamos pasando con los otros alcaldes que están metidos en la presunta comisión de delitos.
1: En el caso del alcalde de Guayaquil, regresemos, que creo que es el caso más emblemático, él, en caso de que salga determinado como inocente, pueda recuperar su libertad, ¿él podría presentarse para una reelección como si no hubiera concluido su mandato? ¿Cómo se podría manejar esto?
0: La norma, como tal ya veníamos discutiendo, mientras no hay una sentencia ejecutoriada que determine que fue el actor de un delito, no se afecta su presunción de inocencia y por lo tanto no afecta tampoco sus derechos políticos y tampoco el que no haya podido concluir el plan de trabajo que pudo haber establecido desde un inicio, el cual, insisto, debe seguirse ejecutando por el resto de actores, vicealcaldesa, concejales, porque todos fueron elegidos en este periodo y tienen que cumplir para poder satisfacer las necesidades de todos los ciudadanos. Y ya será los mismos ciudadanos quienes después determinen si reeligen o no a este alcalde, con todos estos antecedentes. ¿Pueden confiar nuevamente en este alcalde o no pueden? Y eso efectivamente va a incidir en el voto que vayan a tomar.
1: Para ya cerrar, por favor, Mayra, si nos puede comentar dentro de su experiencia y conocimiento, ¿cuáles son las reformas que usted propondría dentro de la norma para considerar casos como este que deberían no darse, de hecho, pero que al darse, ¿cómo se podrían manejar dentro de lo que son ya las reglas que se establecen en las administraciones municipales?
0: Vemos que actualmente tenemos una disyuntiva, ya que frente a la ausencia de la primera autoridad, la norma establece que se le subrogará. Sin embargo, no hemos contemplado esta ausencia de periodos tan extensos y sobre todo frente a una negativa del mismo Consejo Municipal de remover al alcalde. Entonces, considero que por ahí se debería fortalecer la normativa para que podamos afrontar esta clase de cosas, aunque lo ideal para nuestro escenario político y como ciudadanos es que no se vuelvan a repetir.
1: Muchísimas gracias a la doctora Mayra Guerra por su tiempo, por la explicación que nos acaba de dar sobre este tema que nos incumbe y que nos compete a todos. Y nos encontramos nuevamente en un próximo espacio de entrevistas. Un excelente día para todos.
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10: Estamos en los minutos finales de esta primera emisión de Ecuador en Contacto, correspondiente al martes 7 de julio de 2026. Como siempre, agradecer su sintonía a este espacio informativo que llega a todo el territorio nacional por la red de medios comunitarios. Con nosotros será hasta el día de mañana.
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21: Es la hora 8:09.
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2: Una clase de medicina.
3: Doña Maximiliana, muy cascada por los trajines de una larga vida sin domingos, llevaba unos cuantos días internada en el hospital y cada día pedía lo mismo.
4: Por favor, doctor, ¿podría tomarme el pulso?
3: Una suave presión de los dedos en la muñeca y el doctor decía:
5: Muy bien, abuela, 78, perfecto.
4: Sí, doctor, gracias.

0: esa voz, ese ronquido, lo llamaba y le ofrecía ese brazo, esa ramita, una vez y otra vez y otra.
1: Esta vieja es un plomo.
0: Él obedecía, porque un buen médico debe ser paciente con sus pacientes. Pero pensaba,
1: pobrecita, me falta un tornillo.
0: Años demoró en darse cuenta que ella estaba pidiendo que alguien la tocara.
2: El joven estudiante de medicina escuchó el caso de Maximiliana en un curso de terapia intensiva en Buenos Aires. Fue lo más importante de todo lo que aprendió en sus años de universidad.

0: Es la hora 8:30 minutos.
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0: le invitamos a escuchar un versículo para crecer en la fe.
1: En el libro de Job, capítulo 5, versículo 8, Elifaz le recomienda a su amigo Job: yo que tú acudiría a Dios expondría mi causa. Hace años un compañero de trabajo nos contó a los demás sobre su inconformidad por el sueldo. Yo era bastante joven y no atiné sino a escuchar sus lamentos. Recuerdo que era un buen obrero. Sin embargo, empezó a mostrar un desdén notorio en su trabajo, por lo que, al cabo de un tiempo, el dueño de la empresa, que nunca supo de su malestar, lo despidió por deficiencia laboral. Ahora pienso que si hubiera tenido un poco más de experiencia, le habría recomendado esto que Elifaz dijo a Job: que en lugar de malgastar sus palabras con nosotros, que nada podíamos hacer, acudiera directamente ante quien tenía la autoridad para darle una respuesta, mejorar su situación o, claro, despedirlo. Dios no es un jefe empresarial, pero con frecuencia le tememos como si lo fuera, y de los más incomprensivos. Le contamos a medio mundo sobre los momentos difíciles que estamos viviendo, pero ante Él callamos. Hermano y hermana, la fe no consiste en un silencio timorato, sino en un clamor humilde pero confiado, un grito si es necesario. Aún nuestros desacuerdos con Dios pueden ser una eficaz oración si hay sinceridad. Por eso, si estás en un momento de angustia, yo que tú acudiría a Dios expondría mi causa. Job, capítulo 5, versículo 8.
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0: Es la hora 9 en punto.
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7: República del Ecuador, Unidad Judicial Multicompetente con sede en el Cantón Limón Indanza, provincia de Morona, Santiago. Citación judicial a herederos presuntos y desconocidos de los fallecidos. Ulloa Rodas Luis Adán. Ulloa Rodas Luz Noemi. Ulloa Ulloa María Rufina. Y Ulloa Ulloa Margarita Manuela. Se les hace conocer que la Unidad Judicial Multicompetente con sede en el Cantón Limón Indanza, provincia de Morona, Santiago, se ha presentado la demanda mediante procedimiento voluntario, causa asignada con el número 14302-2025-00305, cuyo extracto es del tenor siguiente. Vistos. La demanda de inventarios y avalúo de bienes sucesorios propuesta por la señora Ulloa Ulloa Filomena Erlinda por cumplir con los requisitos legales previstos en el artículo 142 y 143 del Código Orgánico General de Procesos, se la califica de clara y completa y se la admite a trámite mediante procedimiento voluntario. Para la formación del inventario solicitado, una vez que fuera citada la parte demandada, el suscrito designará al perito para que proceda en su formación y avalúo en presencia de los interesados y señalará el día y la hora para tal diligencia. Cítese a los señores Ulloa Ulloa Víctor Manuel, Ulloa Ulloa José Augusto, Ulloa Ulloa Amanda Lucrecia, Ulloa Ulloa Isabel Elodia, Ulloa Ulloa Claudia Leonor, Ulloa Ulloa Jesús Rafael, mediante el señor citador de la unidad judicial en la dirección señalada para el efecto. Cítese a los herederos presuntos y desconocidos de los fallecidos Ulloa Ulloa Luis Adán, Ulloa Rodas Luz Noemi, Ulloa Ulloa María Rufina y Ulloa Ulloa Margarita Manuela, mediante mensajes que serán transmitidos en tres fechas distintas por lo menos tres veces al día en el horario comprendido de 6 a 22 horas a través de Radio Voz de Lupán, debiendo el propietario o la o el representante legal de la radiodifusora emitir el certificado que acredite las fechas y horas en que se realizarán las transmisiones de mensajes y una copia del audio. Todo esto conforme a lo prescrito en el numeral 2 del artículo 56 y videm. Toda vez que la parte actora ha manifestado bajo juramento desconocer su individualidad pese a las averiguaciones realizadas para el efecto. Téngase en cuenta la cuantía, el casillero judicial y correo electrónico señalado para notificaciones y la autorización conferida a su abogado defensor. Se recuerda a las partes que el acta de inventario y avalúo deberá contener todos y cada uno de los puntos prescritos en el artículo 342 del Código Orgánico General de Procesos y deberá ser suscrita por todos los comparecientes. El perito, antes de hacer llegar su informe, cuidará para que el acta cumpla con estos requisitos. Agréguese al proceso la documentación adjunta al libelo de demanda. Hágase saber. Otra providencia. Limón Indanza, viernes 20 de febrero del 2026 a las 10:52. Vistos. En revisión del auto inicial dictado en la presente causa, se advierte un error material en la identificación del causante, pues por equivocación se consignó el nombre Luis Adán Ulloa Ulloa, cuando el nombre correcto es Luis Adán Ulloa Rodas, conforme se desprende de los antecedentes procesales y documentación constante en autos. En tal virtud, al tratarse de una inobservancia de formalidad no esencial, que no ha causado indefensión ni altera el fondo del proceso y en ejercicio de las facultades previstas en los artículos 130, numerales 4 y 8 del Código Orgánico de la Función Judicial, así como de conformidad con lo dispuesto en el artículo 254 del Código Orgánico General de Procesos, este juzgador convalida dicho error material y reforma el auto inicial, únicamente en lo relativo al nombre del causante. En consecuencia, donde dice Luis Adán Ulloa Ulloa, deberá leerse correctamente Luis Adán Ulloa Rodas. En lo demás, el auto inicial queda incólume y plenamente vigente. Hágase saber. Firma, abogado Jorge Guzmán Calle, secretario de la Unidad Judicial Multicompetente, con sede en el Cantón Limón Indanza.
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El saludo de Roberto Cueva Gómez a nombre de la familia del Vicariato Apostólico de Méndez.

Una canción también es un mensaje, indudablemente, y en esa canción nos decía que debemos apostar por el amor, el más bello de los sentimientos, que nos permite actuar con afecto, con cariño, con solidaridad, con respeto, con sentido común, con reciprocidad. Bueno, el 7 de julio la iglesia celebra a San Fermín, obispo y mártir, patrono de Pamplona y uno de los santos más populares de España. Entonces, a todas las personas que llevan el nombre de Fermín, nuestro saludito hoy, 7 de julio. La frase, quien domina a los otros es fuerte. Nadie lo duda de eso. A ver, quien domina a los otros es fuerte. Pero quien se domina a sí mismo es poderoso. Eso lo dijo el filósofo chino Lao Tzu. Bueno, y a propósito de San Fermín, los que han estado en España lo conocen, y luego pues muchas personas que no hemos viajado a España, pero nos enteramos a través de la lectura o de videos. Hoy es la festividad de San Fermín, o por lo menos ya comienza San Fermín. Es una celebración de interés turístico internacional que se celebra cada año allá en Pamplona, España, en honor precisamente del santo Fermín. Se inicia esta fiesta el día de hoy, 6 de julio, a las 12 del mediodía, con el tradicional chupinazo, y concluye el 14 de julio a la medianoche al ritmo de la canción Pobre de mí. Los asistentes visten de blanco y portan un pañuelo rojo anudado al cuello que simboliza la sangre del martirio del santo. También hay encierros. Ese quizás, o esos son los eventos más famosos de los festejos. Consiste en una carrera de 875 metros, es decir, un poquito más de 8 cuadras, donde decenas de corredores corren delante de 6 toros y cabestros desde los corrales de Santo Domingo hasta la Plaza de Toros. También dentro de la fiesta de San Fermín se incluye la solemne procesión del santo el día 7 de julio y la comparsa de gigantes y cabezudos, además de verbenas de peñas y un concurso internacional de fuegos artificiales. La famosa fiesta de San Fermín allá en Pamplona, España. Y claro, ¿quién no ha visto este correteo de la gente en una calle estrecha y los toros van por detrás, ¿no? Pero bueno, esa es la emoción de la gente. Lógicamente hay incluso heridos. Un poquito de historia, de cultura general, en torno a esta fecha que estamos celebrando.

Uno de los grandes clásicos de don Manolo Otero, tremendo cantante español con un vozarrón gigante, ¿no? Bella mujer, título de esa canción. A ver, pregunta. Usted, estimado oyente, ¿cuál es su estatura? ¿1.50 m? ¿1.60 m? ¿1.65? ¿1.72? ¿Cuánto? Y esa pregunta básicamente a las personas ya adultas, porque claro, preguntarle a un chico es relativo, después de unos añitos ya tendrá mayor estatura. Le hago esa pregunta porque hay una operación donde usted dice, vea, yo quiero aumentar 10 centímetros, me siento pequeño, me siento enano, quiero ser más altito. Tengo una novia que me pasa por 15 centímetros y no me siento bien. Además, cuando se pone zapatos de taco, uy, yo quedo enanito. Existen operaciones para aumentar la estatura. Escuche esto. Dyson, un señor de los Estados Unidos,

medía 1,65 m. Y él firmó un contrato de $100,000 con el doctor Kevin de Pichard, fundador de un instituto. ¿Para qué? Para alargamiento óseo con el método Precise, así se llama ese método. Anestesia general, 6 horas de quirófano. El cirujano fractura, rompe limpiamente los 2 fémures a la mitad del muslo. En cada hueso mete una varilla telescópica de titanio, que además está equipada con un mecanismo magnético. La piel se cierra. El paciente se va al día siguiente en silla de ruedas. Hasta aquí entendemos eso, ¿no? Le abren las piernas, le rompen la pierna, ahí está el fémur, nuevamente le ponen ahí un titanio y le cierran. A partir del segundo día empieza ya el protocolo. Cada mañana a las 5, Dyson pasa un control remoto sobre sus muslos. El control activa un motor dentro de la varilla que le pusieron y estira el hueso 1 milímetro. El tejido óseo lo sigue, regenerándose en el espacio que queda. La piel, los músculos, los tendones y los nervios también se estiran, porque claro, solamente le subieron 1 milímetro. El ritmo es súper lento. 1 milímetro por día le iban estirando, es decir, 30 al mes. Para ganar los 13 centímetros hacen falta 4 meses y medio de estiramiento, después de 6 u 8 meses de consolidación. Durante todo ese tiempo debe estar en la silla de ruedas, recibir fisioterapia diaria, analgésicos. Dyson documentó cada etapa en redes, mostró los dolores, las noches sin dormir, la rehabilitación, la primera vez que volvió a caminar con 1,78. Medía 1,65 y pasó a medir 1,78. Y también, claro, indicó cuánto le costó. $100,000 pagó. El mercado de los Estados Unidos de alargamiento óseo se duplicó desde el año 2020. Dice que más o menos unas 1,500 personas al año se operan allá en Estados Unidos para aumentar de estatura. Así se mueve el mundo. Así nada más. Cuando hay plata...

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Un día como hoy. Un día como hoy. 7 de julio de 1865. En el marco de la Guerra Civil Estadounidense, son ahorcados 4 de los 8 acusados por participar en la muerte del presidente de Estados Unidos, Abraham Lincoln. 7 de julio de 1930. Comienza la construcción de la presa Boulder en la cuenca del río Colorado, Estados Unidos. Esta obra sirvió para el desarrollo de toda la zona agrícola, además de la parte de California. 7 de julio de 1953. Ernesto Che Guevara inicia un viaje en el que recorrerá Bolivia, Perú, Ecuador, Panamá, Costa Rica, Nicaragua, Honduras, El Salvador, Guatemala y México para conocer los cambios que se estaban produciendo en estos países y afianzar sus ideas políticas y sociales. 7 de julio del 2005. Ocurre un atentado terrorista en Londres, en el que los atacantes explotan varios artefactos en 3 vagones del metro y en un autobús urbano, provocando la muerte a 56 personas y causando más de 700 heridos. La organización terrorista Al-Qaeda asumió la responsabilidad. 7 de julio del 2007. En Lisboa, Portugal, se celebra la elección de las 7 maravillas del mundo moderno. Mediante votación por teléfono o por internet, participaron más de 100 millones de personas y los ganadores fueron la Gran Muralla China, el Monumento de Petra en Jordania, el Cristo Redentor en Río de Janeiro, las ruinas de Machu Picchu, la pirámide Chichen Itza en México, el Coliseo Romano y el Taj Mahal en la India. 7 de julio del 2017. Se aprueba el trabajo sobre la prohibición de armas nucleares por iniciativa de la ONU. Es el primer acuerdo multilateral aplicable a escala mundial para la prohibición de armamento nuclear. Y un 7 de julio se celebra el Día Internacional del Cóndor Andino. El cóndor andino es la ave carroñera más grande del mundo. El cóndor andino es considerado un símbolo de espiritualidad y poder para muchas culturas andinas. Además, ha poblado históricamente los territorios de Sudamérica. En Ecuador, es considerado como el rey de los Andes y símbolo emblemático de nuestra nación. Esto fue Un Día Como Hoy.

Seguimos en vuestra compañía, seguimos gracias a su generosidad por sintonizar, por poner en el dial 90.5 y este es su programa Familia 90.5. Una de las aspiraciones de todos los seres vivos sería alargar la existencia, alargar la vida, ¿no es cierto? Hay un titular que se refiere a eso. Miles de perros prueban la primera pastilla para alargar la vida. La ciencia está dando pasos firmes hacia un futuro donde la longevidad pueda ser controlada. Actualmente, miles de perros participan en los dos mayores ensayos clínicos jamás realizados en animales de compañía, cuyo objetivo es probar medicamentos que podrían alargar sus vidas hasta en un 30%. Los resultados no solo impactarían en nuestras mascotas, sino que también abrirían el camino a tratamientos similares para los seres humanos. En Estados Unidos se desarrollan simultáneamente dos proyectos que buscan frenar el envejecimiento de los perros. De tal manera que les están dando estas medicinas, estos medicamentos, estos productos, para ver si aumentan o no. Y claro, son experimentos, nada más. La corta esperanza de vida de los perros los convierte en un modelo ideal para probar fármacos contra el envejecimiento. A diferencia de los ratones, nuestros compañeros caninos comparten el entorno, los hábitos y hasta cierta heterogeneidad genética con los humanos, lo que acerca más los resultados a nuestra propia biología. Según expertos, los ensayos con perritos son una oportunidad única para estudiar el envejecimiento en condiciones cercanas a la realidad humana. Los ensayos clínicos, estos dos de los que están hablando, marcan el inicio de una nueva era en la biotecnología. Aunque aún faltan años para confirmar resultados en humanos, los perros se convierten en los primeros protagonistas de esta revolución científica. Su participación podría abrir el camino hacia medicamentos que algún día nos permitan extender la vida más allá de lo imaginable. Entonces, claro, a más de los beneficios de alargar la vida a los perritos, abre las puertas para que nosotros también extendamos nuestro tope de vida, ¿no? Puede ser, no sé a cómo estará o a cuánto será el promedio de vida actual, por ejemplo, en nuestro país, no sé si sobre los 75, los 80 años, no sé. Pero con esto habría un futuro. Pero todavía no está aclarado y decidido, pero ya está en camino. A ver, dentro del listado de canciones tengo dos. La primera lo voy a indicar el título, Amor Eterno, Juan Gabriel.

Hermoso, qué hermoso hacerle compañía a usted, usted que está realizando sus actividades con mucho empeño, sus tareas que quedaron pendientes el día de ayer, usted que está haciendo proyectos, planes, ahí estamos nosotros, al ladito suyo, entregándole musiquita del ayer, uno que otro éxito también actual de la modernidad, y música variadita, porque después de la pausa promocional que vamos a tener, le entregaremos música tropical. Vamos con una curiosidad para darnos cuenta cómo en otros países esto de la tecnología va desarrollándose una barbaridad. Noruega está construyendo una de las obras de ingeniería más ambiciosas del mundo. El proyecto Rogsvatn contempla un túnel carretero submarino de 27 kilómetros que alcanzará una profundidad de hasta 392 metros bajo el nivel del mar. Cuando hablamos de un túnel donde van a ir los carros, dice que tiene 27 kilómetros de largo, pongamos como referencia de Macas hasta Huambi, ¿eh? Y está debajo del mar, conectando la costa oeste del país y eliminando la necesidad de utilizar

0: utilizar ferry o trenes en uno de los tramos más complejos. La obra también incluirá un intercambiador vial subterráneo bajo una isla. Si el cronograma se mantiene, el túnel entrará en funcionamiento en el año 2033 y se convertirá en el túnel carretero submarino o que esté debajo del mar más largo y más profundo del planeta. Esta infraestructura reducirá de forma significativa los tiempos de viaje y marcará un nuevo referente mundial en ingeniería de túneles y de transporte. ¡Qué sana envidia!, ¿no? Alguien dirá, claro, con plata todo se puede hacer. Sí, sí, la plata sí, el presupuesto sí, pero hay visión, ¿no? Bueno, vamos a hacer esta obra porque queremos esto. Y los recursos lo vamos a hacer por etapas, etapas, etapas, pero sin fallar. A veces, construir un puente, un edificio, una carretera acá en nuestro país demora mucho, mucho tiempo y luego queda a veces incluso ahí, a medias. Pero vea usted este proyecto, un túnel carretero submarino de 27 kilómetros debajo del mar. Terminará en el 2033.
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1: República del Ecuador, Unidad Judicial Multicompetente con sede en el Cantón Limón Indanza, provincia de Morona, Santiago. Citación judicial a herederos presuntos y desconocidos de los fallecidos. Ulloa Rodas Luis Adán, Ulloa Rodas Luz Noemi, Ulloa Ulloa María Rufina y Ulloa Ulloa Margarita Manuela. Se les hace conocer que la Unidad Judicial Multicompetente con sede en el Cantón Limón Indanza, provincia de Morona, Santiago, se ha presentado la demanda mediante procedimiento voluntario, causa asignada con el número 14302-2025-00305, cuyo extracto es del tenor siguiente. Vistos. La demanda de inventarios y avalúo de bienes sucesorios propuesta por la señora Ulloa Ulloa Filomena Erlinda por cumplir con los requisitos legales previstos en el artículo 142 y 143 del Código Orgánico General de Procesos, se la califica de clara y completa y se la admite a trámite mediante procedimiento voluntario. Para la formación del inventario solicitado, una vez que fuera citada la parte demandada, el suscrito designará al perito para que proceda en su formación y avalúo en presencia de los interesados y señalará el día y la hora para tal diligencia. Cítese a los señores Ulloa Ulloa Víctor Manuel, Ulloa Ulloa José Augusto, Ulloa Ulloa Amanda Lucrecia, Ulloa Ulloa Isabel Elodia, Ulloa Ulloa Claudia Leonor, Ulloa Ulloa Jesús Rafael, mediante el señor citador de la unidad judicial en la dirección señalada para el efecto. Cítese a los herederos presuntos y desconocidos de los fallecidos Ulloa Ulloa Luis Adán, Ulloa Rodas Luz Noemi, Ulloa Ulloa María Rufina y Ulloa Ulloa Margarita Manuela, mediante mensajes que serán transmitidos en tres fechas distintas por lo menos tres veces al día en el horario comprendido de 6 a 22 horas a través de Radio Voz de Lupán, debiendo el propietario o la o el representante legal de la radiodifusora emitir el certificado que acredite las fechas y horas en que se realizarán las transmisiones de mensajes y una copia del audio. Todo esto conforme a lo prescrito en el numeral 2 del artículo 56 y videm. Toda vez que la parte actora ha manifestado bajo juramento desconocer su individualidad pese a las averiguaciones realizadas para el efecto. Téngase en cuenta la cuantía, el casillero judicial y correo electrónico señalado para notificaciones y la autorización conferida a su abogado defensor. Se recuerda a las partes que el acta de inventario y avalúo deberá contener todos y cada uno de los puntos prescritos en el artículo 342 del Código Orgánico General de Procesos y deberá ser suscrita por todos los comparecientes. El perito, antes de hacer llegar su informe, cuidará para que el acta cumpla con estos requisitos. Agréguese al proceso la documentación adjunta al libelo de demanda. Hágase saber. Otra providencia. Limón Indanza, viernes 20 de febrero del 2026 a las 10:52. Vistos. En revisión del auto inicial dictado en la presente causa, se advierte un error material en la identificación del causante, pues por equivocación se consignó el nombre Luis Adán Ulloa Ulloa, cuando el nombre correcto es Luis Adán Ulloa Rodas, conforme se desprende de los antecedentes procesales y documentación constante en autos. En tal virtud, al tratarse de una inobservancia de formalidad no esencial, que no ha causado indefensión ni altera el fondo del proceso y en ejercicio de las facultades previstas en los artículos 130 numerales 4 y 8 del Código Orgánico de la Función Judicial, así como de conformidad con lo dispuesto en el artículo 254 del Código Orgánico General de Procesos, este juzgador convalida dicho error material y reforma el auto inicial, únicamente en lo relativo al nombre del causante. En consecuencia, donde dice Luis Adán Ulloa Ulloa, deberá leerse correctamente Luis Adán Ulloa Rodas. En lo demás, el auto inicial queda incólume y plenamente vigente. Hágase saber. Firma, abogado Jorge Guzmán Calle, secretario de la Unidad Judicial Multicompetente, con sede en el Cantón Limón Indanza.
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Aquí estamos, familia 90.5, Voz de Lupano. Dos cositas para recordarle a usted. La primera, hoy es San Fermín. Recordamos al santo, ¿no? Obispo y mártir. San Fermín nació en Pamplona, España, en el año 272. Viajó a Francia, donde fue ordenado sacerdote, y 4 años después es nombrado obispo de Amiens, que es una ciudad francesa. En esta ciudad fue detenido y encarcelado por evangelizar. Al manifestar que no pensaba dejar de hacerlo, las autoridades decidieron condenarlo y lo degollaron. Una tradición explica que antes de degollarlo, lo ataron a las patas de un toro y espantaron al animal por las calles de la ciudad, con lo que el santo sufrió terriblemente. Esta es parte de la historia de San Fermín. Esta es la primera cosita que teníamos que informarle. La segunda, a ver, la segunda de los partidos del Mundial. Vamos a ver, ¿quiénes juegan hoy día? ¿Usted se sabe? ¿Nos puede ayudar? Claro que sí, ¿no es cierto? Vamos a ver, los partidos de la Copa Mundial. Hoy a las 11 de la mañana, Argentina enfrenta a Egipto. Y a las 3 de la tarde, 15 horas, Suiza enfrenta a Colombia. Estos son los dos países que siguen representando a América del Sur o a Latinoamérica. Vea usted. Así es que hacer barra, entiendo yo, ¿no? Con todo el respeto, porque claro, en el deporte y más en el fútbol hay distintas preferencias. Pero pienso que la mayoría estará pues avivando para que triunfe la Argentina frente a Egipto y Colombia salga triunfadora frente a Suiza. Dos partidos súper interesantes en esta Copa Mundial.

Desde la bella Esmeralda Oriental estamos transmitiendo su programa Familia 90.5. Ahora vamos a entrar a la cocina. ¿Nos permite, señora, señor, que ingresemos a su cocina? Con todo el respeto, con todo el permiso. ¿Tenemos? Bien, gracias. Digo esto porque tengo yo acá unos trucos de limpieza para la cocina. Muchos de estos usted ya los utiliza, pero hay algunos que pueden ser novedosos. A ver, usted quiere limpiar el microondas. Limón y agua caliente aflojan todas las manchas. Yo veo acá en la fotografía un recipiente donde pone el limoncito, donde pone el agüita, le meten el microondas y con ese vapor que sale, pues es fácil limpiarlo. Primera cosa entonces, primer truco. De las cocinas a gas, cuando se riega la comida, todo eso está alrededor, que está medio horrible de salir corriendo, pero para limpiarlo, bicarbonato disuelve la grasa quemada. Échele ahí polvito de bicarbonato, listo. Para limpiar las tablas de madera, sal y limón eliminan los olores fuertes. Porque claro, ahí se pica la carnecita, la cebolla, en fin. Utilizamos siempre para lavar la vajilla o limpiar ahí en el mesón la esponjita, pero ya está muy sucia. El vinagre desinfecta y elimina las bacterias. El vinagre siempre debe estar en la casa. A veces se nos queman las ollas, ¿no? Dice que es bueno el papel aluminio y ese retira los residuos pegados. Esto para mí es novedoso. Hagan la prueba, por favor. Vamos ahora con el tema de las tuberías, en el lavabo especialmente. El café molido absorbe los olores del desagüe. No sé, a lo mejor conviene echarle café molido de noche para que esté ahí toda la noche haciendo efecto y luego se vaya ese mal olor. Horno sucio. Bicarbonato y vinagre disuelven la grasa, especialmente del vidrio donde podemos observar adentro lo que está el pollito haciéndose. Para limpiar el refrigerador, bicarbonato neutraliza los malos olores. Las teteras, donde ponemos el agüita para hacer hervir y tomarnos el cafecito, a veces ya acumula el sarro, ¿no es cierto?, la cal acumulada, y es bueno entonces limpiarlo con el vinagre blanco. ¿Qué más tenemos por acá? Ah, una licuadora sucia, a veces se complica por el tema de las cuchillas. Hielo y jabón limpian las cuchillas. Esta es otra cosa que yo no sabía. Bueno, algunos truquitos de limpieza para la cocina. Haga la prueba, por favor.

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estamos enviando en estos momentos saluditos súper especiales a nuestra audiencia en el Cantón Santiago. Están de fiesta en el Cantón Santiago, celebrando 113 años de fundación de la ciudad de Méndez. Hay tanta linda gente hermosa, así es que nuestro saludito. Hemos ingresado a la página de la red social Municipio de Santiago para ver cuál es el programa o la agenda, porque, y este ya es un criterio personal, muchas veces solamente se publica en redes sociales y no todos están en las redes sociales. Todavía acá, por lo menos en la Amazonía, sigue valiendo lo del perifoneo, el programita de fiestas impreso en papelito o los afiches, lo que antes se hacía, pero ahora ya no, se está dejando eso a un lado. Bueno, en todo caso, este viernes 10 de julio, 19 horas, Festival de la Canción La Orquídea de Oro, en la multicancha del barrio 27 de febrero. Entonces, a los que les gusta la música, ya pueden ir allá. El sábado 11, 8 horas, atletismo, en el Parque Central y las calles de la ciudad. Habrá también Festival de las Carnes a las 9 de la mañana, en la tercera edición. Fiestas de Méndez, domingo 12, 5 horas, alegre despertar y embanderamiento de la ciudad. 7 horas, misa de acción de gracias en la iglesia Cristo Rey. 8 horas, desfile cívico militar por las calles de la ciudad. 11 horas, sesión solemne en el Coliseo 12 de julio. 12 horas, exhibición de fútbol, hay un partido que lo van a anunciar. Y a las 20 horas, noche mendense en el Parque Central. Y en el afiche se promociona al artista, al cantante Euler Caicedo. Esto entonces, el programa de fiestas aprobado por el Consejo Municipal del Cantón Santiago. La cordial invitación para que usted participe de cualquiera de estos eventos que le hemos mencionado.

En todas las tareas que usted ejecuta, que usted realiza, que usted emprende, nosotros le deseamos el mayor de los éxitos. No se reniegue, tenga paciencia, va a salir todo bien, ¿de acuerdo? Bien. Día Mundial del Cacao, 7 de julio. Un tesoro que nace desde la tierra ecuatoriana. Y acá en Morona, Santiago, también tenemos buen cacao. Saluditos a quienes tienen sus finquitas y sus arbolitos y cosechan cacao. Cada 7 de julio se conmemora el Día Mundial del Cacao, una fecha para reconocer la importancia de uno de los productos más emblemáticos del Ecuador. Más que el ingrediente principal del chocolate, el cacao representa historia, cultura, trabajo y desarrollo para miles de familias agricultoras. Ecuador es reconocido mundialmente por su cacao nacional Arriba, apreciado por su aroma y por su calidad. Además de ser un motor para la economía rural, los cultivos de cacao contribuyen a la conservación de la biodiversidad y fortalecen la identidad del país a través de productos con valor agregado. En este día, el llamado es a valorar el esfuerzo de quienes cultivan el cacao y a consumir productos que apoyen el trabajo justo de los productores, recordando que detrás de cada granito hay tradición, hay dedicación, hay esfuerzo, en definitiva, hay orgullo ecuatoriano. Saluditos a quienes cultivan el cacao.

Estamos ya cerrando nuestro espacio, este es su programa Familia 90.5. Recordarle algunas cositas de lo que hemos hablado en esta mañana y los que no escuchan el reprise en esta noche. 7 de julio la iglesia celebra San Fermín, obispo y mártir, patrono de Pamplona y uno de los santos más populares en España. Le dimos también a usted el porqué del Día Mundial del Cacao y los saludos a todos quienes cultivan en sus finquitas tienen el cacao. Y la frase de nuestro programa: quien domina a los otros es fuerte, quien se domina a sí mismo es poderoso. A ustedes que pasen súper lindo, súper chévere, que tengan un resto de día fabuloso, un buen descanso y siempre manténganse en la sintonía de emisora Voz Ulpano 90.5. Gracias nuevamente y entonces se despide Roberto Cueva Gómez.

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las cosas vayan mal, como muchas veces sucede, cuando el camino que llevas te parezca cuesta arriba, cuando el dinero que tienes no es mucho, cuando quieres sonreír y solo suspiras, cuando el tiempo te presiona, descansa si es posible, pero no renuncies. Aunque el método para alcanzar las metas te parezca lento, puedes triunfar de un pequeño soplo. Muchas veces, la meta está más cerca de lo que le parece al hombre que desmaya. Muchas veces el luchador se da por vencido cuando está a punto de alcanzar la copa de la victoria y aprende ya tarde, cuando la noche cae, que estaba a punto de lograrlo. El triunfo puede parecerte lejos cuando más cerca está. Por lo tanto, no abandones la lucha, aunque te golpees fuerte. Cuando las cosas parecen peor, es preciso

0: Es la hora 11:24 minutos.
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0: Y Jesús dijo.
1: Dijo Jesús.
2: Pidan y se les dará. Busquen y hallarán. Llamen y se les abrirá la puerta. Porque el que pide, recibe. El que busca, encuentra. Y se abrirá la puerta al que llama. ¿Acaso alguno de ustedes daría a su hijo una piedra cuando le pide pan? ¿O le daría una culebra cuando le pide un pescado? Pues si ustedes que son malos saben dar cosas buenas a sus hijos, ¿con cuánta mayor razón el Padre de ustedes que está en el cielo dará cosas buenas a los que se las pidan?
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0: En el Evangelio según San Mateo, capítulo 7, versículos del 7 al 11.
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0: Un día como hoy. Un día como hoy. 7 de julio de 1865. En el marco de la Guerra Civil Estadounidense, son ahorcados 4 de los 8 acusados por participar en la muerte del presidente de Estados Unidos, Abraham Lincoln. 7 de julio de 1930. Comienza la construcción de la presa Boulder en la cuenca del río Colorado, Estados Unidos. Esta obra sirvió para el desarrollo de toda la zona agrícola, además de la parte de California. 7 de julio de 1953. Ernesto Che Guevara inicia un viaje en el que recorrerá Bolivia, Perú, Ecuador, Panamá, Costa Rica, Nicaragua, Honduras, El Salvador, Guatemala y México para conocer los cambios que se estaban produciendo en estos países y afianzar sus ideas políticas y sociales. 7 de julio del 2005. Ocurre un atentado terrorista en Londres, en el que los atacantes explotan varios artefactos en 3 vagones del metro y en un autobús urbano, provocando la muerte a 56 personas y causando más de 700 heridos. La organización terrorista Al Qaeda asumió la responsabilidad. 7 de julio del 2007. En Lisboa, Portugal, se celebra la elección de las 7 maravillas del mundo moderno. Mediante votación por teléfono o por internet, participaron más de 100 millones de personas y los ganadores fueron la Gran Muralla China, el Monumento de Petra en Jordania, el Cristo Redentor en Río de Janeiro, las ruinas de Machu Picchu, la pirámide Chichen Itza en México, el Coliseo Romano y el Taj Mahal en la India. 7 de julio del 2017. Se aprueba el trabajo sobre la prohibición de armas nucleares por iniciativa de la ONU. Es el primer acuerdo multilateral aplicable a escala mundial para la prohibición de armamento nuclear. Y un 7 de julio se celebra el Día Internacional del Cóndor Andino. El cóndor andino es la ave carroñera más grande del mundo. El cóndor andino es considerado un símbolo de espiritualidad y poder para muchas culturas andinas. Además, ha poblado históricamente los territorios de Sudamérica. En Ecuador es considerado como el rey de los Andes y símbolo emblemático de nuestra nación. 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
2: Estimados oyentes de Radio Vaticana y Vatican News, muy buenas. Reciban un cordial saludo de Mireia Bonilla en este 7 de julio, martes de la 14ª semana del tiempo ordinario y día en el que celebramos la festividad religiosa de San Fermín en Pamplona, en España. Fue mártir del siglo III, según la tradición, dedicó su vida a anunciar el Evangelio y sufrió el martirio por su fe. Su testimonio de valentía y fidelidad a Cristo lo convirtió en patrono de Navarra, y cada 7 de julio su figura congrega a miles de peregrinos y fieles, recordando que la santidad nace de una vida entregada al servicio de Dios y de los demás. El Papa León XIV continúa su estancia de descanso en el Palacio Apostólico de Castel Gandolfo, una localidad, como bien sabemos, situada a unos 50 minutos de Roma y que es su residencia de verano. Allí permanecerá hasta el próximo 27 de julio. Tras su llegada el pasado domingo por la tarde, fue recibido por numerosos fieles reunidos en la Piazza de la Libertad, a quienes saludó desde el balcón del palacio. En sus primeras palabras, León XIV expresó su alegría por regresar a Castel Gandolfo y explicó que dedicará estas semanas de descanso a la oración, a la lectura y, según dijo con humor, también espera poder practicar algo de deporte. Asimismo, destacó la importancia de estos encuentros con la comunidad local y agradeció el afectuoso recibimiento. Durante todo el mes de julio quedan suspendidas las audiencias generales de los miércoles, también las audiencias privadas y las audiencias especiales. Las audiencias generales se reanudarán el miércoles 5 de agosto, mientras que los domingos de julio el Papa ha asegurado que va a presidir el rezo del Ángelus desde allí, desde Castel Gandolfo, en la Piazza de la Libertad, en lugar de hacerlo desde el Palacio Apostólico del Vaticano. Es un retiro estival que marca la continuidad de una tradición de los pontífices en la residencia de verano de Castel Gandolfo, desde donde León XIV mantendrá únicamente los compromisos litúrgicos previstos durante este periodo de descanso.

0: en Abuya, en acción de gracias por el medio siglo de relaciones diplomáticas entre ambos estados.
1: Bajo la columnata de la Plaza de San Pedro, por donde cada día transitan miles de peregrinos y turistas, existe una realidad que pasa casi desapercibida. Allí, a pocos metros de la Basílica Vaticana, funcionan los consultorios Madre de la Misericordia y San Martín, dos centros médicos de la Limosnería Apostólica, donde atiende gratuitamente a personas sin hogar, migrantes y a todos aquellos que por distintos motivos no tienen acceso a la atención sanitaria. Son lugares donde la medicina se convierte también en acogida. Desde hace 10 años, más de 140.000 consultas médicas y cerca de 180.000 medicamentos han sido ofrecidos de forma completamente gratuita.
2: El acceso es libre, en el senso que quien ha bisogno, que sabe que existe este servicio, viene. En genere serviamo persone che non hanno assistenza sanitaria di nessun genere.
1: Solo en este año más de 1 millar de personas acudieron por primera vez a estos consultorios, atendidos por un equipo de alrededor de 120 voluntarios, entre médicos, enfermeros, farmacéuticos y personal de acogida. Pero las cifras cuentan solo una parte de la historia. Lo verdaderamente significativo ocurre cada vez que alguien cruza la puerta. No importa si la persona tiene documentos o no, si vive en la calle o carga todas sus pertenencias en una mochila, aquí se intenta devolver algo que muchas veces la pobreza arrebata antes que la salud, la dignidad. La hermana Annalisa Maggiolini, coordinadora de enfermería, describe este lugar como un mundo nuevo.
2: Para mí es un arricchimento grande porque appunto yo una grande experiencia con personas malate o disabili o anziane.
1: Después de años trabajando con personas mayores y con discapacidad, descubrió aquí una pobreza diferente, marcada por la soledad, las adicciones y las heridas físicas y emocionales. Explica que algunos aceptan la ayuda y consiguen reconstruir poco a poco su vida. Otros desaparecen y nunca regresan. Aprender a respetar esos tiempos también forma parte del servicio.
2: Un mundo completamente diverso respecto a quello degli altri que ho assistito. E di una ricchezza comunque grandissima, perché una ricchezza umana.
1: Uno de esos pequeños signos de esperanza es el de un joven nepalí que decidió iniciar un proceso para superar su adicción al alcohol. Hoy tiene un empleo y trata de rehacer su vida. Son historias discretas, pero que dan sentido al trabajo cotidiano de quienes sirven en estos ambulatorios. Entre ellos está la hermana Jacqueline Imbungu, enfermera originaria de la República Democrática del Congo. Llegó hace apenas 7 meses, casi por casualidad. Tras visitar la Basílica de San Pedro, vio el consultorio, preguntó si necesitaban ayuda y decidió quedarse como voluntaria.
3: Una volta, prima de la chiusura del año santo, lo sono andata per pregare. Cuando sono uscito, ho visto lì che hanno scritto ambulatorio.
1: Lo que más le impresionó fue la forma en que se recibe a cada persona. Aquí no existe ninguna diferencia, todos son acogidos tal cual como son, asegura. Su trabajo consiste principalmente en realizar curaciones, y aunque muchas veces atiende a personas que llegan en condiciones muy difíciles, resume su experiencia con una frase profundamente evangélica: sentimos que estamos acogiendo a Jesucristo.
3: Allora sto cercando che cosa posso fare, posso essere anche utile qua perché sono infermiera.
1: Ese mismo espíritu mueve también a médicos y farmacéuticos que, ya jubilados o aún en activo, dedican parte de su tiempo a esta tarea. No solo diagnostican enfermedades o entregan medicamentos, también escuchan, orientan y acompañan a quienes con frecuencia, además de un problema de salud, sufren el peso de la exclusión y la soledad. Desde el año pasado, además, el consultorio San Martín ha ampliado la atención con un servicio de radiología que permite diagnosticar rápidamente neumonías, fracturas y otras patologías frecuentes entre las personas que viven en condiciones de extrema vulnerabilidad. Todo este trabajo refleja una idea que el Papa León XIV ha querido subrayar en su exhortación apostólica Dilexité. No se puede amar a Dios sin amar a los pobres. El Santo Padre recuerda que el verdadero amor rompe la lógica del interés y abre el camino a la gratuidad. Y precisamente esa gratuidad es la que se respira cada día bajo

0: bajo la columnata de Bernini, un lugar donde la atención médica va mucho más allá de una consulta o un tratamiento. Allí, cada gesto, cada sonrisa y cada mirada recuerdan que cuidar la salud también significa reconocer la dignidad de la persona y descubrir en el rostro de los más frágiles el rostro mismo de Jesucristo.
1: Hermanos y hermanas, en este momento queremos unir nuestras voces y nuestros corazones en oración por el pueblo de Venezuela, que atraviesa momentos de dolor y preocupación a causa del reciente terremoto que ha afectado a diversas comunidades. Ante las fuerzas de la naturaleza que nos recuerdan nuestra fragilidad humana, la Iglesia nos invita a mirar a nuestros hermanos con solidaridad, cercanía y esperanza. Hoy elevamos nuestra oración al Señor por las familias que han sufrido pérdidas, por quienes enfrentan incertidumbre, por los heridos, por quienes trabajan en las labores de rescate y ayuda, por todos aquellos que necesitan sentir la presencia consoladora de Dios. Como signo de comunión con la Iglesia peregrina en Venezuela, acogemos la oración del Episcopado venezolano que nos invita a confiar en la misericordia de Dios y a pedir fortaleza, consuelo y esperanza para todos los afectados. En el nombre del Padre, del Hijo, del Espíritu Santo. Amén. Señor Dios nuestro, Padre rico en misericordia, te pedimos que mires con compasión a nuestros hermanos que sufren. Dales fortaleza en medio de la prueba, consuelo en el dolor y esperanza en la dificultad. Haznos instrumentos de tu amor, capaces de tender la mano y acompañar y servir a quienes más lo necesitan. Virgen María de Coromoto, Madre Patrona de Venezuela, cubre con tu manto a este pueblo que amas. Intercede por las familias afectadas. Acompaña a quienes sienten miedo y ayúdanos a caminar unidos como hermanos. Que el Señor nos conceda un corazón solidario para que ante el sufrimiento de nuestros hermanos no permanezcamos indiferentes, sino que seamos presencia de esperanza y caridad. Por Jesucristo nuestro Señor. Amén.
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3: Es la hora 12:18.
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0: buenas tardes, amigos, amigas, oyentes de Radio Voz de Lupano 90.5 FM Estéreo. Son las 12 horas con 20 minutos en todo el territorio nacional. Gracias por acompañarnos una vez más aquí en su emisión informativa segunda de Radio Voz de Lupano. Queremos agradecerles la sintonía a cada uno de ustedes en esta mañana de martes 7 de julio del año 2026. Saludos a nombre de todo el equipo técnico acá del noticiero. Está Víctor Jansen en ingeniería de sonido, Yalaya Ramón en la coordinación de las entrevistas y su servidor Julio López. Les decimos muy buenas tardes. Aquí iniciamos con los titulares.
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0: El Quílamo renace. Prefectura anuncia entrega de renovada imagen de la Virgen antes de las fiestas juradas del 5 de agosto. Se activa la acción solidaria para este día. El municipio del Cantón Morona ha invitado a compartir lo que ustedes tienen en bien del necesitado. Hoy la provincia de Zamora Chinchipe aclama ayuda de todo el sector damnificado.

primera parte, pues por 1-0 cae derrotada en esa primera mitad la albiceleste de Leo Messi. Iniciamos aquí con el desarrollo de la información.

0: Amigos, amigas, oyentes, gracias por acompañarnos en esta programación en el mediodía de Radio Voz de Lupano. Estamos ya el 7 de julio del año 2026, prácticamente a un mes de la fiesta jurada de la Purísima de Macas, amigos oyentes. Así es, de cara a las próximas meses, las autoridades provinciales han realizado pues trabajos justamente en el sector de El Quílamo. La prefectura de Morona Santiago anunció que la restauración integral del monumento de la Virgen del Quílamo está en su etapa final. La obra, que supera los $325,000 de inversión, incluye la renovación de la imagen de la capilla, áreas exteriores y mejoras en la vía de acceso, con el objetivo de fortalecer el turismo religioso y convertir este emblemático sitio en un referente para visitantes de todo el país. En esta nota, nuestro compañero licenciado Patricio Chiliquinga conversó con el licenciado Luis Falconí, coordinador institucional del gobierno provincial de Morona Santiago.
1: Se viene ya la finalización de todo lo que era la restauración del monumento del Quílamo. Ustedes saben que estamos ya prácticamente a un mes de lo que se conoce como la fiesta jurada de la Virgen, que se da durante el mes de agosto. La prefectura históricamente es uno de los priostes, en especial el último día, y en este año la gran entrega justamente hacia el Cantón Morona y a la provincia de Morona Santiago es la refacción de toda la zona monumental que tiene en la cúspide del Quílamo. Esa refacción ha tenido una inversión prácticamente de $325,000, que ha implicado la renovación completa de la estructura de la Virgen, tanto desde el punto de vista interno como externo, contratando al mismo escultor, justamente que fue Nixon Córdoba el que la levantó hace más de unos 17 años hacia atrás. Y en segundo lugar, que estamos terminando ya en estos días la recuperación y renovación de toda la capilla, que es la base en la que se asienta la Virgen. Esta recuperación ha implicado también la construcción de unos pórticos, donde hay una implantación justamente de unos murales en 3D que tienen como objetivo rescatar y contar también la historia del pueblo de Morona Santiago, desde una cosmovisión cristiana, pero también desde la cosmovisión shuar, desde la cosmovisión achuar, y tiene como objetivo posicionar a este lugar como uno de los lugares de mayor visita, sobre todo para promover todo lo que tiene que ver con una característica que es el turismo religioso, que obviamente va vinculado a la fe, en este caso de la Virgen Purísima de Macas, y que tiene esta inversión directa de la prefectura de Morón Santiago. Estimamos que será ya la entrega oficial en aproximadamente unas 3 semanas por parte del señor prefecto a la provincia como tal del toda la zona del monumento de la Virgen, y con este sentido también cambiar mucha de la dinámica que tiene que ver con el turismo, y a las puertas de estas vacaciones que se dan en los meses de junio, julio, agosto, que es donde tenemos una visitación bastante interesante, bastante alta, y a las puertas también de lo que significaría tanto la fiesta de la Virgen, de la fiesta jurada, y en segundo lugar ya el feriado que se dará por el 10 de agosto.
2: Estamos a puertas ya de la fiesta de la Purísima de Macas. En todo caso, llegando al lugar, hemos visto el trabajo que se viene desarrollando, pero también aquí hay que complementar con algo, el tema de la vialidad, el tema hacia la parte que va hacia el Quílamo. Si hay una parte que realmente necesita la intervención de la prefectura, necesita darle mantenimiento a este trayecto.
1: Sí, hay dos zonas también que se han identificado, justamente hacíamos las visitas en estos días, ya para la parte final, hay unas dos zonas que han tenido unos derrumbes menores y hay otra parte de conformación de la vía. Entonces, se tiene previsto con obras públicas poder intervenir entre estas semanas para que queden las mejores condiciones del momento de la reactivación. Si ustedes recuerdan, se dio justamente esta particularidad en la estructura de la vía hace aproximadamente unos 6 meses, cuando empezó el invierno, de una forma bastante cruda, y en ese sentido lo que hizo la prefectura es inmediatamente proceder con las labores de limpieza, de ampliación de la vía, de conformación de la vía, de estabilización de la vía, y ahora que estamos a las puertas de

0: terminar todo el conjunto monumental de la Virgen, lo que haríamos también es un manejo de una mejor conformación de la vía para ese sentido.
1: Claro que sí, en la parte del monumento estaría bien que los trabajos se vayan haciendo en la parte interior y en la parte exterior, en la parte de la plataforma también, pero en la parte alrededor del monumento, ¿también hay intervención? ¿También se ha hecho trabajos?
0: Sí, justamente esa es la última parte por lo delicado que implica, sobre todo porque hay una zona de jardinería, que es la última que se interviene, en virtud de que la mayoría de la zona que era, sobre todo, si ustedes recuerdan, de una construcción que tenía que utilizar estos materiales pesados, la piedra, todo lo que tiene que ver el cemento, entre otras particularidades. Estas 2 a 3 semanas que vienen, exclusivamente, es un enfoque ya más en la zona externa de la jardinería, una recuperación, un cambio en muchos de los lugares de todo el tema de flores, de plantas, entre otros temas de adesentamiento de la zona, y a la pintura exterior, y con eso estaríamos terminando ya la intervención de parte de la prefectura en esta zona.
1: A la gente de la provincia, a la gente del cantón, decirle que en esta fiesta sí habrá quílamo, sí habrá realmente desde la parte, desde hacia arriba, ¿sí? Siempre se acostumbra de pronto a hacer la peregrinación. ¿Habrá esto para estas festividades?
0: Definitivamente, en nuestra programación y hasta este momento también el clima nos ha acompañado. Nosotros tenemos previsto terminar antes de que inicien las fiestas de la Virgen para el mes de agosto, y en ese sentido justamente dar esta contribución por parte de la prefectura de Morona Santiago. Recordar que fue la prefectura hace varios años la que hizo la construcción, y recordar que esta administración del prefecto Tío Yuncar la que ha repotenciado esa construcción que hizo la prefectura en un inicio y le ha dado esta otra configuración. Existe también un proyecto de mediano y largo plazo que está presentado la CTA para, además de esta intervención que acabamos de ver, poderle ampliar con otras zonas de visita, en virtud de que la CTA pueda aprobar ese proyecto, y ya quedarán para las siguientes administraciones el seguimiento. La consultoría está cerrada ya, es una consultoría que tiene que ver con algunos millones de dólares y tiene como objetivo dinamizar toda esta zona para el cantón Morona, pero sobre todo hacer este lugar de visita un lugar de visita nacional, como ya existen, por ejemplo, en otros lugares del país, como por ejemplo en la ciudad de Loja, sobre todo en la zona del Cisne, ya en lo que tiene que ver en el cantón Loja, y en segundo lugar también, por ejemplo, en Baños de Agua Santa, que son lugares que específicamente se trabajan y se proyectan para el tema de turismo religioso. Ese es un poco el objetivo que tuvo la intervención en la zona del Quílamo, y que estamos a las puertas de poderlo entregar de la mejor manera.
1: Qué bien importante, amigos, es decir, para el 5 de agosto, un poco antes, habrá ya la entrega oficial por parte del gobierno de la provincia, la restauración completa del sector de la Virgen en el sector del Quílamo. Amigos en la provincia, Patricio Chilquinga para Radio La Voz de Lupano, en toda la provincia de Morona Santiago.
2: Gracias a nuestro compañero Patricio Chilquinga, nuestro reportero de territorio. Y claro, en este momento vamos a atender una llamada telefónica del ingeniero Miguel Montenegro. En este momento lo estamos escuchando, estimado ciudadano de San José del Quílamo. Bienvenido, ¿cuál es su opinión al respecto?
3: Sí, muy buenos días, don Julio. Bueno, reconocer la gestión que viene haciendo el gobierno provincial en lo que es la remodelación y reconstrucción del templo donde está la Virgen Purísima de Macas. Hemos visto de que es un trabajo que la ciudadanía de religiosa católica venía requiriendo. Sin embargo, de aquello yo quisiera un poco pedir a las autoridades de que el gobierno provincial realice un recorrido de la vía. En la entrevista algo se dijo del mejoramiento de la vía. Sin embargo, hay 2 o 3 fallas geológicas que deben ser intervenidas lo más pronto posible, porque hay mucho flujo de vehículos y se presta para que algún rato de pronto algún accidente que no quisiera que suceda. Ojalá para el 5 de agosto también esa parte esté solucionada, porque es un requerimiento urgente. Nosotros que ya conocemos la vía, tomamos las precauciones, pero hay casi toda la gente que visita Macas, visita también el Quílamo. Entonces, como no conocen de esas situaciones que se presentan puede ocasionarse accidentes de tránsito. Bueno, yo tengo también arriba un emprendimiento que es el Jardín Botánico El Pedregal del Quílamo, que está antes de llegar al monumento. Estamos trabajando, es prácticamente devolver a Macas y a la naturaleza una reconformación del bosque para tratar de atraer aves y todo tipo de especies vivas, que lo estamos consiguiendo gracias a alguna gente que también coopera con semillas de plantas que permiten atraer aves básicamente, pero todo eso también sirve para otro tipo de animales que nos visitan. Allá tenemos pajinos, guantas, serpientes, pero pronto estaremos ya poniendo al servicio de manera oficial. Ahora todavía sigue siendo un sueño, pero que ya cada vez está más cerca. Entonces, el pedido realmente es ese al señor prefecto, al personal técnico, de que nos ayuden con el arreglo de la vía en esas fallas geológicas, y también al bajar del ECU 911 creo que es necesario hacer un mantenimiento de mejor manera en lo que es la cuneta que accede a la parte baja. Se están presentando siempre derrumbes, es porque hay un poco de maleza que cuando llueve se sume agua y empieza a presentarse derrumbes. Entonces ahí con un trabajo quizás de un día se puede solucionar también esa parte. Eso, mi don Julio, saludos y éxitos.
2: En el tema de señalización, ingeniero Montenegro, ¿considera usted que hay la señalización adecuada para que el turista, tanto local, provincial y nacional e internacional, pueda llegar oportunamente al Quílamo?
3: Bueno, inicialmente cuando se construyó la vía hubo todo eso, pero pasa el tiempo, se van deteriorando algunos letreros que están puestos. Sería importante poner anuncios de que no se arroje basura.
2: Okay.
3: Todo lo que es la perimetral y la subida al Quílamo son lugares donde visita mucha gente, y sobre todo las noches suben, porque la vista es interesante, ¿no? Pero todo lo que consumen, golosinas, botellas de agua, de cola, cerveza, toca a uno andar haciendo el trabajo de recogimiento y ubicar en los lugares adecuados. Pero yo pienso de que sí es necesario un poco de señalización en ese sentido, y una campaña para que la gente nos concienticemos en ese sentido, y tal vez algunos lugares en donde se pueda también depositar cierto tipo de desperdicios, como puede ser la basura, sobre todo inorgánica, que es la que más contamina el ambiente. Lo que es orgánico no hay problema, porque ahí se deteriora. Si se bota a los lados de la vía no hay mayor dificultad. Yo creo que eso y los mantenimientos. Hoy felicitar el último a limpieza del gobierno provincial. Creo que es la primera vez que lo hicieron limpiando todo lo que es las cunetas, y eso es bueno. Para saliendo al Redondel, como subir al Quílamo, también hay una situación de que fluye mucha agua sobre la carpeta asfáltica. Creo que ahí con un trabajo de drenaje que no les va a costar mucho se podría dar solución a eso, porque a futuro eso puede causar también un deterioro de la vía y dificultades a la gente que va a visitar el monumento de la Virgen en el Quílamo. Y de ser posible, deberían también ampliar el asfalto hasta San José del Quílamo, un lugar que de a poco se ve que queda abandonado por las autoridades, tanto provinciales y cantonales. Y es un lugar muy bonito, hay infraestructura, hay una cancha de básquet, hay iglesia, antes había escuela, hay una casa comunal, pero está prácticamente abandonado. Eso, amigo Julio, gracias por el espacio y le invito a un recorrido cuando usted desee, tanto para ver la cuestión de la vía como para que haga un recorrido en el Jardín Botánico El Pedregal del Quilama.
2: Muchas gracias, estimado ingeniero Miguel Montenegro, por su llamada. Eso es lo importante de ser la programación primero en vivo, sí, y el trabajo importante que hace nuestro equipo de comunicación para poder llegar a todos los sectores. Y aquí el mensaje de quienes viven en San José del Quílamo, en esta comunidad perteneciente al Cantón Morón, a la parroquia Macas. Amigos, amigas, son las 12:38. Tenemos ya dos invitaciones que nos han realizado, una por parte del señor Marco Bonito, Cisneros, quien nos ha hecho la invitación porque tiene algunas observaciones también allá en el espacio de la capilla del monumento a la Purísima de Macas, y también ahora esta invitación oficial que nos hace públicamente el ingeniero Montenegro para hacer el recorrido de la vía. Son las 12:39, amigos oyentes, pausa publicitaria y retornamos con información.
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2: Amigos, amigas oyentes, son las 12:42 aquí en Panorama Informativo. Qué pena, se está quedando Argentina. Y ya el minuto 77 de la parte complementaria cae 2-0 frente al representativo Egipto. El primer gol de Egipto cae al minuto 15 por Yasser Ibrahim. El segundo tanto favorable para Egipto es de los pies de Mostafa Sico a los 67 minutos, y está ataca y ataca el equipo Egipto, que ya lleva con una diferencia de 2-0. Pero en el fútbol nada se ha dicho hasta que el referee diga no va más. pero por lo tanto atacando Egipto, y ya 2 goles en contra el equipo sudamericano, el equipo de Argentina. Son las 12:43 en todo el territorio.

0: amigos, amigas oyentes, continuamos con esta jornada informativa. Atención, en el Coliseo Los Canelos de la ciudad de Macas, en una cruzada solidaria denominada Una Mano por Zamora. Tu solidaridad hace la diferencia. Están solicitando ahí, pues, a los ciudadanos de nuestra, de nuestro cantón, de todas las parroquias, que este día martes 7 de julio hasta el día viernes 10 de julio, pues estarán recibiendo diferentes tipos de accesorios y alimentos no perecibles. Pero quien está liderando esa actividad es el licenciado Marcelo Rivadeneira, quien es también director de seguridad en el cantón Morona. Escuchemos sus expresiones y la invitación a que vayamos todos, niños, jóvenes, adultos, a dejar nuestro contingente.
1: Muchísimas gracias a usted por este espacio, por este momento. Creo que son idóneos los tiempos en donde nosotros como ciudad, como cantón, hacernos presentes en esta campaña de solidaridad por pedido muy especial del señor alcalde, para que lideremos este proceso de Una Mano por Zamora. Ustedes conocen y saben la situación que están atravesando los vecinos, habitantes de la provincia de Zamora Chinchipe, y justamente el día de hoy hemos iniciado con esta campaña Una Mano por Zamora, donde invitamos a la ciudadanía, a la gente, a los amigos, a los transeúntes, a los estudiantes, a las familias, a venir a dejar su aporte. Estamos ubicados aquí en el Coliseo Los Canelos, en un horario de 8 de la mañana hasta 6 de la tarde. Empezamos el día de hoy y estaremos terminando el día viernes.
0: Pues son los principales artículos que pueden traer: vestimenta, alimentación. ¿Qué es lo que generalmente se suele pedir, o qué es lo que ustedes están solicitando a la ciudadanía?
1: Bueno, previo a comunicación y contacto con funcionarios de el GAD de Zamora Chinchipe, habíamos nosotros hecho el requerimiento de cuáles son las necesidades primordiales que ellos tienen o que ellos que consideran para poder apoyar a las familias. Nos han hecho conocer alimentación y vitoallas, en lo que es alimentos no perecibles, puede ser arroz, azúcar, aceite, atún, fideos, entre otros, aguas embotelladas, raciones alimenticias, utensilios de cocina. Para alojamiento y descanso, a las personas que nos puedan ayudar con colchones, sábanas, cobijas, almohadas, toallas, es decir, kit para dormir, para niños, puede ser pijamas, incluso para las personas mayores. También será socializado. Han solicitado los compañeros, en caso de poder hacer esto, kits de higiene personal, jabón, cepillos, pasta dental, papel higiénico, pañales para niños, para adultos mayores, también considerando toallas sanitarias. En cuanto a vestimenta, nos han pedido si podemos reunir ropa para hombres, mujeres, niños, calzado, abrigos, prendas para el clima mismo en el que se presenta acá en la región amazónica, e insumos médicos básicos para poder paliar un poquito la situación de salud de los hermanos de Zamora Chinchipe.
0: Entiendo que van a estar varios días acá.
1: Sí, empezamos el día de hoy, estaremos hasta el día viernes cerrando, y luego de ahí ya con el señor alcalde y los compañeros funcionarios del gobierno municipal, tratar de organizarnos para hacer el despliegue hacia la vecina provincia y poder entregar lo que la gente hoy y en estos días pueda contribuir.
0: ¿Qué día estará viajando las cosas? ¿Cuándo empaquetan? ¿Cuándo ya cierran?
1: El día viernes nosotros cerramos, y en estos días, de acuerdo a cómo vayan llegando, iremos haciendo la clasificación de los kits que nos vayan entregando para el día viernes tener listo todo y poder ya planificar con las autoridades del gobierno municipal el traslado y poder dejar en manos de las personas del GAD municipal de Zamora Chinchipe.
0: Entonces, de su orden, primero la alimentación. Alimentación, cobijo. Usted sabe que al menos con la misma ropita podemos pasar algún tiempo, ¿no? Entonces, ese llamado a la ciudadanía, estimado director, licenciado Marcelo Rivadeneira, para que llegue, ¿no? Y apelar a la sensibilidad de todos los moronenses para que sean parte de esta gran cruzada solidaria.
1: Sí, justamente ese ha sido el pedido por parte del señor alcalde, para que todos nos unamos a esto y llamando a la sensibilidad de nuestra gente. Conocemos que Macas tiene gente solidaria, esta no puede ser la excepción. tenemos que hacernos presentes, tenemos que contribuir, aportemos con lo que tenemos. Lo importante es hacer presencia y ayudar a quienes hoy verdaderamente lo están necesitando. Ese es el pedido que hacemos a la gente, indicarles que estamos ubicados acá en el Coliseo Los Canelos. A primera instancia se había publicado en el Teatro Municipal, pero se tuvo que hacer el traslado porque el teatro está ocupado por otras dependencias para uso de local. Entonces, reiterar la invitación a todos quienes son parte del Cantón Morona de la ciudad de Macas a hacer presencia con esta ayuda, una mano por Zamora.
0: Son las 12:48, 12:48 en todo el territorio nacional. Gracias por escucharnos. Un ratito escuchemos esta narración. 2-2 Argentina, Egipto.
2: Se mete en partido por ahora. Esto no termina. ¿Podrá haber tiempo extra o Argentina la remetida? Señoras y señores, de 2-0, Egipto. Esto está 2-2, Egipto-Argentina.
0: Bastó una nota periodística para que Argentina igualara el tanto, ¿no? Hace poco estábamos lamentándonos por acá con la Yalaya, que es hincha de Leo Messi, sí, ¿no es cierto? Y con Víctor también, de que qué pena que se quede Argentina, pero bueno, todavía faltan minutos por jugar. Ya ha marcado el reloj 84:24, tiempo real. Ya el resultado 2-2. Cuti Romero marcó al 79 y Lionel Messi al minuto 84. Señoras y señores, hay vida para Argentina, hay vida para Egipto, que venía haciendo un papel espectacular. Yasser Ibrahim al minuto 15 y Mostafa Sico al minuto 67. Amigos, está de lujo ese encuentro futbolístico ya para la siguiente etapa. ¿Quién será? ¿Argentina? ¿Egipto? ¿Qué dicen los hinchas? Creo que mayormente en nuestro territorio nacional inclinados a que Argentina también vaya a una segunda instancia. 12:50, pausa publicitaria y retornamos.

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0: Son las 12 horas con 54 minutos. Todo el país, todo el mundo concentrado en lo que hace Leo Messi y Argentina. También lo que hace Egipto en los últimos, en el último minuto prácticamente, ya se marca 89:25. Entiendo que por el tiempo de hidratación y todo lo que se ha perdido en tiempo muerto, en este segundo tiempo, pues habrá, y en el primer tiempo también, pues habrá por lo menos unos 5 minutos adicionales, por lo menos. Así que todavía tenemos espacio para seguir viendo. O de lo contrario, de mantenerse el resultado, pues a los alargues, que sería 30 minutos más, más el tiempo de descanso. Son las 12 horas con 55 minutos, amigos oyentes. Hoy en el centro de la ciudad nos encontramos con un gran artista de nuestra localidad. Él en este mensaje nos cuenta sobre su actividad, que también es parte del arte, dar ese valor cultural a los espacios y sobre todo también pues poder generar economía para su hogar. Luis Galeas Gómez, artista, pintor de nuestra ciudad, en el siguiente video. Bueno, amigos, de aquí en el centro de la ciudad, el pintor, el artista Luis está haciendo un trabajito muy especial. Luchito, ¿cómo vas, hermano? Te cayó un poco la lluvia, ¿cómo vas, hermano?
1: Hola, amigo, gracias por tu visita. Estoy aquí dejando una huellita, haciendo un poquito de arte, aportando aquí al embellecimiento de la ciudad, que es el principal objetivo.
0: ¿Hoy te cayó la lluvia?
1: Sí, pero igual, como es retroceder nunca, rendirse jamás. Aquí le estamos dando con mucho cariño.
0: Amigo, cuéntanos, ¿qué trabajo estás haciendo ahorita aquí? ¿Cuál es la representación que estás plasmando en esta obra de arte?
1: Bueno, más allá de la obra en sí, esta actividad, como lo pueden ver, este es un bien público, es un espacio, obviamente no convencional para hacer un trabajo artístico, pero eso mismo, en vez de que se vea como un objeto de cemento que está deteriorado o poco cuidado, hemos estado trabajando en esta actividad autogestionada, que se trata de eso, de recuperar los espacios públicos a través del arte.
0: Ah, Lucho, y el otro día vi en tu Facebook que pintaste un lindo cuadro en la casa de nuestro amigo Juan Carlos Molina.
1: Sí, muchas gracias a Juan Carlos. Él y su familia tienen su pasión por los caballos y lo quisieron pues plasmar ahí a uno de sus ejemplares, a Tornado, el caballito de Julián, y pues ya quedó con esa identidad ahí en ese hogar. Y muchas gracias por apoyarme y darme la oportunidad de mostrar lo que yo puedo hacer.
0: Y te decía eso porque tú das estos servicios a domicilio, pintas cuadros, rostros, imágenes.
1: Sí, obviamente, o sea, mi trabajo, digamos, no tiene en sí una línea específica. Yo me adapto a las necesidades de la gente que quiere pues invertir en arte, hacer pues un espacio más personalizado, y pues eso le hace más exclusivo. Eso no hay en todo lado, y gracias por apoyar al talento local. Obviamente no soy el único pintor, no me atribuyo nada de eso. Hay muchos artistas y eso, pues, transmitir ese mensaje que como artistas, no solamente artista visual, sino todos los artistas pudieran vivir de lo que saben hacer, de su arte. Eso sería muy, muy...
0: Déjanos tu número telefónico para que las personas quienes estén interesadas de pintar a familia, a rostros, a los ancianitos, a los niños, ¿a qué número te pueden contactar y en redes sociales?
1: Mi contacto es el 0959-265025. En redes sociales, en Instagram me pueden encontrar como El Galeas, en TikTok también como Galeas, y bueno, pues los que aquí me conocen, pues yo soy Luis Gómez Galeas.
0: Oyentes, estamos enchufados en esto del mundial, pero permítame, acaba de marcar un gol. ¿Acá quién? Enzo Fernández, al minuto 90+3. Escuchemos un minutito de esta narración.
2: Para que Argentina coloque el 3-2. Puede discutirse la jugada de McAllister, y para mí no, porque no participa de la jugada. Ese movimiento que hay en el área, no sé si era Marmoush con McAllister. Lo cierto es que Argentina anota en una jugada aislada y demostrando que tienen los galones y la jerarquía para volver a pelearle a cualquiera en esta Copa del Mundo. Con la camiseta, ¿eh? Con la camiseta se ganó este partido.
3: Nos hemos quedado en la reiteración, pero quiero ver qué dice al final. Si al final el VAR corrobora que nada pasó, algún asistente, echaron una asistencia.
2: Sí, ya lo habían amonestado y ahora le sacaron la roja.
3: ¿A quién le gritaba? Y después Entonces me parece que el VAR ya dice que no hubo infracción.
2: Va a salir, va a entrar, perdón, Facundo Medina, Nico Otamendi, sale Julián. Hay que resguardar esta ventaja.
0: Bueno, amigos, vamos a ver qué sucede. Como yo lo había dicho, hasta que no dé el silbatazo final el referee central de este encuentro, pues no está nada dicho. No hay cambios. El conjunto argentino, que ya se pone a ganar 3-2 a Egipto, amigos. El primer gol al 79 llega por Yasser Ibrahim al minuto 15 por Egipto. El segundo gol llega a través de la ejecución de Mostafa Sico al minuto 67. El tercer gol, escuche esta seguidilla. Al minuto 79, Cuti Romero de Argentina marca el primer tanto para cortar la distancia, cuando viene Lionel Messi al minuto 83, marca el segundo tanto, y Enzo Fernández de cabeza al minuto 90+3, amigos. A segundos de terminar este encuentro, ya se juegan 5:34 de la parte complementaria, amigos, amigas oyentes. El referee central había dado 7 minutos por jugarse, alrededor de 1 minuto, un poquito más. Está ganando la Argentina. De tener el resultado en su contra, pues ahora se pone a ganar por 3-2. Qué remontada que le pega Argentina al equipo Egipto. Amigos oyentes, gracias por acompañarnos. Son las 13:01 p.m. Gracias, Víctor Llanza, en la ingeniería de sonido. Yalaya Ramón en la coordinación de las entrevistas. Y su servidor, Julio López, les decimos muchas gracias. Buen provecho. Buenas tardes.

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0: Es la hora 13:01.
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0: En la experiencia de la mujer que unge los pies del Señor con perfume, ella se siente comprendida, amada y se deja tocar por la misericordia de Dios. Papa Francisco.
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1: Un día como hoy. 7 de julio de 1865. En el marco de la Guerra Civil Estadounidense, son ahorcados 4 de los 8 acusados por participar en la muerte del presidente de Estados Unidos, Abraham Lincoln. 7 de julio de 1930. Comienza la construcción de la presa Boulder en la cuenca del río Colorado, Estados Unidos. Esta obra sirvió para el desarrollo de toda la zona agrícola, además de la parte de California. 7 de julio de 1953. Ernesto Che Guevara inicia un viaje en el que recorrerá Bolivia, Perú, Ecuador, Panamá, Costa Rica, Nicaragua, Honduras, El Salvador, Guatemala y México.

0: México para conocer los cambios que se estaban produciendo en estos países y afianzar sus ideas políticas y sociales. 7 de julio del 2005, ocurre un atentado terrorista en Londres, en el que los atacantes explotan varios artefactos en 3 vagones del metro y en un autobús urbano, provocando la muerte a 56 personas y causando más de 700 heridos. La organización terrorista Al-Qaeda asumió la responsabilidad. 7 de julio del 2007, en Lisboa, Portugal, se celebra la elección de las 7 maravillas del mundo moderno. Mediante votación por teléfono o por internet, participaron más de 100 millones de personas y los ganadores fueron la Gran Muralla China, el Monumento de Petra en Jordania, el Cristo Redentor en Río de Janeiro, las ruinas de Machu Picchu, la pirámide Chichen Itza en México, el Coliseo Romano y el Taj Mahal en la India. 7 de julio del 2017. Se aprueba el trabajo sobre la prohibición de armas nucleares por iniciativa de la ONU. Es el primer acuerdo multilateral aplicable a escala mundial para la prohibición de armamento nuclear. Y un 7 de julio se celebra el Día Internacional del Cóndor Andino. El cóndor andino es la ave carroñera más grande del mundo. El cóndor andino es considerado un símbolo de espiritualidad y poder para muchas culturas andinas. Además, ha poblado históricamente los territorios de Sudamérica. En Ecuador, es considerado como el rey de los Andes y símbolo emblemático de nuestra nación. 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

0: Es la hora 13:27 minutos.
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0: Y Jesús dijo.
1: Dijo Jesús.
2: Obren, no por el alimento perecedero, sino por el alimento que permanece para la vida eterna, el que les dará el Hijo del Hombre, porque a este es a quien el Padre, Dios, ha marcado con su sello.
0: Encuentra su voz, en el Evangelio según San Juan, capítulo 6, versículo 27.
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0: gracias.
1: Provoca, gracias.
0: Y gracias a usted.
1: ¿Qué hacemos ahora, Luz? Nos vamos.

mentes en blanco. Mejora el mundo con tu trabajo. Construye algo nuevo. Suelta tus ideas. Desarrolla tus talentos. Participa activamente de la vida. Deja huellas de bondad. Libérate urgentemente de la apatía. Expulsa de tu mente el pesimismo y la indiferencia. No te dejes vencer por las dificultades. Levanta la cabeza y mira hacia adelante. No entregues los puntos fácilmente. Cuanto mayor las dificultades, mayor su valor. Si te falta convicción, de nada sirven los diplomas y los esquemas. Cree más en ti mismo, en tus capacidades y en lo que vas a hacer. Antes la amargura de una derrota que la vergüenza de no haber luchado.

0: Es la hora 14:38 minutos.
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0: Y Jesús dijo.
1: Dijo Jesús.
2: No anden preocupados ni digan, ¿tendremos alimentos? ¿O qué beberemos? ¿O tendremos ropa para vestirnos? Los que no conocen a Dios se afanan por esas cosas. Pero el Padre del Cielo, Padre de ustedes, sabe que necesitan todo eso. Por lo tanto, busquen primero el reino y la justicia de Dios, y se les dará también todas esas cosas.
0: Encuentra su voz,
3: su voz,
0: su voz en el Evangelio según San Mateo, capítulo 6, versículos del 31 al 33.
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0: Es la hora 15, un minuto.
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¡Achachay! ¡Qué barbaridad! El frío que ha hecho hoy en Macas, este martes 7 de julio del 2026, todos nos levantamos pues con mucho frío, estamos arropados, espero que estén arropados, que hayan llevado un paraguas. Su servidora no llevó un paraguas y dijo, ah, bueno, es que la lluvia está delgadita, parece que no está mojando. Mentira, mentira, está fuerte porque además no solo es la lluvia, sino que está soplando mucho viento, así que espero que por favor hayan llevado una ropa abrigada, que tengan un paraguas para que no nos resfriemos. Dicho eso, bienvenidos y bienvenidas a este su programa favorito de las tardes. Esto es Buena Vibra por Radio Voz de Lupano, la 90.5. Ya saben que mi nombre es Jocelyn, pero ustedes me pueden decir Yoshi, y así de paso sonríen cuando lo dicen. Hoy tenemos una sorpresa para ustedes. Vamos a estar bailando esta tarde a las 4. Va a estar aquí van a estar varios invitados. Pero ustedes quédense, solo les voy a decir que vamos a estar bailando un poquito de cumbia. Así que quédense con nosotros a las 4. Vamos a transmitir eso también a través de Facebook Live. Entonces, pendientes, pendientes. Esta primera horita vamos a disfrutar un poco de pop, ya saben, como siempre. Y vamos a estar conversando ahí de un par de temas interesantes. Sin más, doy apertura al programa de hoy. Por favor, súbanle el volumen a la radio y quédense aquí en sintonía de la 90.5.

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3:23 aquí en Radio Voz de Lupano. Para quienes se van sumando, esto es Buena Vibra, el programa que sus tardes necesitan para que se recarguen.

Además, recuerde que usted puede escribirnos a nuestro número de WhatsApp, que es el 097-952-4266, o llamarnos a nuestro número de teléfono, que es el 072-701-838. 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Pero bueno, miren, el día de hoy, como es martes, voy a retomar un poco de esos martes financieros que solíamos tener antes de que venga mi bodonquito acá al programa, que por cierto, pues no ha podido venir porque la tienen trabajando, gente, le han cambiado los horarios. Pero el día de hoy vamos a hablar un poco de los mitos que hay con respecto a las finanzas en jóvenes y en los niños también, porque miren, se quitaron de hecho esas materias también en las mallas curriculares que teníamos en nuestras unidades educativas aquí en el país, y pues sí es muy importante que la juventud sí esté preparadísima, ¿verdad? Los niños y los jóvenes representan el 42% de la población mundial, y más de 500 millones de jóvenes entre 15 y 24 años viven con menos de $2 al día. Sin embargo, los niños a menudo quedan excluidos del diálogo sobre la pobreza. Esto es un error. Enfocarnos en los jóvenes y los niños podría ayudar a romper ciclos de pobreza para que los niños no caigan en las mismas trampas financieras de sus padres, como tomar un préstamo que no pueden pagar o no solicitar ayuda financiera cuando lo necesiten. ¿De acuerdo? Vamos con el primer mito. Los niños no necesitan adquirir conocimiento financiero desde temprana edad. Mentira. Los niños a menudo tienen que asumir responsabilidades de adultos desde pequeños, tristemente, porque es posible que los niños necesiten trabajar para ayudar a mantener a su familia, o incluso que se conviertan en jefes de hogar a una edad muy temprana, que también es una realidad un poco triste, pues al menos en países latinoamericanos, ¿verdad? En ese contexto, el niño o la niña debe conocer los conceptos básicos de cómo manejar el dinero, cómo ahorrar y cómo prepararse para el futuro. Esta es la razón por la cual Child and Youth Finance International busca que los niños y jóvenes se les enseñe cómo administrar el dinero, tanto si un niño se enfrenta a la necesidad de mantener económicamente a su familia o si no tiene que hacerlo. Este no debería tener que experimentar las dificultades pues que sufrieron sus padres. Tenemos que enseñarles a los niños cómo manejar el dinero, porque esto les va a permitir concentrarse en aspectos importantes de sus vidas que posiblemente fueron descuidados anteriormente. Porque, por ejemplo, usted y yo, que no tuvimos educación financiera, recién estamos intentando medio entrar en ese mundo y medio tener un ahorro para poder, se me va la palabra, pero para nuestra vejez, me explico, para varios de nosotros, que incluso con la situación actual que tenemos en el sistema laboral, no cumplimos con la cantidad de aportaciones como para poder tener ese dinero de retiro, pues sí hay que echarle ganitas y pensar en cómo es que vamos a retirarnos y cómo vamos a mantener unas vejeces dignas, ¿de acuerdo? Entonces sí, si lo hiciéramos desde más temprano, ese meme del que hacía yo en el kinder perdiendo el tiempo, jugando con plastilina en lugar de hacer dinero, exacto, algo así. No los vamos a estresar, pero sí deberían tener estas herramientas pues para empezar de alguno u otro modo desde pequeños también a generar un pensamiento crítico con respecto al manejo del dinero, y además pensar en formas de poder invertir constantemente, ¿de acuerdo? No los excluyamos del sistema financiero por eso. Y luego ya viene otro mito que va muy a la par de esto, del cual vamos a estar hablando. Son 3:27. Vamos entonces al siguiente bloque. Recuerden que a las 4 vamos a tener aquí a nuestros invitados. Nos vamos con un poco de Carlos Vives y esta canción que me encanta, que se llama Carito, y regresamos.

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13:45 aquí en Radio Voz del Faro, la 90.5. Bienvenidos a quienes se van conectando. El día de hoy estamos hablando de algunos mitos sobre las finanzas y los niños y la juventud en general. El segundo mito, así sin más, los niños y los jóvenes carecen de las capacidades necesarias para aprender sobre finanzas. ¿Qué dicen ustedes? Pues es un error muy común creer que los niños y los jóvenes no son previsores o que no están interesados en las finanzas y son demasiado ingenuos para evitar ser explotados por los proveedores de servicios financieros. Sin embargo, numerosos estudios sugieren que ocurre todo lo contrario. Al diseñar el marco de educación para la ciudadanía, se descubrió que a la edad de 5 años los niños conocen los precios de los productos que desean y que a los 9 años ya pueden distinguir entre sus necesidades y sus deseos. Los niños, el grupo de demográfico más hábil para aprender nuevas habilidades, pueden lograr mucho más que absorber el conocimiento financiero, pueden cambiar su comportamiento al poner en práctica ese conocimiento. Los resultados obtenidos en Brasil muestran cómo los jóvenes comenzaron a sumergirse en actividades financieras cotidianas, como la utilización de un presupuesto familiar después de la aplicación de un breve programa de educación financiera. Un estudio similar en Alemania encontró que después de impartir educación financiera básica en las escuelas, los niños de entre 13 y 15 años podían predecir los riesgos que acompañan a varias inversiones financieras. Estos casos indican la disposición de los jóvenes para comprender y adquirir experiencia práctica en finanzas. Y miren, eso es algo que tengo que reconocer como aquí de Macas. Justo hablaba pues con mi hermana también un poco al respecto, de que al ser una ciudad pequeña y pues que Maca sea tan tranquila, permite que los y las guaguas puedan empezar ya a sumergirse en esto de hacer mandados. Y ella me comentaba que incluso como hay una práctica muy común acá de padres de familia, que les entregan, por ejemplo, estas tarjetitas que son como de regalo, en el que usted no necesita presentar su cédula, ni necesita pues mucho trámite para poder manejar ese dinero. Entonces, varios guaguas y jóvenes van a hacer sus compras conscientes del monto que tienen, cuánto pueden gastar y cuánto es lo que tienen que ahorrar. Si ustedes lo ven, ahí ya hay un ejercicio financiero que ya está dándole la posibilidad a ese pequeño y a ese adolescente de ver cuánto es lo que puede gastar, cuánto no, y poder ir haciendo cálculos que le permitan pues ahorrar en caso de que necesite hacer otro gasto. Eso ya es ir pues poniéndole mano al dinero, en otras palabras, ¿de acuerdo? Así que me parece muy bueno, así que lo felicito. Lo he visto un montón acá. Siento que tal vez en ciudades grandes no lo he visto mucho pues porque es más complejo por cuestiones de seguridad, pero al menos aquí, al ser un lugar tranquilo, pues los padres sí pueden implementar como estas herramientas para que sus hijos puedan entrar en esta onda de manejar ya el dinero desde muy jóvenes, que me parece espectacular. Y aparte aquí hay la posibilidad pues de ver mucho emprendimiento, lo que también lleva a la posibilidad de que uno pueda empezar a crear un pequeño negocio, alguna cuestión que quiera ir viendo, así que me gusta. Veremos. Yo digo por ahora que Macas es un buen lugar para criar a los guaguas. 7:48, vamos, recuerden que a las 4 vamos a tener a nuestros invitados acá, así que quédense con nosotros, no se vaya, EquaStars va a estar aquí en Radio Voz de Lupano en el 90.5 para ponernos a bailar un poco, ya volvemos.

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6: ¿Cómo están? Miren, ya les habíamos comentado que el día de hoy vamos a tener grandes sorpresas para ustedes. Yo estoy emocionadísima porque se encuentran nada más que en su gira de medios y uno de los medios a los que decidieron pues venir a visitarnos es Radio Voz de Lupano, así que yo quiero primero agradecerles. Está aquí con nosotros ya Eco Stars y tenemos aquí en cabina a Sandra, a Evelyn y a Alex, así que primero

0: voy a darles la bienvenida, voy a ir presentándoles uno por uno ya. Primero, bienvenida Sandra, por favor, cuéntanos, ¿cómo te sientes? ¿Cómo te ha recibido Macas?
1: Muy buenas tardes, con una acogida tremenda. Muchísimas gracias por el cariño y el afecto hacia nuestra orquesta EcoStars. Muchísimas gracias a todos nuestros amigos oyentes que están pendientes de todos los proyectos que nuestra orquesta EcoStars está próximo a lanzar.
0: Eso, muchas gracias. Bienvenida de nuevo. Gracias. Querida Evelyn, ¿cómo te encuentras? ¿Qué tal el clima de Macas por ahora?
2: Muy bien. Un poquito de calor, pero muy bien. Hasta ahora todo bien. Y como uno es costeño, ya como que no le pega mucho.
0: Ok. Entonces ya estamos más acostumbrados. Por allá me decían que más bien vienen de Cuenca. Ya vamos a hablar un poquito de eso, ¿ya? Y también tenemos finalmente a Alex. Querido Alex.
3: Hola, mi querida Jocelyn, ¿cómo estás? Muy buenas tardes. Un saludo muy especial a todo el público de acá de la Amazonía. Qué gusto y qué honor poder compartir con ustedes en esta tarde.
0: Sí, ¿y tú qué tal ese recibimiento en Macas?
3: Ha sido muy bueno, la acogida muy buena, la calidad de la gente, su calidez, creo que es lo que les caracteriza a cada uno de ustedes y estoy muy, muy honrado de formar parte acá con ustedes compartiendo.
0: ¿Es la primera vez que visitas Macas?
3: Correcto, la primera vez que visito acá, mi querida Jocelyn.
0: ¿Alguna vez en la Amazonía o ninguna experiencia previa?
3: Lo único que he ido es a Yanzaza, Chicaña Caliente, creo que es.
0: Yanzaza,
3: sí.
0: Voy a preguntar, ¿sigue siendo Morena Santiago, querido Víctor? Sí, entonces sí has estado aquí. Muy bien, muy bien. Yo también voy aprendiendo. Ustedes sabrán que yo vengo de Quito, mi familia paterna es de Sevilla, Don Bosco, entonces yo también soy media, no sé mucho todavía, ignoro muchas cosas de acá, así que las personas también todavía me continúan enseñando mucho, así que sí, has estado aquí en Morena Santiago, así solamente es. Vamos a repetir esa gira.
3: Muchas gracias.
0: Me parece maravilloso. Ustedes, chicas, ¿alguna experiencia previa en la Amazonía, su primera visita en Macas?
1: Bueno, anteriormente, cuando recién empezó la orquesta Ecuestar, estuvimos la mayor tiempo de los contratos aquí en lo que es toda la Amazonía ecuatoriana.
0: ¿Sí? ¿En qué lugares hemos estado?
1: Tihuinza, estábamos en San Juan Bosco, Méndez, Limón, Tayusa, hemos estado en esos cantones.
0: ¿Se han ido entonces a
1: Claro, claro, lo que es mi persona, sí, he estado aquí. Sí, la mayoría de los contratos ha sido lo que es de la Amazonía ecuatoriana.
0: Recién estuvimos en San Juan Bosco porque fueron los 34 años de cantonización. Sí. Qué lindo que también.
1: Sí, es muy, muy bonito, muy hermoso, una linda acogida, la gente también nos recibe como muy
0: baila aplausos, bien,
1: claro que sí, de todo
0: ese
1: un poco.
0: Día estuvimos nosotros en el último día pues del desfile cívico y las fiestas finales y ellos han tenido una serenata mañanera desde las 4 de la mañana estaban ellos ya con toda la orquesta, han ido a darnos hasta nos dieron mal el número del la hora del desfile, así.
1: Se recién levantando.
0: No, una no está acostumbrada a farrear desde tan tempranito hasta tan tarde como lo hicieron ese día.
1: Usted también diga, ¿quién hace honor a levantar a las 10 de la madrugada?
0: Querida Evelyn, ¿tú?
2: En mi caso, es la primera vez aquí en Macas, he estado en lo que es Pangui, pero por otros motivos. Okay. Más bien fue por ahí de diciembre, por acciones solidarias en este caso, pero no así con la orquesta y mucho menos acá en Macas, pero muy contenta de estar aquí y nos han abierto las puertas en muchos lugares y gracias a Dios hemos sido muy bien recibidos. Entonces agradeciendo el hospedaje que nos han dado aquí más que todo.
0: ¡Ay, qué maravilloso! Me contaban entonces que ustedes vienen de Cuenca, ¿verdad?
3: Así es.
0: Claro que sí. Entiendo que Sandra ya tiene más tiempo en la orquesta. Sí, ustedes son medio nuevitos, ¿pueden contarme un poquito?
2: Estamos de paquete.
3: Bueno, yo estoy aproximadamente ya 7 meses en la orquesta y ha sido para mí un gran honor poder compartir con la orquesta, ya que es un grupo muy versátil en sentido de voces. Los chicos congenian mucho con los instrumentos y para mí es muy satisfactorio poder compartir con un nuevo tipo de gente, un nuevo estilo.
0: Ay, eso de gusto les preguntaba, ¿no? Porque yo vi en la imagen promocional que pusimos 4 personas, me falta un vocalista y luego ustedes dijeron, no, somos como 13. Y yo, no, tranquilidad, tampoco me alcanzan tantos en camino, somos todavía chiquitos en ese sentido. Claro. Pero cuéntame entonces más al respecto, ¿no? Son una orquesta de 13 personas.
3: Somos de alrededor de... somos 15 personas en la cual estamos acá, lo que son las voces, los vocalistas, nos falta uno que es Paul, está en la ciudad de Cuenca por motivos de trabajo, no pudo venir el día de hoy a acompañarnos en esta gira, pero en las próximas ya se nos irá uniendo, pero como les digo, nosotros estamos aquí y el resto de la orquesta, el resto de los chicos, el día de hoy en la noche están ensayando constantemente.
0: Entonces, aproveche para mandarle un mensajito al vocalista que falta,
3: claro,
0: que venga, que se sume claro que a la gira.
3: Un gran saludo a mi querido amigo Paul, que se encuentra en la ciudad de Cuenca, igual a todos los músicos que están allá, también a nuestro director de la orquesta, Javier Max.
0: Eso, maravilloso. Por acá, tú también, ¿cuánto tiempo llevas en la orquesta? ¿Cómo es tu experiencia?
2: Aproximadamente, con el vocalista que nos falta, 4 meses aproximadamente.
0: Ah, sí, tú entonces, sí estamos estás bien de paquetito.
2: De paquetito por estrenar estamos, entonces, aprovechando ahorita el momento, enviarle un saludo también a él, decirle que lo amo con mi vida, es mi esposo, entonces.
0: qué compañerismo que se siente.
2: Ahí es donde uno dice, si te apoya, se une, entonces. Ahí estamos, un beso para él, que lo extrañamos mucho y echando por adelante.
0: ¿Qué tal esa experiencia estos 4 meses?
2: Muy buena, de mucho aprendizaje. Todo el mundo tiene errores y cosas que aprender. Todos aprendemos de una u otra forma. La vida es una constante enseñanza que uno tiene que seguir aprendiendo, seguir nutriendo esos conocimientos. Y gracias a Dios, Ecuastar ha sido una muy buena escuela.
0: Claro, es que hay que ensamblarse, dirían, claro, digamos, por ahí. ¿Cómo ha sido pues todo este encuentro con el resto de músicos, con el resto de la orquesta?
2: Una reacción franca al inicio.
0: Por favor, enfóqueles. Vamos a hacer cámara lenta aquí también el programa.
2: Al inicio no me imaginaba la magnitud de alcance que tendría la orquesta. Uh-huh. Pero al pasar del tiempo, la fe, la perseverancia, el trabajo en equipo han hecho que esto sea posible. Un algo ya más bien palpable. Algo que uno anhelaba, que lo veíamos lejano, ahora ya está al alcance de nuestras manos, entonces lo veo como un logro más. Entonces eso ha sido Ecuastar para nosotros.
0: Qué maravilloso. Mira, yo vi una carita y Sandra, ¿qué pasó con ese ensayo de los músicos? Cuéntanos el chisme aquí, por favor.
1: No, claro que sí, es como dice Evelyn, todo es cuestión de acoplarse. Claro, es esto de la música es algo que es bajo presión. Es bajo presión, tiene que ser las cosas instrumentalmente hablando perfecto. Y lo que es voces también tiene que ser perfecto. Entonces, ellos están dando el 100%. Lo importante es que son 100% entregados ellos lo que es a la música. Y eso es lo importante porque eso es lo que necesitamos en la orquesta.
0: Justo eso me preguntaban, ¿saben? Antes de tener esta entrevista, si ustedes están solo en gira de medios, de venir a hacer como todas estas, a presentarse con el público de Morán Santiago, claro, o si también están teniendo ya presentaciones aquí en territorio.
1: Por el momento no, en la Amazonía ecuatoriana estamos teniendo lo que es en sector de los alrededores de nuestra querida ciudad de Cuenca. Okay. Fechas estipuladas para agosto, septiembre, lo que es octubre, fiestas de Cuenca y fin de año.
0: Ay, maravilloso. Claro, okay, ya vamos a ir ahondando en eso un poquito. De acuerdo, sí. Estamos conociéndoles, ajá, hablando un poquito de pues quiénes son nuevos, quiénes
3: así que
0: no.
3: Que aprovechen contratando.
0: Eso, no les hagas. Esperen, todavía no llega el espacio ya publicitario. 104 y 12, podemos ir a escuchar una de sus canciones, nos enviaron, yo ya les estuvimos escuchando aquí en la mañana, ya bailando un poquito aquí, así que que nos está ayudando en controles para poder escucharla. Ya les dije, la promesa era que vamos a bailar hoy a las 4. Yo ya bailé, les toca a quienes nos escuchan en el caso. Súbele el volumen a la radio que ya volvemos.

0: Estamos de regreso aquí en Radio Voz de Lupano, la 90.5. Miren, aprovechen que están aquí estos grandes artistas de EcoStart. Recuerde que usted nos puede mandar sus mensajes al número de WhatsApp, que es el 097-952-4266, o puede llamarnos a nuestro número de teléfono, que es el 072-701-838. Además, no tiene excusa para no escucharnos. Estamos saliendo a través de nuestro Facebook Live, estamos saliendo a través de la 90.5, y además, usted puede ir a su navegador y colocar www.vozdelupano.com. Le va a dar play y automáticamente va a tener toda nuestra programación en vivo, ¿de acuerdo? Así que aproveche que están aquí para que conversen con usted. Ya ven que son gente súper chill, nos estamos riendo un montón, nos estamos contando, pues, cuál ha sido toda su trayectoria, además, ¿no? Así que yo de nuevo, pues, recalco el agradecimiento porque se encuentren aquí. Ahora sí, ya que les han conocido, que hemos visto, pues, un poco de Macas, cuéntenos, pues, cuáles son los proyectos, cómo es que sale esta gira de medios. Entiendo que van a tener presentaciones en Cuenca. ¿Cuáles son esos proyectos que se vienen un poco?
1: Sandrita.
2: Claro que sí.
0: La caja. Ya vimos quién.
3: La duda.
2: Bueno, yo creo que la gira de medios es muy importante, lo que es un medio artístico. Uh-huh. Nos hemos puesto de acuerdo para primero comenzar con la Amazonía ecuatoriana, con nuestra gira. Uh-huh. Entonces, de ahí, Dios mediante, nos vamos tal vez para Quito, para Guayaquil, para Loja. Entonces, estamos con bastantes pendientes a futuro, que se va a dar al 100%, estamos muy contentos, esperemos recibir la misma acogida que estamos recibiendo aquí en la Amazonía ecuatoriana.
0: Claro, sí, los ecuatorianos siempre cálidos, ¿saben? Entre veces nos apoyamos, ¿verdad?
2: Eso sí.
0: Pero, cuéntame, vamos a estar aquí, entiende, en la Amazonía, ya han estado en varios lugares, me contaron que estuvieron en Sucúa, estuvieron en Limón también. ¿A dónde van ahora, aparte de Morona, Santiago, y si van a ir a otras provincias de la Amazonía?
2: De hecho, mañana salimos para el Puyo.
0: Mañana salimos para
2: el Puyo, y Dios mediante, ya el destino nos irá llevando.
0: ¿A dónde? Al destino. Pero miren, qué maravilloso soundtrack que tienen. En realidad, usted solo sube su propio volumen y está perfecto, ¿cierto?
2: Sí, sí.
0: De Cuenca acá son 5 horas de viaje. Pues, ¿qué tal estuvo también el viaje? ¿Puedes contarnos un poco, Evelyn?
4: Claro que sí. Entretenido, conociendo. Por ahí unos cuantos gritos.
0: Gritos, ¿por qué?
4: Yo soy muy miedosa. Ah, tema de las carreteras, tú sabes, la vista. Sí, entonces, me dicen, no mires. Y, ¡ah!
0: Muy tarde.
3: Saludamos también a nuestro chofer que está afuera.
4: Sí, nos está esperando.
0: Gracias por traerlos a nuestro saludo.
4: nos cuida por esa parte. Entonces, sí, entretenido, muy lindas vistas que tienen, y se siente el cambio, obviamente, de clima. Entonces, el adaptarse también es, no sé, son experiencias que uno va recopilando de los lugares a los que uno va yendo y guardando las mejores. Entonces, no puedo quejarme, todo ha sido lindo.
0: Eso, maravilloso. Pero aparte de la gira de medios, ¿se han dado tiempo un poquito de turistear aquí en Macas? ¿Han podido ir a algún lugar de acá?
3: Ahora fuimos recién a un mirador, que se ve el río
2: Pano.
0: Ok, creo que todos los miradores nos permiten ver el río Pano.
2: No conocemos
0: el parque o la Virgen.
2: Creo que es un parque.
0: El parque
2: donde tiene un corazón.
0: Un lineal.

0: momento, sí, Raúl. Sí.
1: El recreacional. Gracias, querido Vic. Ven, yo les digo, yo sé que no tengo excusa ya, pero que gracias a Dios está aquí nuestro querido Víctor para darme clases de geografía.
0: Gracias, Víctor.
1: Ese es el parque recreacional. Ajá. Es lindo el parque recreacional, sí, qué maravilloso. ¿Ya comieron una yampaco, tomaron guayusa?
2: Aún no, todavía estamos esperando para irnos ya merendando. Y probando.
1: Salen hoy mismo entonces para Puyo.
2: No, el día de mañana en la mañana, pero si sí queremos ir probando algo tradicional de aquí de Hermosa Vacas.
1: Un ayampaco, por favor, un ayampaco y guayusa. Miren que dicen que si uno toma guayusa restregada, luego va a volver siempre. Entonces tiene que tomar para que le salga mucho. Muchos contratos acá.
0: Y que recomendamos el lugar específico para poder ir y probar uno bueno sin decepcionar.
1: Eso. Pídales, por favor, que les dejen.
0: Por favor, invítennos, envíennos los lugares, recomiendan. Lo hay en redes sociales para poder visitarles y también para que nosotros podamos contestar alguna pregunta que tengan.
1: Exacto, ve, ese es su momento. Vaya a los comentarios, por favor, déjenla ahí la recomendación. ¿A dónde tienen que ir para probar un buen ayampaco y una buena guayusa? Porque sí queremos, pues, que regresen
0: dirección,
1: constantemente.
0: Dirección.
1: Exacto. Si no, no vale, por favor. Pero bueno, cuéntenme entonces, estamos en la gira de medios, pero también hablaron un poquito sobre todo el rol de preparación que están teniendo detrás. Hablamos de un poco cómo ha sido pues el acoplaje entre todos los nuevos vocalistas, los músicos. ¿Cuánto tiempo llevan practicando? ¿Cómo es esto de tener una orquesta? ¿Cómo es esa rutina hasta ahora? Porque entiendo que Evelyn, perdón, todavía va a recién estrenarse con la banda.
0: Claro.
1: Vamos a tener tu primera presentación. ¿Cuánto ha sido esta jornada de preparación? ¿Cuál es la exigencia también que tiene la banda?
0: Bueno, antes que todo, agradecerle a Sandrita, que es nuestra vocal coach. Entonces, ella es nuestra coach, que está pendiente de nosotros, de que todo salga perfecto. Y en sí, nosotros ensayamos toda la semana. Entonces, preparándonos constantemente para que no nos coja nada desprevenido y tener toda la perfección. Entonces, todo ha sido perfecto hasta ahora. Bueno, si no estuviéramos aquí, ¿dónde estamos? Que por la perfección llegamos hasta donde estamos.
1: Qué idea, Sandrita. Ahora que ya sé que eres la coach, procedo a anotarla.
0: Ella es la vocal coach.
1: Cuéntame, mira, no la mires. Ya vamos a fingir que no están aquí. Procedo a ponerles una cortina. Cuéntame, ¿cómo ha sido el proceso, pues, de preparación para ellos también? ¿Cómo has hecho este trabajo? Porque justo me comentabas un poco que no solamente hacen cumbia, sino que tienen un montón de ritmos y supongo que son sets larguísimos de 1 o 2 horas más. Eso, cuéntame, ¿cómo ha sido todo este proceso?
3: En la orquesta nos manejamos todo lo que es diferentes ritmos, en cumbia nacional, géneros, merengue, salsa. Entonces, hay que ser multifacético en esto de la música. Uh-huh. Y los chicos tienen que estar preparados para todo ritmo de canciones, de melodías. Entonces, es una semana llena de preparaciones, de coros, afinaciones, de voces. Entonces, estamos tratando de llegar a la perfección para poder transmitir al público algo que realmente les haga llegar. Eso es estar preparación, sobre todos los días, perfección y sobre todo mucha presión. Eso es secuestrarse.
1: Pero ya ven, para que ustedes sepan que les va a llegar lo mejor en caso de que les contraten, así que aprovechen eso.
2: Como yo sé decir, amor con rigor. Eso es lo que hay en la orquesta.
1: Desarrolle, por favor, desarrolle un poco.
2: Rigor.
1: Desarrollo.
2: Quiero comentarte un poquito más y contarle a nuestro público cómo es que nace la orquesta.
1: Okay.
2: Porque es fundamental transcurrir en el pasado un poquito. Bueno, la orquesta está cumpliendo, ya va a cumplir 26 años el 3 de noviembre en Fiestas de Cuenca, justamente.
1: Okay.
2: Va a cumplir sus 26 años. Entonces, quien ha estado desde ahí, desde los inicios, es nuestra querida Sandrita.
1: Maravilloso.
2: Y yo muy, muy feliz y muy honrado de pertenecer a esta orquesta. Como yo lo dije, es un equipo muy versátil, muy comprometido, y dado de la mano de Sandrita y su esposo Javier, que es el director de la orquesta, creo que se ha sabido sobrellevar de la mejor manera y con el respeto debido, y siempre escuchando la opinión de los demás, que es lo que nos ha conectado como agrupación, siempre viendo lo mejor para el público, y el volver a estar aquí en la Amazonía es la gratitud y el respeto que tenemos, que hace muchos años atrás era la orquesta Ecuestar aquí en la Amazonía. Tenían contratos cada fin de semana,
1: y entre semana,
2: comenzar desde aquí creo que es un agradecimiento grande a todo nuestro público de la Amazonía.
1: Es nostalgia también un poco, así
2: claro.
1: Que sí, porque justo estaba por comentarles que hablábamos un poco de Vic y él me comentaba que de hecho en el programa que tenemos, nosotros tenemos varios de sus mix, pero antiguos.

0: para ti?
1: Yo creo que cada etapa es una experiencia personal para cada uno de los músicos que han transcurrido en la orquesta. Yo empecé en el 2007, 2008 más o menos, pero mi esposo ya estuvo mucho tiempo atrás. Entonces con él hemos ido transcurriendo la carrera de la orquesta con músicos de renombre, con músicos preparados, con gran trayectoria artística también cada uno de ellos. Y bueno, por cuestiones a veces ya profesionales, cada uno tuvo que tomar rumbos diferentes. Uh-huh. Y ahí es cuando la orquesta se da un descanso. Se da un descanso, entonces hemos venido preparando algo diferente para nuestro público, que era el retorno de la orquesta. Entonces, asimismo con castings, con preparaciones, en busca de los muchachos, de nuevos talentos, todo. Entonces, se ha podido dar este proyecto, se ha podido dar este sueño que era de que vuelva el reencuentro de la orquesta EcoStars.
0: ¿Cuánto tiempo estuvieron en pausa? Esta última pausa me refiero, ¿no?
1: Claro, ya será más o menos unos 17, 18, casi 20 años que hemos estado en pausa.
0: Sí. Ok, es un gran retorno, es de un hecho. Gran retorno, okay. Sí. Creí que por generaciones. Sí, por generaciones.
1: Sí. Hemos tomado la decisión de retomar esto de la orquesta porque, o sea, hay mucho talento, hay un nombre ya marcado, entonces queremos que ese nombre vuelva a sonar, a transmitir lo que es la música, como vuelve, le repito, la música transmueve fronteras.
0: Y sí, eso es lo que y además
1: que proviene EcoStars.
0: El tiempo exacto, ¿no? Porque son los dos últimos trimestres del año, se va a mover muchísimo. Así que me parece maravilloso. Sí. Aquí sí que nueva fan por
1: muchas
0: aquí.
1: Gracias. Muchas gracias.
0: Ya estamos en esa edad, gente. Que dice, no regreso. Sí.
2: De hecho, para que puedan bailar todas las edades, de los jóvenes, 14, 15, 16 años, hasta los más adultos, ¿no? Que han sido el complemento perfecto para que estas músicas sigan sonando en los corazones de cada una de la gente.
0: Claro, ok. Cuéntame además, entonces, hicieron un proceso de casting, sí, fue rearmar toda la banda. Querida. Exacto. Evelyn, ¿cómo fue ese proceso de llegar a la banda? Un enfoque acá, por favor, en Zoom.
3: Fue algo un poquito loco. Okay. Fue algo un poquito loco porque estaba de visita en San Bartolomé.
0: Okay.
2: Una parroquia.
3: Ajá. Entonces, okay. Eran, creo que, festividades, ¿verdad?
2: Fiestas de San Bartolomé. De la Conciliadora.
3: Entonces, hubo, creo que, un llamado de más o menos, suba a cantar, así. Subo a cantar. Bueno, no pensaban que cantaba, canto, bajo, y me dice, escríbele a mi manager porque tú cantas bonito, Alex. Entonces, gracias a Alex estoy aquí, mi esposo también está aquí. Entonces, gracias a Alex llegamos hasta donde estamos.
0: Alex, la versión de la historia, por favor.
1: Alex el culpable.
0: Uno tiene que aprovechar que tiene las dos versiones.
2: Ya. Claro que sí, creo que no le hemos hecho esto antes y es la primera vez. La primicia aquí en Radio Pano, La Voz Upano. Bueno, estábamos con otros vocalistas antes, pero como decía Sandrita, esto es de constancia, de permanencia y más que todo ponerle corazón y chungo a las cosas que hacemos. Entonces ellos como directores toman las mejores decisiones y siempre las respetamos, y en la cual ellos decidieron dar un paso al costado y continuamos. Entonces necesitábamos otra voz, que era de una mujer y también de un hombre. Entonces un día me fui, como dice Evelyn, a las festividades allá de San Bartolomé, a fiestas de la Virgen de María Auxiliadora. Cantaba justo artistas muy reconocidos, también una orquesta, y me acuerdo que la chica le hace subir, ¿no?, a que cante, y yo estaba entre el público cantando, bailando y todo lo demás, y le veo que canta. Entonces yo esperé que se baje del escenario, le dije, tome el número del manager, por favor escríbele, y anda a audicionar, anda a hacer el casting y tienes una bonita voz. Hasta ahí es donde que yo sabía que llegando, porque el esposo nunca cantó, sino cantó el esposo, y de ahí fue donde que ya Sandrita y junto con Javier, claro, y toda la orquesta le pudieron observar, le pusieron música en vivo con los instrumentos, le hicieron el casting y bueno, pues pasó
0: la prueba.
2: Pasó la prueba de pueblo. Sí.
0: Miren, Evelyn cumplió el sueño de película de que alguien si te busque diga, ¡ah, esa voz!
2: Casa talento.
0: encuentra.
3: Y eso que le tomé en serio la palabra.

0: que dos personas antes de él se me habían acercado a preguntarme si yo cantaba en alguna orquesta del municipio de allí.
1: Okay.
0: Y luego se acercó otro señor a decirme que con qué orquesta yo venía, para de una vez decirles para los contratos. Y luego, no, yo no soy de ninguna orquesta. Y ahí se acerca Alex a decirme.
1: Ah, bueno, estamos buscando, nos estamos buscando
2: el mejor postor, así de que le meten un saco.
1: Y bueno, entonces te descubrió, que siento que es muy de película, me explico. Te descubrió y luego, ¿cómo fue el casting? Porque, ¿cómo llega tu esposo también a ser parte de él?
0: Bueno, transcurrió aproximadamente 2 semanas hasta que yo tomara la decisión de escribir al número que me ha dado, que en este caso es de el director de orquesta, que
1: pausa. Te voy a pausar. Quédense ahí. Vamos a ver cómo es el casting, esa historia. Porque son 4:30 y es momento de irnos a nuestro corte comercial. Entonces vamos a ir al corte comercial, pero miren, justo ahí, justo antes de la historia voy a cortar para que usted esté conectado. Exacto. Para luego seguir escuchando pues esta maravillosa historia de EquiStars. Ya vamos a entrar a la parte comercial de ellos también, ya para que usted sepa cómo contactarlos. Por mientras, vaya dejando ahí sus recomendaciones para que ellos puedan ir a probar un buen ayampaco y puedan ir a tomar una buena guayusa para que regresen, claro, con la intención de que regresen, por favor. Entonces, querido Nick, vamos a ese corte comercial y regresamos.
3: Muchas gracias.

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7: Estamos de vuelta aquí en Radio Voz de Lupano en la 90.5. Esto es Buena Vibra para quienes se van conectando. Gracias por sintonizarnos. Y recuerden además que el día de hoy pues tenemos una entrevista en vivo. Nos estamos riendo un montón. Yo estoy disfrutando mucho del programa. Miren, Echo Stars tiene tan buena vibra, valga la redundancia, que yo puedo asegurarles que los van a poner a bailar. Así que quédense con nosotros. Vaya dejando sus preguntas también en caso de que quiera pues conocerles un poquito más. Y miren, yo lo hice con intención un poco de dejar a la mitad una historia que nos estaba comentando aquí Evelyn. Ahora sí, querida Evelyn, es tu momento. Termíname de contar, pues, cómo fue este casting. Ya me dijeron que hay tres versiones. No pude impedir que no se contaran entre ellos. Quería la reacción en vivo, pero ya está.
8: A ver, ¿por dónde me quedé?
7: Que le respondiste a las 2 semanas. Exactamente.
8: ¿Por qué respondió a las dos semanas?
7: Porque estaba enferma. Ah, ok. Y yo ya, bueno, le había escrito también ya a Javier, le había escrito. Y ya habíamos quedado en que iba a hacer el casting en vivo. Pero no podía ir porque estaba, se puede decir, con mi voz de tarro. O sea, literal.
9: Ya, claro.
7: Estaba súper malita. Entonces, bueno, tanto y tanto hasta que decidimos ir. O sea, le dije a mi esposo, le comenté y me dijo que me acerqué el día del ensayo. Entonces fuimos, la ubicación me arrojó hacia otro lado. Llegué, okay. Nos recibió él abajo, subimos todo. Entonces empezamos ahí, me presentó a Sandrita, a Alex, que ya se encontraban en el sitio. Y empezamos todo lo que es el tema del casting, pues, ¿no? Y al finalizar el casting me dijeron que ya me iban a ingresar en el grupo y que todo bien. Entonces así fue más o menos la experiencia, pero acá mi querida Sandra tiene otra versión de ese lapso de tiempo de las dos semanas.
9: Okay.
7: Tiene otra versión. Vamos por allí para yo decirles después cómo entró mi esposo. Okay.
9: Vamos complementando la historia, está perfecto, maravilloso.
10: Bueno, como en la orquesta tomamos las decisiones Javier y yo, entonces me comentó, dice, hay una chica que la he escuchado a Alex cantar, dice, entonces le había dado la tarjeta, entonces para ver si se le hace una entrevista o le hacemos un casting, dice así. Digo, ya pues, a ver. Llámala. Entonces dice, pero ya le digo que venga y no quiere venir, que está enferma. Ya dos semanas, que ya bueno, ya no le voy a llamar, dice. Ya voy a buscar a alguien más. Dice, no. Dos semanas, que le llama a Barona, qué sé yo, que eso, que no puede. Ya no le llamo, vamos a buscar a alguien más. Entonces ya cuando estábamos decididos de que ya, prácticamente porque eran dos semanas perdidas. Entonces ya para publicar a otra muchacha que desearía formar parte de la orquesta. Entonces, justo ese día, esa mañana que tomamos la decisión, a los 20 minutos mando un mensaje. Uy. que sí, voy. Ya, ya estoy bien. Mía, sí. Y mi esposo, entonces él dice, NB, ya llamó, dice que sí va a venir, que ya está bien. Entonces ya, pues desde ahí ya comenzamos con, digo, llámala a tal hora. Entonces ahí se produjo la audición de Evelyn.
7: Okay.
10: ¿Sí? Y sorpresa que llegó con su esposo también.
7: Claro. De acuerdo. Por esa parte yo sí le pedí a él que me acompañara en todo el proceso. Uh-huh. Incluso se le indicó a Javier que yo iba a ir con mi esposo. Uh-huh. Le dije, no tendría algún problema en que yo vaya con mi esposo. Y me dijo, no, antes mejor, para que vea el ambiente, cómo es, todo esto. Y no vaya, usted sabe, a pensar mal. Uno tiene que cuidar sus relaciones.
9: Músicos. Es todo lo que diga.
7: Uno tiene que cuidar la relación. Entonces, como mi esposo ya tiempos anteriores, años de antaños, digo yo, tipo colegiales, tocaba guitarra, batería, cantaba. Entonces, ya él ya sabe, músicos. Entonces, me acompañaba él. Pasaron creo que dos o tres semanas de los ensayos y eso. Y un día Javier no estaba, ¿verdad? Sí. Que está siempre presente en los ensayos para darnos los apoyos, las correcciones que hayan que hacer. Entonces siempre están presentes, tanto Sandrita como Javier. Entonces un día le dice a Alex, pero puedo volver a cantar, hay cuatro micrófonos.
8: Pero o sea, ajá, recalcando que Javier me dice, te cuento que Evelyn me dice que el esposo sí sabe cantar. Ajá. Sino que sí, le da vergüenza cantar. Ajá. Porque no es su tipo de música y su estilo. Javier, espérese, yo ya le cojo en algún momento y le digo, claro, vente a cantar. Entonces Javier, así como dice Evelyn, faltó ese día y porque estaba un poco delicado de salud, no pudo salir al ensayo, pero ese día estaba el Paul sentado, él nos tomaba las fotos, nos grababa, nos decía, chicos, me vas así, o sea, desde el otro lado, apoyando, ajá, claro, desde detrás vestidores, y hasta que ponen una pista ya para cantar, que me tocaba a mí cantar, entonces le digo, Paul, ven, canta esta canción para ver cómo te sale. Pero esa era la excusa para que se quede. Dice, seguro puedo, digo, sí, me encanta, canta. Y ahí es donde que ya le voy a cantar y creo que Javier ha estado
7: escuchando
8: afuera.
7: Afuera.
8: Y okay, ahí es donde que
7: ajá, estaba llegando Javier.
9: y se regresa. Uy, yo lo alcanzo a ver en la puerta, se regresa y Paul estaba cantando. Entonces, se quedó un rato y lo hicieron repetir la canción y todo. Y ya va entrando Javier, a ver, repítele de nuevo la canción. No, ya me voy a sentar.
7: Muy quieto.
9: Y lo peor de todo que le dice, estás cantando y ya te quedas, bienvenido.
8: Claro, de una.
9: Agrégamelo, pásame el número de Paul, agrégamelo a Alex al grupo, que todo fue así.
8: Bienvenido.
7: Un rato. Bienvenido.
9: Bien.
7: Y mi esposa así. Bueno, así por las buenas.
9: Okay. Entonces, él estaba más familiarizado con él. Románticas, baladas, tipo pop rock latino. Ese es su género.
8: Por eso somos una orquesta versátil.
9: Ajá. Qué lindo. Entonces, ahora está incursionando en este nuevo, como no nuevo género, pero para él es algo novedoso. Entonces, estamos incursionando y bueno, hasta ahora está muy bien.
7: Claro, porque además implica otra puesta escénica, ¿no? Como claro, la cumbia, a diferencia de las baladas. Ya claro. Sino el bailache. Eso me lleva, porque ya les he preguntado un poco su historia. Creo, Alex, tú no me has contado de ti. Toda la entrevista me has estado redirigiendo. Él como anfitriona, así redirigiéndome la entrevista. Pero cuéntame tú, ¿cómo llegas a EcoStars y también cómo fue un poco tu historia? ¿No? Aprovechando que también estás ahorita para que me des a contraparte.
8: Claro, bueno, yo tengo, aparte de estar pertenecer a la orquesta, trabajo. Entonces yo, por ejemplo, soy...
7: ¿Pero en qué trabajas?
8: Soy promotor de una marca.
7: Ok.
8: Entonces, cuando yo percho, siempre canto. Sé pasar cantando y percheando, limpiando los productos, cosas así. Entonces, mis compañeros del trabajo me decían, oye, tú cantas bonito, anda, yo audiciono a alguna orquesta, en algún lado donde necesitar o algo. Pues digo, no, yo ya... ¿Y a qué me voy a ir, no? ¿Qué se van a fijar en mí? Lo que buscan son muchachos de 17, 18 años que incursionan en la música y todo lo demás. Entonces, un día, le escribo a un amigo...
7: Perdón, pausa ahí un poquito. Es que acabas de auto-aumentarte 80 años. Entonces, quiero saber cuántos años tienes.
8: Tengo 20. No, tengo 32 años.
7: ¡Jovencito, pues! Oh, o sea, wow.
8: Ya duele la rodilla, ya.
7: Mira, y por eso creen que los jóvenes, mira, ya. No. Continúe.
8: Cuéntame. Entonces, para no alargar mucho.
7: No, sí, alárgate.
8: Y ya ingresé. Bueno, entonces, le pedí a un amigo que si conoce de alguna orquesta o algo que esté necesitando vocalistas, que me avise para ir. Pero no se demoró ni dos días o una semana, no estoy mal, que me dice, te comento que están haciendo casting para esta orquesta, me cuento un poco de la historia y todo lo demás. Yo a esta orquesta le conozco muchos años atrás porque mis primos pertenecían a esta orquesta.
7: Ah, ok.
8: Ellos tocaban los instrumentos y también cantaban. Entonces yo me acuerdo que era un guagua, un niño, y ellos siempre nos venían contando sus historias, cómo eran las presentaciones, los shows. Para mí, yo dije, algún día quisiera estar en esta orquesta, pero ya se me fue ese algún día, ¿no? Porque dije,
7: la vida adulta.
8: Y es dura. Okay. Entonces pasó, me contacté a sí mismo con Javier, que es el director de la orquesta, y me dijo, Alex, venga, tal día ensayamos. Y así fue, llegué ese día, me acuerdo, y estaba ensayando todos en la orquesta, así, con los instrumentos. Le saludé y me dijo, ahí está el micrófono. Y yo le digo, ¿y qué hago? ¿Se sabe esta canción? Digo, sí, ya cante. Y no paraba la orquesta, o sea, no, la orquesta no paraba.

0: Sandrita bailaba, seguía ensayando, pero nadie me dijo, oiga, buenas noches, bienvenido, ni nada, cante, o sea. Claro. Y yo llego y me puse, pero súper nervioso, yo cantando, pero yo no sabía que antes de mí estaban 3 o 4 chicos más que habían audicionado por tiempos, sí. ¿No? Entonces dije, ¿será que solo yo solito vine a audicionar o no sé? Pero bueno, yo canté y ya, nervioso canté y dije, yo no me voy a quedar, o sea, dije,
1: Vine solo un
0: ya voy a ver qué pasa. De ahí pasó, me dijo que me espere un momentito en la parte de afuera, y de ahí creo que se reunieron todos los de los que, de la orquesta, perdón, todos los de los instrumentos, Sandrita, Javier, se demoraron un poco, dije que me van a decir, no, muchas gracias, sigue participando.
1: No, nos llame y nosotros te llamamos.
0: Entonces, no, me dijo Alex, la orquesta es esto, tiempo, disponibilidad, o sea, me dijo todo, y dice, está dispuesto, bienvenido a la orquesta. Sí, y no, yo les digo, ¿en serio? Y me dice, sí, claro, confíe en su talento, usted tiene voz. Y es momento de que empiece a creer en usted. Y dije, muy bien. Y ahí fue donde que me empezó a presentar Sandra, mi esposa, todos los instrumentistas y todo lo demás. Entonces yo iba a mi análisis, ¿por qué no hice eso al inicio? Porque dijo, hay que empezar a perder el miedo desde donde estamos, desde este espacio de acá de la cancha, donde que es los ensayos. Eso, porque el público imagen, es muy diferente.
2: Y esa imagen mental de cuando les botan a los bebés al agua, así como...
0: Sí. Nada. Correcto, y así fue, y me he sentido muy, muy a gusto, y creo que estoy cumpliendo uno de mis sueños que de niño tenía, ¿no? El pertenecer a esta orquesta, y se presenta de esta manera, digo, loca, porque no tenía en mi mente pertenecer a este grupo, a esta orquesta, y estar con gente que es muy respetuosa y muy comprometida. Entonces,
1: ay, eso. Qué maravilloso. Ve, gente, los sueños se cumplen.
0: Lagrimita. Tenga tiempo.
3: Lagrimita cae.
1: Son 4:46. Mire, yo creo que es necesario que escuchemos otra canción más. Entonces, vamos a escuchar otro de los ensambles que han hecho. Corríjanme igual en mi léxico musical si no lo estoy diciendo bien.
3: No, estaría
1: y regresamos. Ya súbanle el volumen a la radio, que ya luego de esto sí ya viene toda la pausa comercial para que usted sepa cómo localizarlo. Ya volvemos.

0: Ok, estamos de regreso, qué maravilloso. Espero que estén bailando, por favor, en casa. Que aquí nosotros también ya, miren, estamos en ese mood entre tanta risa. Qué bonito ha sido estar con ustedes, de verdad, qué buena energía. Muchas qué buena gracias. Vibra que tienen. Y ahora sí, miren, siendo 4:50, tenemos que ya ir cerrando un poco el programa. Así que este va a ser el espacio un poco publicitario. Quiero que me cuenten, pues, en dónde van a estar, cómo pueden encontrarlos, cómo pueden, en dónde tienen que seguirles, todo, todo lo que se les venga a la mente, por favor. No sé por dónde empezamos.
1: Por acá. Okay. Claro que sí. Bueno, nos pueden seguir ya en nuestras redes oficiales, como Orquesta EcoStars. Nos encontramos ya en Facebook, TikTok, Instagram y Spotify. Ya pueden también disfrutar de nuestras músicas en Spotify y en YouTube.
0: Allá, maravilloso. Vayan ahorita vayan a su celular, ahorita, a todas sus redes sociales.
1: A seguirnos, a dejarnos su cariñito, su like, a darnos esos comentarios de apoyo, de crecimiento, porque también son buenos para nosotros, nos ayudan a seguir adelante. Y todo lo que estamos haciendo es por ustedes, y yo sé que el pueblo ecuatoriano apoya al pueblo ecuatoriano. Y también valoramos mucho el talento ecuatoriano, entonces gracias de antemano por todo el cariño y el apoyo que nos han dado, tanto aquí como en el resto del Ecuador.
0: Eso, vecino, vecina, colite, por favor.
1: Colite. Ahora están colitando,
0: Marita. Qué bien están.
2: Muchísimas gracias a todos nuestros amigos radioescuchas por habernos dado esta preciosa acogida. Comentarles que se vienen más adelante proyectos nuevos. Estamos trabajando con temas inéditos. Estamos trabajando con un tema que vamos a hacer un homenaje a una persona muy, muy, muy, muy querida a nivel nacional.
0: Un ícono
2: de la música nacional. Vamos a un homenaje.
3: Sorpresa.
2: Esperemos lanzarnos por acá para hacer la primicia.
0: Por favor,
2: estamos pendientes.
0: Eso
2: sí, eso es verdad.
3: Sé que va a sonar mucho esta canción.
2: Sé que va a sonar. Sí, muchísimas gracias por el cariño. Mira, para contratos de la Orquesta EcoStars, nos puede comunicar al 099-84-94-634.
0: Ok, otra vez, porque en caso de que alguien no haya alcanzado a anotar.
2: 099-84-94-634, Orquesta EcoStars. Igual pueden llamar a la radio también, preguntar por la orquesta, entonces estamos...
0: Eso, igual tienen ahorita en pantalla como el flyer del grupo para que usted pueda contactarse. Ahí está el número, además, para que les vaya a seguir también. Y pues ahí ya saben, ellos les van a hacer bailar hasta que el cuerpo aguante, hasta más de eso, ¿verdad?
1: Como decía, llevamos todo tipo de eventos, todo, incluso hasta velorio. Si su muerto no se levanta a bailar, no nos paga. Así de simple.
2: Y también su divorcio. Y si usted se divorcia con alegría, lo vamos con más infundado.
1: Usted se divorcia y nosotros celebramos nuestro divorcio ahí mismo.
0: Vamos. Querido Alex, por favor, algo que tal vez se les haya escapado, otros canales tal vez de contacto, es WhatsApp el que tenemos.
3: Tenemos WhatsApp, tenemos Instagram, tenemos Facebook, tenemos YouTube y Spotify, que ya... TikTok, síganos por favor en TikTok. Vamos a soltar en las próximas semanas. Si ven que estamos puesto unas camisetas de la orquesta.
0: Ok, espérate. Por favor, puedes levantarte para que te vean. Eso.
3: Así que síganos en redes. Eso. Vamos a ver cuántos más van siguiendo. Eso se va verificando y ahí haremos el sorteo.
0: Van para poderles sortear,
3: obsequiar de parte de la orquesta. Bueno, yo primeramente agradecer a todos los que nos escuchan.
0: No se me despide todavía. Solamente el corte comercial. ¿Cómo podemos hacer entonces para participar? Solo hay que ir a seguirles, hay que tal vez compartir, hay que dejar algún...
3: Compartir, seguir y comentar los videos que tenemos ya en TikTok y en Instagram.
1: ¿Y desde qué radio nos escuchan?
3: ¿Desde qué radio nos escuchan?
1: ¿Y desde qué parte del Ecuador nos están escuchando?
2: Y también quiero hacer una... agradecer también al manager de nuestra orquesta que vive en Estados Unidos, el señor Luis Cabrera. Él es el dueño protagonista de este hermoso proyecto. Luis Cabrera y a nuestro...
1: Manager.
3: Su querido esposo, Javier
2: Maxi, allí en la ciudad de Cuenca.
0: Eso. Sí. Una última pregunta ya ahora sí, ya para irnos despidiendo. De todas las canciones que tienen, de todo el repertorio que tienen, ¿cuál es su favorito?
3: Para mí es el Tanto Tiempo.
0: Para mí. Ok, por allá.
1: Costumbres,
0: es linda, ¿ja? Yo también me enganché mucho.
2: No, para mí son las tres me encantan mucho, más allá de que hay muchos temas también, yo creo que nos identificamos con los tres temas, son muy bonitos, muy llamativos y a la vez muy alegres.
0: Y bailables.
2: También.
0: Ahora sí, entonces, vamos a empezar en orden por acá. ya que quiere despedirse, por favor, aproveche este momento para agradecer también a quienes nos escuchan. sus redes personales. Además ya nos dieron las redes de la orquesta, pero también dónde le pueden encontrar, cómo le localizan.
3: Bueno, muchísimas gracias. Primeramente agradecer a todos los radioescuchas de aquí de nuestra bella Amazonía del Ecuador, y también agradecerle a la directora de aquí de la radio, que es Leonor Guzmán. A ti, mi querida Jocelyn, a nuestro DJ que está poniendo nuestra música, Víctor, muchísimas gracias por abrirnos este espacio para poder volver a reconectar con nuestro público, con nuestra gente, porque esta música es llena de emociones, sentimientos y buena vibra. Así que muchísimas gracias. También me pueden conseguir en Instagram, seguirme en Instagram como Paul Barrera 03.
0: Okay, muchas gracias. Querida Evelyn.
1: Bueno, primero, antes que todo, agradecerles a ti, Jocelyn, a don Víctor por estar aquí y abrirnos las puertas también y recibirnos con mucho cariño aquí en la radio de La Voz de Lupano. Indicarle a todo nuestro público que nos está escuchando y también los que nos están viendo que nos sigan en nuestras redes oficiales, nuevamente TikTok, Facebook, Instagram, y escuchen nuestras músicas en Spotify. Apóyennos con sus likes y muchísimas gracias por recibirnos en sus hogares.
0: ¿Y a ti cómo te encontramos? ¿Tienes también redes sociales?
1: Sí, claro, están como Evelyn, Evelyn Cat, o sea, Evelyn K.A. Tete. Okay. En Facebook, Instagram, TikTok. En TikTok hago live, así que sígueme por ahí.
0: Eso, vaya a seguirle en este momento.
2: La cuña publicitaria.
0: Querida Sandra.
2: Bueno, muchísimas gracias a todos nuestros radioescuchas por habernos hecho una linda acogida. Muchísimas gracias por el cariño, por el afecto que nos han transmitido durante, claro, estos dos días, pero ha sido lleno de satisfacción y mucha emoción para nosotros. Llevamos una muy bonita experiencia por parte de cada uno de los muchachos, y a la vez invitarles que nos sigan a nuestras redes sociales o para contratos al 099-8494-634, Orquesta Equestars. Muchísimas gracias por todo el apoyo.
0: ¿Y tú tienes redes personales?
2: Sí,
0: pero esas son personales. ¿Esas son personales?
2: No, me pueden seguir como Sandy Zava, lo que es en Instagram, y Sasha, lo que es en Facebook y TikTok.
0: Ok. Muchas gracias.
3: Mi querida, entonces, solo lo último ya para irnos, también agradecer a una persona que nos ha estado acompañando desde el momento uno, que es en esta gira de medios, es a Pilarcita, que se encuentra tras vestidores, que está allá viéndonos. Y muchas gracias a ella primero por confiar en nosotros y traernos a estos medios de comunicación.
1: Y a don Pepito por traernos con vida. Eso.
0: Gracias, don Pepito.
3: Gracias.
1: Muchas gracias.
0: Ahora cuidarnos. Sí, son 4:58. Lo último que les quiero decir es que muchas gracias por sintonizarnos. De nuevo, muchas gracias, Equestar, por estar aquí. Espero escucharles y zapatear con ustedes aquí en toda la provincia, por favor.
1: Exacto.
0: Recuerden de mi parte, como siempre, tomar agüita, usar protector solar, amar muchísimo y sobre todo dejarse amar. Mi nombre es Jocelyn, pero ustedes me pueden decir Yoshi, y así de paso sonríen cuando lo dicen. Yo los quiero muchísimo. Ustedes y yo tenemos una cita mañana de 3 a 5 de la tarde. Nos vemos. Besos. Bye bye.

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0: Es la hora 17:03.
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0: Un día como hoy. Un día como hoy. 7 de julio de 1865. En el marco de la Guerra Civil Estadounidense, son ahorcados 4 de los 8 acusados por participar en la muerte del presidente de Estados Unidos, Abraham Lincoln. 7 de julio de 1930. Comienza la construcción de la presa Boulder en la cuenca del río Colorado, Estados Unidos. Esta obra sirvió para el desarrollo de toda la zona agrícola, además de la parte de California. 7 de julio de 1953. Ernesto Che Guevara inicia un viaje en el que recorrerá Bolivia, Perú, Ecuador, Panamá, Costa Rica, Nicaragua, Honduras, El Salvador, Guatemala y México para conocer los cambios que se estaban produciendo en estos países y afianzar sus ideas políticas y sociales. 7 de julio del 2005. Ocurre un atentado terrorista en Londres, en el que los atacantes explotan varios artefactos en 3 vagones del metro y en un autobús urbano, provocando la muerte a 56 personas y causando más de 700 heridos. La organización terrorista Al-Qaeda asumió la responsabilidad. 7 de julio del 2007. En Lisboa, Portugal, se celebra la elección de las 7 maravillas del mundo moderno. Mediante votación por teléfono o por internet, participaron más de 100 millones de personas y los ganadores fueron la Gran Muralla China, el Monumento de Petra en Jordania, el Cristo Redentor en Río de Janeiro, las ruinas de Machu Picchu, la pirámide Chichen Itza en México, el Coliseo Romano y el Taj Mahal en la India. 7 de julio del 2017. Se aprueba el trabajo sobre la prohibición de armas nucleares por iniciativa de la ONU. Es el primer acuerdo multilateral aplicable a escala mundial para la prohibición de armamento nuclear. Y un 7 de julio se celebra el Día Internacional del Cóndor Andino. El cóndor andino es la ave carroñera más grande del mundo. El cóndor andino es considerado un símbolo de espiritualidad y poder para muchas culturas andinas. Además, ha poblado históricamente los territorios de Sudamérica. En Ecuador, es considerado como el rey de los Andes y símbolo emblemático de nuestra nación. Esto fue Un Día Como Hoy.
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0: Es la hora 17:29 minutos.
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0: Y Jesús dijo.
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2: Pidan y se les dará. Busquen y hallarán. Llamen y se les abrirá la puerta. Porque el que pide, recibe. El que busca, encuentra. Y se abrirá la puerta al que llama. ¿Acaso alguno de ustedes daría a su hijo una piedra cuando le pide pan? ¿O le daría una culebra cuando le pide un pescado? Pues si ustedes que son malos saben dar cosas buenas a sus hijos, ¿con cuánta mayor razón el Padre de ustedes que está en el cielo dará cosas buenas a los que se las pidan?
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0: En el Evangelio según San Mateo, capítulo 7, versículos del 7 al 11.
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0: la fuerza del amor. El amor, saber transmitir afecto puede ser fácil. ¿Y sabes cómo? Si te esfuerzas por manifestar tu amor. Y es sencillo, a través de una palabra amable, de un saludo entusiasta, de una mirada cariñosa y una sonrisa franca, de un abrazo fuerte, un gesto de atención y ayuda, una llamada oportuna, un detalle agradable, una invitación inesperada. Todo ser humano necesita un clima afectivo a su alrededor para su normal desarrollo físico, social, afectivo, intelectual y espiritual. Vive la maravillosa experiencia de entregar amor a las personas que te rodean. No nos cuesta nada.
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0: Cordiales saludos, señoras y señores, oyentes de la Radio Voz de Lupano. Qué gusto saludarles ya en la tercera y última emisión de Panorama Informativo. Hoy estamos martes 7 de julio del año 2026. Hoy sí que hemos tenido un día lluvioso a cada momento, aunque no ha llovido fuerte, pero la lluvia que cae sí moja. Y un frío que hemos tenido el día de hoy, que personas en las oficinas incluso están con un abrigo, con chompa. Saludos cordiales, hay que cuidarse, sobre todo de los resfríos, de las gripes. Uno se moja y eso a veces genera algún tipo de resfrío, así es que cuídese usted, amiga, amigo oyente de la sintonía. Ahora mismo acá en la radio, bastante nublada la parte alta de Macas. Sin embargo, aquí estamos con mi compañero Víctor Yance, la parte operativa técnica, quien les habla, Manuel Riofrío Bravo, listos para iniciar la jornada informativa. No sin antes, con una información de último momento, hace media hora se cerró la vía Plan de Milagro Gualaceo. Está cerrada, atentos, atención. Está cerrada la vía Plan de Milagro Gualaceo. Precaución, deslizamiento de tierra e inestabilidad de talud en el sector de Chacras y sector de Cerro Bosco. Atentos entonces a quienes están viajando a Cuenca y han tomado la vía Limón Gualaceo, tengan la bondad de regresar. Está cerrada la vía Plan de Milagro Gualaceo, cerrada. Precaución, deslizamientos. Y no viaje en la noche, por esta vía es bastante peligrosa por los derrumbes, sobre todo. Tome alternativas, tome otras vías. Lo importante es que llegue bien usted, amiga, amigo oyente de la sintonía. Cerrada la vía Plan de Milagro Gualaceo. Atentos entonces a ustedes con esta información. Son las 18:07. Vamos a pasar de inmediato ya a revisar la información en resumen de la Corape a nivel nacional. Adelante.
1: Bienvenidas y bienvenidos a Ecuador en Contacto en su segunda emisión. Llegamos a martes, el calendario marca 7 de julio de 2026. Gracias por mantenerse siempre bien informado a través de la red de medios comunitarios más grande del Ecuador. Me acompaña en controles Karina Torres, quien les habla Paul Salas en la locución. Iniciamos aquí nuestro recorrido informativo. Vamos con los titulares. Ley de extradición fue aprobada con 139 votos del Pleno Legislativo. En Azuay, investigación por presunto enriquecimiento ilícito en el IES avanza hacia formulación de cargos. Y más de 1,000 docentes han colocado denuncias para salvaguardar sus vidas.
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1: Iniciamos con información del ámbito político y les contamos que previo al segundo debate del proyecto de ley de extradición, varios legisladores se pronunciaron sobre los principales artículos que contempla la propuesta. Nuestra compañera Nicole Mendoza nos preparó el siguiente reporte. Corape informa.
3: Y el país se integra. En el marco al tratamiento de la ley de extradición, el Pleno Legislativo debatió por segunda ocasión la pertinencia de esta propuesta, la cual fue presentada por el expresidente de la Corte Nacional de Justicia, José Swing. De esta forma, Rosa Torres, como presidenta de la Comisión de Justicia, Mesa Legislativa, que abocó conocimiento de esta propuesta, resaltó que el proyecto busca modernizar y agilizar el proceso de extradición.
4: Básicamente, esta ley pretende cambiar la integralidad en su integralidad a la ley anterior, en el cual se establecen responsabilidades. ¿Para qué? ¿Con cuál propósito? Para que todos los actores que intervienen en los procesos de extradición tengan responsabilidades, tengan tiempos, tengan plazos y términos, y así poder tener una extradición mucho más ágil, mucho más rápida. Había extradiciones que, pese a que la ley decía 2 años, demoraban 3, 4, 5, 6 años o muchísimos años más. Lo que estamos haciendo nosotros es acortar los plazos previamente de establecer responsabilidades. responsabilidades para que no sean 2 años, sino que sean 45 días.
3: Durante esta diligencia, la legisladora Carmen Tipul recalcó que esta ley cumple con lo decidido en las urnas durante la consulta popular de 2024.
5: Es importante decir que necesitamos que desde los distintos espacios, más allá de una bandera política, hoy nos pongamos y escuchemos lo que los ecuatorianos del 21 de abril mencionaron en el año 2024. Si bien es cierto, es necesario que toda la instrumentación legislativa, pero sobre todo también que todas las leyes que se vayan aprobando cumpla con todos los requisitos y las garantías establecidas dentro de la Constitución y los distintos tratados internacionales.
3: Desde Revolución Ciudadana, Paola Cabezas hizo un llamado de atención para que no exista un discurso distorsionado sobre la posición de la bancada.
4: Para extraditar a alguien tiene que haber cometido delitos en ese país que lo solicita, ¿o estoy equivocada? No, ¿verdad? Entonces, en esa entrevista lo que tratábamos justamente era de informarle a la gente que no podían dejarse confundir porque nos decían que si se extorsionaban se iba a Estados Unidos. Esa era la campaña populista que tenían en torno a la extradición. ¿De qué manera les explicamos que vamos a votar a favor? Dejen de engañar y de distorsionar a la gente y más bien, señor presidente, mande a votar.
3: Tras la intervención de los legisladores, el proyecto de ley de extradición fue llevado a votación, obteniendo 139 votos a favor de las distintas bancadas. Ahora, según dicta el procedimiento, esta propuesta será enviada al primer mandatario, Daniel Noboa, para su aprobación. Reportó Nicole Mendoza, Corape Informa.
1: Y el país integra. Muchísimas gracias a Nicole por los detalles. El presidente de la Unión Nacional de Educadores, Andrés Quispe, informó que desde el asesinato de la docente de educación física la semana pasada en Quito, existe el temor en los docentes de seguir impartiendo clases. Nuestro compañero Rolando Goyes conversó con el dirigente y nos tiene el siguiente reporte. Adelante, Rolando, te escuchamos. Corap informa.
6: Y el país se integra. La Unión Nacional de Educadores, UNE, puso sobre la mesa de análisis una cifra que, según precisó Andrés Quispe, refleja el nivel de violencia que golpea al magisterio, ya que desde enero de 2025 hasta julio de 2026 se han reportado 9 docentes que han fallecido en el país y que estos casos se vinculan a muertes violentas.
7: Al inicio de este gobierno, ahí la Unión Nacional de Educadores ya presentó 30 casos, incluso de violencia digital, con fines extorsivos. Eso ha ido elevando en un segundo momento. Llegamos a presentar 150, en otro momento 300, y hoy tenemos contabilizado ya más de 1000 casos en el país, varios de ellos en los siguientes contextos: con denuncias de fiscalía, con la debida derivación a los distritos educativos o a su vez con la respectiva derivación a la autoridad educativa, es decir, al director, directora o rector de plantel educativo. No todas las los casos a veces llegan a fiscalía, pero sí llegan al distrito educativo, y el distrito educativo en calidad de patrón del profesor debería actuar, pero tampoco lo hace.
6: Sostiene que el gremio ha recibido reportes de amenazas contra maestros en distintas zonas del Ecuador y que la preocupación aumenta por presuntas extorsiones y seguimientos.
7: Fiscalía logró mapear los casos de delitos de los cuales somos víctimas los docentes, y Fiscalía, por las diversas denuncias que se presentaron a nivel del país, identificó que los docentes somos víctimas de extorsión, de secuestro con fines extorsivos, de asesinatos por varios motivos al estilo sicariato, de violencia física y psicológica y de intimidación. Es decir, Fiscalía tiene un conjunto de denuncias presentado por los docentes. Esas denuncias por lo general se archivan en las fiscalías provinciales y en los distritos porque no hay todos los recursos y el acompañamiento en el Estado.
6: Por lo que ratificó una vez más que el Ministerio de Educación y el gobierno deberían declarar en emergencia al sistema educativo, tomando en cuenta que ahora la violencia ha llegado hasta los planteles educativos y también a los hogares de los docentes.
7: El año lectivo del régimen Sierra y Amazonía es uno de los años más violentos por los casos de amenazas a profesores, de asesinatos a profesores, de violencia sexual, de violencia digital, de violencia física entre estudiantes. Solo en la ciudad de Quito, durante este año lectivo, se contabilizaron 11 casos entre violencia entre pares o violencia sexual. Y eso de los casos que se hicieron públicos.
6: Sostuvo que el sistema enfrenta deterioro de infraestructura, déficit docente y riesgos para los estudiantes, por lo que esperan una respuesta pronta de las autoridades y que se busquen los mecanismos para garantizar la protección en los entornos educativos. Reportó para Ecuador en Contacto, Rolando Goyes García. Corape informa.
8: Y el país integra. Muchas gracias a Rolando por los detalles. Cambiamos de tema y Francis Abad, coordinador nacional de Fe por la Leche, destacó que el proyecto de ley de desarrollo agropecuario pone en riesgo el trabajo de cientos de pequeños y medianos productores. Nicole Mendoza con el reporte. Corap informa.
3: Y el país se integra. Mientras el proyecto de ley orgánica de desarrollo agropecuario continúa siendo tratado por la Comisión de Soberanía Alimentaria de la Asamblea Nacional, el sector ganadero se encuentra en alerta ante esta propuesta. Francis Abad, coordinador nacional de Fe por la Leche, aclaró que esta ley contiene cambios que los perjudica y que incluso podrían ser inconstitucionales.
9: Estamos muy preocupados por lo que está sucediendo con la propuesta del gobierno, con la propuesta desde la Asamblea Nacional, con esta famosa ley de fomento agropecuario. Tratar de pescar a río revuelto, armar un interés para ellos, esto nos preocupa mucho. ¿Por qué digo esto? Porque en primer lugar, aquí hay varias inconstitucionalidades. No es posible que de la ley de la papaya y de la ley de la pitahaya se cojan y armen ahora la ley de fomento agropecuario a pretexto y a título de que están unificando iniciativas. No tiene nada que ver lo uno con lo otro. No proponen absolutamente nada, nada nuevo, algo que funcione, algo necesario. Y al final, en la transitoria segunda, nos envían el verdadero interés de esta ley, que es acabar con los precios de sustentación. Acabados los precios de sustentación, acaban con los puestos de trabajo del campo.
3: A esto se suma el rechazo del gremio al acuerdo comercial con Estados Unidos, que al parecer podría desplazar a la producción nacional.
9: Y esto va de la mano con el famoso convenio con los Estados Unidos, en donde no solamente ahora estamos afectados de eso, pretenden regalar nuestro mercado a los Estados Unidos, a los productores estadounidenses. Entonces, ponernos a competir sabiendo las diferencias es decirnos, retírense, que ya vienen otros, por cuanto afecta y atenta directamente contra la seguridad y la soberanía alimentaria, básicamente de los productos lácteos del país. Sí, básicamente. ¿Por qué? Porque después de 5 años Estados Unidos puede vender todo lo que pueda aquí.
3: Asimismo, existe un rechazo hacia la fusión que tendría el Ministerio de Agricultura con los Ministerios de Economía y Producción.
9: Otra traición al campo ecuatoriano, esto tiene nombre y apellido, es traición al campo ecuatoriano, es proponernos la sepultura del Ministerio de Agricultura y Ganadería y pasarle a una subsecretaría debajo del antagonista natural. Porque los productores agropecuarios estamos en antagonismo, lamentablemente, directamente en antagonismo con la industria.
3: Los pequeños y medianos productores del sector campesino hicieron un llamado al diálogo y solicitaron ser incluidos en las comparecencias durante el tratamiento de proyectos de ley que involucren directamente a este gremio. Además, no descartaron realizar movilizaciones o plantones en caso de que sus demandas no sean atendidas. Reportó Nicole Mendoza, Corape informa.
8: Y el país integra. Muchísimas gracias a Nicole por la información. Nos vamos a nuestra primera pausa. No se aleje de su medio comunitario. Enseguida regresamos con más noticias.
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8: Nos vamos al austroecuatoriano para contarles que la Fiscalía formulará cargos el próximo 15 de julio contra una ex dirigente sindical del IES por presunto enriquecimiento ilícito. Nuestro compañero Walter Orellana nos tiene los detalles. Adelante, Walter, te escuchamos. Corap informa.
17: Y el Ecuador se integra. El asambleísta por la provincia de La Suay, Adrián Castro, informó que el 15 de julio la Fiscalía formulará cargos contra el ex dirigente sindical Rosa Argudo por presunto enriquecimiento ilícito. Aseguró que la investigación reúne más de 300 diligencias, 96 impulsos fiscales e indicios de responsabilidad penal detectados por la Contraloría General del Estado.
18: Bueno, primero un caso que nos ha tomado casi un año, 11 meses, como ustedes conocen desde hace mucho tiempo atrás, un grupo de asambleístas frente a las denuncias ciudadanas tomamos este caso, pero con toda la seriedad y la responsabilidad que el tema merita. Se trata de un tema grosero para los pacientes, para los afiliados, para los trabajadores del IES, que finalmente va a aterrizar en una formulación de cargos el día 15 de este mes a las 9 de la mañana en la ciudad de Quito, por cuanto se han recabado una serie de indicios. De hecho, hay 96 impulsos fiscales, más de 300 diligencias que hizo la Fiscalía, 3 indicios de responsabilidad penal establecidos por la Contraloría General del Estado, y eso significa que todo lo que se denunció en principio, finalmente y seguramente por las investigaciones de Fiscalía, se nos ha dado la razón, ¿no es cierto? Y en ese sentido, pues ya se inicia una formulación de cargos, que es lo que la gente espera después de tanto tiempo en que hemos venido dándole seguimiento a este proceso. O sea, realmente los procesos que toman tanto tiempo, lo único que espera la gente después de toda una serie de vicisitudes, después de una serie de procesos, es que finalmente se llegue a una sentencia y que esta gente que tanto daño le ha hecho durante décadas a muchas de las personas que están dentro del IES, no solamente a los trabajadores, sino además de eso repercute en el tema de la mercantilización de la salud, pacientes, afiliados, pague por las consecuencias de sus actos. Están ahí familiares de la señora Argudo también. Lo que se consiguió por parte de la investigación fue por nuestras propias peticiones a las autoridades públicas de los hospitales, a las autoridades del IES, a los miembros o exmiembros de esa asociación y a otras personas que gentilmente nos pudieron dar información, pero concretamente también a ese grupo de médicos valientes que en su momento tomaron cartas en el asunto en el hospital José Carrasco Arteaga, se pararon firmes, como siempre lo deberían hacer, frente a los hechos que estén mal, y en ese sentido pues encontraron oídos en nosotros.
17: Desde la capital La Suaya, informó Walter Orellana, Radio Católica Cuenca. Corape informa.
8: Y el país integra. Muchísimas gracias a nuestros compañeros de Radio Católica Cuenca.
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8: Nos quedamos en el sur del país para contarles que más de 300 habitantes de Macará se movilizaron para solicitar al gobierno la apertura total de la frontera con Perú, al advertir millonarias pérdidas económicas y afectaciones al comercio. Nuestra compañera Mercedes Carrera desde Radio Matovelle con el detalle. Corapi informa.
19: Y el país se integra. Con la presencia de más de 300 personas, el fronterizo Cantón Macará ha levantado su voz para exigir la apertura total de la frontera. Por parte de la ciudadanía organizada, entregaron este último fin de semana un documento solicitando el sentir colectivo a la comisaria como representante del Ejecutivo. El comandante del ejército ha manifestado que llevará esta petición a la mesa de seguridad para ser tratado el tema en debido proceso. José Mora, activista, se refiere a la crisis de frontera.
20: Hoy hemos venido a acompañar a los hermanos de Macará en esta problemática tan grande, el cierre de las fronteras que causa un desbalance económico tremendo. Hoy hemos compartido con la gente, la ciudadanía, que está desesperada y aclama por trabajo, clama por sus negocios, que están en quiebra, que están en deterioro. Ha derramado la gota el vaso el día de ayer, no han permitido pasar a los estudiantes que vienen a la ciudad de Macará, específicamente los hermanos del suyo. Ha estado su alcalde aquí también, preocupado también viendo esta problemática. Es grave lo que está ocurriendo aquí en Macará. Y hoy en día la gente se ha levantado. Es un primer paso, se ha entregado un documento para que, esperando que se llegue al Ejecutivo, pues sea atendida esta necesidad y se dé solución a esta problemática.
19: Ciudadanos del vecino país del Perú y población de Macará, en una sola voz, han proclamado vivir en paz e insisten en la apertura de la frontera. El gobernador Juan Álvarez dijo que habilitan el paso fronterizo peatonal.
21: Ante estos inconvenientes que se han venido suscitando en el tema fronterizo por el cierre de fronteras, este cierre se dio ante unas alertas que tuvimos por parte de inteligencia militar y tanto policial, por eso fue el cierre de la frontera. Ahora se ha analizado, se ha revisado todo esto y en base a ello, bajo las directrices de gobierno, se ha tomado la decisión de aperturar otra vez la frontera. ¿Sí? Todo esto en base a la seguridad y bienestar de todas nuestras familias de la frontera, que son la máxima prioridad para nuestro señor presidente. Entonces, en base a esto y poco a poco, se va a seguir gestionando para tener ya una apertura completa de nuestro paso fronterizo.
19: La comunidad continúa exigiendo la apertura total de la frontera. Para Ecuador en Contacto, desde Loja, Mercedes Carrera.
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0: Que lleva adelante la prefectura de Pastaza. Sofía Salas, presidenta de la Cámara de Turismo de Pastaza, señaló que ahora ya tienen vialidad hacia Pasyacu, quien es socio de la Cámara de Turismo.
1: Está expedita la calle para que los turistas nacionales, extranjeros y los mismos pastacenses vengan los fines de semana a gozar de un rico maito, del mirador que tenemos aquí, el columbio, avistamiento de aves, las flores que, exóticas que hay aquí de la Amazonía. Excelente, estamos listos para recibirlos.
0: La entrega se desarrolló en medio de un evento especial con un recorrido ciclístico desde la Plaza del Ánimo, con música, deporte y espacios de integración ciudadana. Jimena Ulcuango, moradora del sector, indicó que esta vía representa oportunidades, desarrollo y mejor calidad de vida.
2: Esta vía asfaltada representa mucho más que una obra. Representa oportunidades, desarrollo, una mejor vialidad, calidad de vida para nuestras familias. Desde San José sale una importante producción de tilapia, leche, cítricos, ganado, entre otros productos que fortalecen la economía de Pastaza. Gracias a esta carretera podemos transportar nuestra producción con facilidad, seguridad, eficiencia, generando mejores oportunidades para quienes vivimos del trabajo diario.
0: De su parte, André Granda, prefecto de Pastaza, manifestó que entregaron el nuevo anillo vial de asfaltado de 3.3 kilómetros en Putuimi, San José, Pasyacu, de la parroquia Madre Tierra, que representa más de $350,000 de inversión.
3: Es decir, un nuevo anillo vial completo, 3.3 kilómetros, representa una inversión de más de $350,000 invertidos aquí en esta obra, una obra que gracias también se lo realizado a nuestro equipo de trabajo y al apoyo del Consejo Provincial. Gracias, señor alcalde del Cantón Mera, por respaldarnos siempre en el Consejo Provincial. Gracias a Dani, a Maurito también, que han sido fundamentales para que se apoyen los proyectos que nosotros hemos venido impulsando ante el Consejo Provincial. Y hace algunos meses, cuando yo les comenté todos los proyectos de asfalto que venían para este año 2026, gracias al apoyo de ellos, hoy se ha hecho realidad.
0: Desde Radio Puyo, provincia de Pastaza, reportó Diego Ramos. Corape informa.
4: Y el país integra. Muchísimas gracias a nuestro compañero Diego. Nos vamos a nuestra segunda pausa. Enseguida regresamos con más noticias.
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4: Nos vamos a la costa ecuatoriana y en el marco de las fiestas de Fundación de Guayaquil, el municipio anunció la entrega de 6 parques durante julio como parte de su estrategia para fortalecer la convivencia ciudadana y recuperar los espacios públicos. Nuestro compañero Carlos Reyes se encuentra en la ciudad de Guayaquil y nos tiene los detalles. Adelante, Carlos. Corapi informa.
9: El país se integra. Corap informa de inmediato la información desde el puerto principal. Novedades y más cuando se nacen las fiestas julianas. 491 años de fundación. Más allá, nada menos que la señora alcaldesa encargada, Tatiana Coronel, daba a conocer que existen una serie de actividades y obras por concluir. Habla de 6 parques en el mes de julio. Y lo hizo justamente en el Estero Salado, donde un parque que va a servir para cientos de niños y familias que saldrán a divertirse. Basta de la delincuencia, que es lo que quiere rescatar. Lo ha dicho a nombre de Aquiles Álvarez, como alcalde que sigue siendo de esta ciudad. Así lo manifestó la primera personera principal, en este caso encargada, la economista Tatiana Coronel.
10: Lo que primero quiero decirles es que me encuentro muy, muy feliz de estar aquí por ese cálido recibimiento que me han dado, que nos han dado acá junto a los concejales. Muchísimas gracias, de verdad. Yo nunca me voy a cansar de admirar esa nobleza de la gente que dice muchas gracias, gracias por las obras. Yo quiero decirles que no hay nada realmente de corazón que agradecer, porque esto es de ustedes. Esto se ha pagado, cada centavo invertido aquí con dinero de ustedes. Por lo tanto, este espacio

0: les pertenece. Nosotros hemos hecho nuestra parte. Tienen un parque hoy maravilloso, que sé que lo han pedido desde agosto del 2023. Tu dirigencia la ha peleado y la ha luchado, y hoy estamos aquí entregándoselos. Esta es nuestra parte, ahora viene la suya. Tienen que cuidar esto. Tiene que haber corresponsabilidad, porque lo que es de uno, uno lo quiere, lo cuida y lo defiende. Siempre lo digo. Y además, que estamos muy concentrados, muy enfocados en seguir entregando estos espacios. Cuando ocupamos nuestros espacios públicos, lo que sucede es que la delincuencia retrocede. Cuando llenamos nuestros espacios con vida, con arte, con alegría, cuando más ojos están atentos, eso es incluso mejor que el patrullaje. Por eso es importante tener espacios públicos. Por eso este mes vamos a entregar 6 parques solo por el mes de julio.
1: Asimismo, la economista Tatiana Cornell, ella y los concejales agradecen a los habitantes por cada paso que dan y que quedan las obras marcando otra realidad. Reporta Carlos Reyes de la ciudad de Guayaquil para la red informativa Corape, en la capital de los ecuatorianos.
2: Las comunidades rurales beneficiarias de las obras de vialidad ejecutadas por el gobierno provincial de Bolívar manifiestan su apoyo en crear una planta procesadora de asfalto. Escuchemos la noticia más destacada de la red Quichua Corape junto a nuestro compañero Orlando Caiza.
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4: Ya ha conseguido inclusive el préstamo del Banco del Estado para comprar una planta de procesadora de asfalto. Esta planta más o menos tiene una capacidad de procesar casi el kilómetro de asfalto per día, porque más o menos produce entre 80 y 120 toneladas de asfalto al día. Sumadas esas horas, alcanza tranquilamente en un día para hacer el asfalto de 1 kilómetro, en un día. Imagínense, en 20 días estamos con 20 kilómetros. Ojalá no haya la negativa de la gente, de las mismas autoridades, de que porque el señor Aníbal Coronel quiere traer los otros como que le quieren jalar del poncho y tumbarle. Apoyemos todos de que esa planta venga. Sería un hito para la provincia de tener por primera vez, así como nosotros tenemos la trituradora, de tener la planta procesadora de asfalto aquí en la provincia, que sería lo mejor que se puede hacer. Así que reiterando este compromiso también del señor prefecto, recogiendo las palabras del señor alcalde, el señor Inti Yumbay, que dijo, yo no inauguro las trabas, yo inauguro asfaltos a doble tratamiento. Yo creo que ya todos nosotros tenemos ya, como le digo, de tratarnos así, con una calidad de vida mucho mejor día a día, y que ese sea el progreso de toda la provincia.
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0: ¿Cómo están, amigos y amigas? El Mundial 2026 ya no tiene representantes locales en carrera. Estados Unidos, Canadá y México, los tres países organizadores de esta histórica Copa del Mundo, quedaron eliminados en octavos de final y dejaron el torneo sin anfitriones, justo antes de la etapa decisiva. La jornada también tuvo como protagonista a Argentina, que venció 3-2 a Egipto en un partido dramático y se instaló entre los 8 mejores del certamen. Argentina vivió un momento tenso frente a Egipto. El equipo africano sorprendió con un planteamiento ordenado, eficacia en el área y una ventaja de 2-0 que puso contra las cuerdas al vigente campeón. Sin embargo, el albiceleste volvió a demostrar carácter competitivo. En apenas 11 minutos cambió el rumbo del partido. Cristian Romero descontó de cabeza. Lionel Messi igualó con remate dentro del área y Enzo Fernández selló la remontada en el tiempo añadido. Con esto, hasta el momento, así están las llaves de cuartos de final. Francia versus Marruecos, España versus Bélgica, Noruega versus Inglaterra y Argentina espera al ganador de Suiza versus Colombia.
1: Hasta aquí el presente recorrido informativo. 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A todos y todas, una excelente tarde y noche.
2: Bien, gracias a nuestros compañeros y colegas en la capital de la República por las informaciones en el ámbito nacional. 18:37, 6:37, una pausa, volvemos.
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2: Atención a la información de la hora, son las 18:39. Atención, con una inversión superior a los $160,000, El gobierno nacional, a través de Centro Sur, inauguró las obras de electrificación y alumbrado público en las comunidades de La Cascada, Etza, Huampitz y Huampustar, ubicadas en la parroquia Yaupi, Cantón Logroño, provincia de Morona, Santiago. Como parte del proyecto, se construyeron 5 kilómetros de redes de distribución eléctrica que atraviesan la selva amazónica y se instalaron 50 luminarias LED de alumbrado público, beneficiado de manera directa a más de 120 habitantes de estas comunidades. Durante el acto de inauguración, Diego Morales, presidente ejecutivo de Centro Sur, destacó que este tipo de obras representan la verdadera esencia del servicio público. No solo llevamos energía eléctrica, sino que iluminamos vidas y generamos oportunidades para las familias de los sectores más alejados de nuestra área de concesión, manifestó. Los habitantes expresaron su satisfacción por la ejecución del proyecto, señalando que el acceso a la energía eléctrica ha transformado su calidad de vida, permitiéndoles desarrollar actividades de estudio, trabajo y emprendimiento durante las noches. Asimismo, resaltaron que el nuevo sistema de alumbrado público brinda mayor seguridad en las vías de acceso y espacios comunitarios, fortaleciendo el bienestar de toda la población. Con estas acciones, el Gobierno Nacional y Centro Sur reafirman su compromiso de ampliar la cobertura eléctrica y promover el desarrollo de las comunidades rurales y amazónicas mediante infraestructura moderna, eficiente y sostenible, dice este boletín informativo. En el gobierno de Daniel Noboa, 4 comunidades amazónicas acceden por primera vez a la electricidad y alumbrado público con una inversión de $160,000, dice la información. Son ya las 18:42, son ya las 6:42. Estamos con ustedes en la tercera y última emisión de Panorama Informativo a través de su radio La Voz de Lupano. Queremos darles a conocer a ustedes también, amigas y amigos, situaciones en donde señala que producto de las lluvias intensas suscitadas durante todo el día de hoy viernes, 7 de julio, es un boletín de gestión de riesgos, se produjo el desbordamiento de los ríos Canzama, afectando los sectores Piunza, Canzama, y el desbordamiento del río Yacuambi, afectando a Santa Isabel, La Hueca y Guadalupe. En primera instancia se presentan inundaciones de viviendas y asiste Cuerpo de Bomberos Zamora a atender la emergencia y junto a la comunidad empiezan a evacuar las viviendas, personas y enseres hasta entrada la noche. Alrededor de las 20:30 se presentó un nuevo crecimiento súbito de los ríos Caizama y Yacuambi, que afectó mucho más a estos sectores poblados, en donde se generaron crecidas de gran magnitud en los ríos Yacuambi, río Zamora y río Nangaritza. Esto es en la provincia de Zamora Chinchipe. Para la atención y coordinación de acciones de respuesta se encuentran activos el COE provincial de Zamora Chinchipe, el COE del GAD parroquial de Guadalupe y el COE cantonal de Zamora. El puesto de mando unificado se mantiene activo y ubicado en el GAD parroquial con más de 15 instituciones articuladas. Asimismo, se han emitido la declaratoria de emergencia cantonal y la declaratoria de emergencia provincial con fecha el 4 de julio. Desde el inicio de la emergencia, trabajó personal del Cuerpo de Bomberos Zamora. Al día siguiente se unió el GOE, Fuerzas Armadas, y posteriormente los cuerpos de bomberos, el PAN, Guillanzás, Aloja, Saraguro, Paquisha, Guamboya, Cariamanga, Logroño, Centinela del Cóndor, Cuenca, Puyo, Riobamba, Nangaritza, Gonzanamá, Morona, Santiago, junto a la Cruz Roja, Zamora, Policía Nacional, el GIR, en las que participan en las labores de búsqueda y rescate, un total de 199 efectivos especializados, con 71 recursos entre maquinarias, vehículos pesados, livianos y equipos acompañados de la comunidad. Asimismo, se activó un alojamiento temporal en la parroquia Guadalupe, el cual al momento recibe a 13 familias con 43 personas. El Servicio Nacional de Gestión de Riesgos gestionó ante el Ministerio de Desarrollo Humano el primer corte de bonos de 31 núcleos familiares. La vía Loja Zamora E50 y la vía Zamora

0: en Sasa, Chuchumbresa y 45 se encuentran parcialmente habilitadas. El Ministerio de Infraestructura y Transporte recomendó no ingresar al sector afectado y circular únicamente por las vías habilitadas. De acuerdo al boletín especial para la provincia de Zamora Chinchipe del INAVE, el 7 de julio de 2026 se prevé lluvias, tal como está sucediendo. Martes 7 de julio se espera un incremento de la cobertura nubosa con cielo mayormente nublado a nublado durante el periodo. Para el día de mañana, miércoles 8 de julio, se prevé cielo mayormente nublado o nublado durante gran parte de la jornada. Se esperan lluvias y lloviznas de intensidad ligera a moderada, con mayor probabilidad en horas de la noche y noche, principalmente en cantones como Paquisha y Ansasa. El jueves 9 de julio se prevé cielo parcialmente nublado durante gran parte de la jornada. Hacia la tarde y noche aumentará la cobertura nubosa, favoreciendo la ocurrencia de lloviznas y lluvias de intensidad ligera a moderada con mayor probabilidad durante este periodo. En el seguimiento realizado con el puesto de mando unificado, el momento de la población de este informe, todos los ríos están en su cauce normal, dice la información desde Gestión de Riesgos, también que nos envían esta información para todos ustedes, amigas y amigos de la sintonía de la radio Voz de Lupano. El Ministerio de Salud Pública también coordinó en conjunto con las Fuerzas Armadas la entrega de un primer contingente de medicamentos y dispositivos médicos al Hospital de Yanzaza. La segunda parte de medicamentos e insumos será trasladada en los días posteriores. Se prioriza la identificación, monitoreo y evacuación preventiva de mujeres embarazadas ubicadas en zonas de alto riesgo. Asimismo, se ha desplegado un total de 10 profesionales de la salud, distribuidos en 2 médicos, un psicólogo y una enfermera, para el alojamiento temporal, y 3 médicos y 3 enfermeras destinadas a 3 unidades de salud próximas al evento. Se mantienen operativas 3 unidades de salud de primer nivel, un puesto de atención en el alojamiento temporal y los 2 hospitales de Zamora y Ensasa, garantizando la continuidad de la atención sanitaria. El Ministerio de Salud Pública registró 163 atenciones a personas, además de 113 atenciones en alojamientos temporales con brigadas de salud, en 42 atenciones de psicología y 71 atenciones clínicas en los establecimientos de salud de Guadalupe, San Antonio y Guaguaime Alto, así como en el puesto de atención del albergue temporal. Se ha brindado 113 atenciones de salud relacionadas con el evento. Como parte de las acciones de vigilancia epidemiológica, se ejecutan actividades de control de plagas en los alojamientos temporales con el fin de prevenir la aparición y propagación de enfermedades, dice la información de Gestión de Riesgos. Mientras tanto, que el Ministerio de Infraestructura y Transporte gestiona para la presencia de maquinaria en el sector para continuar con trabajo de remoción de material y escombros. Se coordina además la identificación y coordinación interinstitucional para restablecer el servicio de electricidad, de telecomunicaciones y de acceso de vías afectadas. Se realiza coordinación con el Ministerio de Infraestructura y Transporte y Prefectura para la ejecución de 3 objetivos: asignación de maquinaria a los puntos requeridos por los equipos de búsqueda, se planifican acciones de mitigación emergente, se identifican las acciones para garantizar el tránsito en las vías de acceso, dice la información. Asimismo, hay atención humanitaria, alojamientos temporales, y este es un extenso boletín que nos envía Gestión de Riesgos, amigas y amigos. 6:50 la pausa.
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0: Atención a la información de la hora, son las 18 horas con 54 minutos. Atención, el Hospital General de Macas, un establecimiento de salud de referencia provincial, organizó una casa abierta con el fin de brindar información relacionada con el respeto de la diversidad sexual para el fortalecimiento de la prevención, diagnóstico y tratamiento del VIH. Entre otras, en este evento, los profesionales del hospital presentaron varios stands. En el personal del Hospital General Macas, la salud mental de los pacientes es un compromiso en el apoyo emocional hacia diferentes grupos, señala la información. Asimismo, nos fortalecemos en las acciones y tratamientos adecuados de los servicios de salud, promoviendo una maternidad segura y una atención neonatal de calidad que contribuye al bienestar de las familias de Morona, Santiago, dice la información que nos acaban de enviar en este momento desde el Hospital General de la Ciudad de Macas. Son las 6, o más bien las 18 horas con 56 minutos. Atención, ADN y el correísmo votan a favor de reforma que acorta los plazos para la extradición de delincuentes. Las acusaciones entre ADN y el correísmo no quedaron fuera del debate. La ley de extradición en Ecuador, y un legislador oficialista dijo que ojalá con esta norma se pueda traer a un fulano que está por Bélgica, dice la información. Con esto, amigas y amigos, vamos a finalizar ya la tercera y última emisión de Panorama Informativo, no sin antes agradecerles a ustedes por la amable sintonía que nos han dispensado, invitarles a que continúen con nosotros, si bien ella mismo, un programa sobre educación vial con Greta Méndez y Livet Zavala. Esto será todos los días martes a partir de 19 horas a 20 horas. En mi parte me despido. Buenas noches.
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6: Muy buenas noches a todos ustedes, gracias por su sintonía, gracias por estar junto a emisora Voz de Lupano 90.5. Y ahora nos dirán, ¿y ahora qué van a hablar, qué van a decir? Bueno, estamos, como se dice en el fútbol, en la previa de este espacio que está dedicado a educación vial. Como que suena así un poco medio. Pero bueno, ahí estamos entonces para iniciar este espacio que está dedicado justamente para compartir, para participar, para conocer, para recordar lo que tenemos que tomar en cuenta como conductores y también como peatones. Para eso no estoy sola, estoy muy bien acompañada con Neil en controles y también con la suboficial segundo en servicio pasivo de la Policía Nacional, con la licenciada Libet Zavala. Libet.
7: Muchas gracias, Gretita. Bienvenidos a este gran programa que vamos a iniciar el día de hoy. Hemos visto la necesidad de que se necesita educarnos. Todos debemos educarnos, desde los niños hasta el más adulto, educarnos. No solamente los que conducen, sino también los peatones. Todos debemos educarnos en vista de que hay tanto accidente y tantas muertes que se da todos los días.